0: 7:06 de la noche, gracias a todos ustedes por seguir en sintonía y bienvenidos a esta última hora de este jueves, ya en minutos, jueves de misterio. Así que los invitamos a que se vayan conectando con nosotros, hoy hablando de las momias. ¿Usted qué cree que pasa después de la muerte? Después de esta vida, después de que damos ese último suspiro. ¿Cuál es su teoría? Hoy los estamos leyendo.
1: No, digamos, ya hemos dado muchas perspectivas sobre el asunto. Esperemos sí, a ver qué dice la audiencia. Por el momento saludamos a nuestro gran amigo Jairo. Jairo que está del otro lado de la pantalla. A él ya
0: Jairo
1: está.
0: White.
1: Él ya en este momento está haciendo fila.
0: Uy,
1: se hizo la luz. Fila en el Teatro Astor Plaza.
0: Sí, ve, ya para está. Ir a ver el águila descalza.
1: Sí, señora, ahí está, él está reportando sintonía, nos dice que va a disfrutar, así será, con la ayuda de Dios.
0: Bueno, nos mandará foticos, Jairo.
1: Sí,
0: nos
1: claro.
0: Nos manda foticos,
1: y nos
0: por
1: etiqueta.
0: Favor. Claro, se va a ir a ver 40 años de País Paisa de El Águila Descalza.
1: Uy, va a estar sabroso, sabrosa esta presentación. Y asimismo saludamos a Vanessa Martínez, que está del otro lado de la pantalla.
0: Hola, Vanessa.
1: Disfrutando
0: corazones
1: también.
0: Brotan. Brotan. Abundan en esta cabina cada vez que así la saludamos.
1: ¿Ah? Yo veo solamente un corazón.
0: Ay, sí. Bueno, no, mire acá. Muchos corazones para Vanessa que nos acompaña a esta hora de la noche.
1: No, entonces ahí está. Recuerde que usted nos puede ver a través de TikTok y también a través de YouTube. Así que si usted está del otro lado de la pantalla... Y ahí está como, oiga, sí estoy disfrutando, estoy allí viendo Amantes del Círculo Polar, estoy también informándome de lo que está pasando en Bogotá, en todos estos eventos, pero no opino, pues es momento de hacerlo, es momento de explorar la vergüenza, como lo hemos dicho.
0: Claro, y si no me toca sacar la chancla, Daniel, oiga, ¿qué ha pasado? ¿Qué Daniel ha pasado? Daniel no ha reportado sintonía.
1: No, señora.
0: Me va a tocar sacar la chancla. Ay,
1: qué
0: Dios
1: picadito,
0: mío.
1: Qué picadito con
0: ay,
1: Daniel.
0: Ay, Dios mío.
1: Daniel, que es fiel oyente de Amantes del Círculo Polar, muy seguramente cuando comience Jueves Paranormal, Jueves de Misterio, él estará allí del otro lado de la pantalla dando sus opiniones. Pero mientras sí. tanto, déjeme le presento esta canción. Se llama Sencillo para Mentes Complicadas. Aquí está Árbol de Ojos dándonos ese guiño con su música. De hecho, ya tiene sus 2 semanitas en plataformas digitales, pero es una canción que sí o sí usted debe guardar en su playlist. Sencillo para Mentes Complicadas. Aquí está Árbol de Ojos acompañándonos en Amantes del Círculo Polar.
0: Y bueno, además de esa canción, hoy tenemos una actividad muy interesante y es que si usted está conectado con nosotros, ¿qué tal si nos va contando en qué mes nació? No, no es que le vayamos a hacer brujería ni nada de eso porque
1: ¿cuál fue
0: es
1: la
0: un
1: hora?
0: Misterio. ¿A qué hora?
1: ¿A qué hora nació?
0: Cuéntenos fecha, exacta. No, es que mire que hoy se publicó algo muy bonito y es ¿qué libro de terror eres según tu mes de nacimiento? ¿Qué libro de terror eres según tu mes de nacimiento? ¿Usted en qué mes nació?
1: Yo nací en enero.
0: ¡Ay, yo también! Así que tenemos el libro, el mismo libro. El mismo libro, sí. ¿Cuál es? ¿Cuál es ese libro?
1: Bueno, aquí está el maestro del suspenso, Stephen King. Ese libro se llama El Resplandor. Y además de darnos ese recomendado literario, nos dice cómo somos en esa materia del terror. Eres intenso, misterioso y tienes un lado oscuro que pocos conocen. ¿Sí o no?
0: Yo creo que intensa a veces soy.
1: ¿Intensa?
0: Sí, dependiendo. Como que cuando me propongo algo, tiendo a ser intensita, ¿sabes? ¿Misteriosa? Intento, es chévere tener su misterio. Y de pronto un lado oscuro que pocos conocen, sí también. ¿Sabe que sí? Sí, sí, sí, soy como ese libro de El Resplandor. Además, es decir, yo siempre les he dicho que soy un poquito gallinita en ajá. el tema, pero sí me considero que tengo mi lado oscuro, pero no se los voy a presentar.
1: Uy.
0: Es el lado de Daniela.
1: Ese lado.
0: Yo me llamo Angie
1: da miedo.
0: Daniela. Angie es lo más lindo. Daniela, ¿qué tal tenga ese lado oscuro? ¿Usted tiene? Ya
1: no,
0: que también nació en
1: lado,
0: enero.
1: Mi lado es. Yo creo que mi lado oscuro es el que muestro siempre.
0: Ay, no. Yo sí decía. ¿Sí? ¿Qué pasa? ¿Qué pasa? Sí. Pero vea. cuando llegaban esa salió otro lado.
1: Obvio.
0: No, mentiras. Pero hablando de eso, yo creo. Intenso. ¿Es intenso?
1: No.
0: ¿Y misterioso?
1: No sé. De pronto.
0: Yo creo que sí.
1: De pronto es que.
0: A mí me han dicho que usted dice, hola, ¿cómo está? Hola. Y la gente dice, uy, qué hombre tan misterioso.
1: Ay.
0: ¿Sí ve?
1: Solamente por el por la voz. No, yo pienso que confunden el. Y eso no solamente pasa en. Digamos como esa perspectiva que uno tiene frente al misterio. Creo que las personas que somos medio. ¿Cómo sería? Como. Ay, ¿cómo se dice a una persona que no sabe socializar mucho?
0: ¿Un poco tímida?
1: Tímida.
0: Introvertida.
1: Introvertida, muchas gracias. Que somos un poco introvertidos, nos ponen esa categoría, que somos misteriosos. La cuestión es que no sabemos socializar.
0: Yo siento que yo soy un poquito introvertida. O sea, en el tema de. Yo hay lados donde me siento muy confiable, o sea, confiada, perdón, y puedo llegar a ser intensa, pero en otros donde yo. Soy muy tímida.
1: ¿Sí?
0: O hay cosas que yo prefiero no contarle a nadie. Como que digo, es mi vida.
1: ¿Y ya?
0: Mis problemas, mis cosas, mis asuntos.
1: Bueno, le cuento que hasta ahora está reportando sintonía el profe Edwin.
0: Hola, profe. Buenas noches.
1: Él es, yo creo que él es Zafiro.
0: Ay, ¿será?
1: Sí,
0: ¿cierto?
1: Sí, yo creo que es
0: Zafiro. Profe, ¿usted quiere ser Zafiro de esta temporada o lo dejamos en categoría diamante? ¿Qué dice?
1: Uy,
0: ¿Qué dice?
1: Buena cosa.
0: ¿Qué dice?
1: Él dice lo siguiente. Buenas noches, amantes del Círculo Polar, reportando sintonía para evitar los procesos psicopedagógicos de la chancla.
0: Ya sabe, acá esa es una dinámica,
1: sí,
0: ¿no?
1: Sí, sí.
0: Eso no es que sea
1: violencia. No es nada literal.
0: Eso no es violencia. La chancla es necesaria para la vida.
1: Uy, qué buena discusión, deberíamos tenerla.
0: Sí.
1: Bueno, le cuento. Entonces, pongamos un mes al azar. Mayo.
0: Mayo.
1: Si usted nació en mayo, según nuestros recomendados literarios, según el mes de nacimiento,
0: no.
1: Le cuento qué libro es usted. Si usted nació en mayo, va a aparecer William Peter Blatty. Aquí está El Exorcista. Y según este, digamos estos recomendados, dice que usted tiene una energía caótica que puede dar bastante miedo. Mayo.
0: Hay personas que inspiran miedo,
1: ¿sí?
0: ¿No? Sí, sí me ha pasado. Como que usted dice, uy, hay algo raro detrás de esa persona. No porque vaya de pronto en la noche encapuchada, sino que de verdad dan como esas auras, ¿no?
1: Sí, ¿sabe qué me topé estos días?
0: ¿Qué?
1: Imagínese que Estados Unidos en este momento y México tienen una tendencia que se viralizó a través de redes sociales. Y es que no sé si usted conoce qué es el gato ensombrerado.
0: No recuerdo. Bueno,
1: pues sí, es una caricatura que es muy famosa o fue muy famosa en los años 80, 90.
0: El gato ensombrerado.
1: Y le hicieron una película.
0: A ver, voy a intentar recordar, pero ¿cómo era el gato ensombrerado?
1: Es un gato
0: de
1: color
0: sé.
1: Negro con blanco y tiene un sombrero que es blanco con rojo.
0: Que parece un gato navideño.
1: Exactamente.
0: Pero no, a mí ese gato siempre me ha parecido perturbador.
1: Porque lo es. Lo es, de hecho.
0: Que tiene los umpalumpa, ¿no es que se llama?
1: No.
0: ¿Cómo se llaman esos?
1: Esos son el mundo de los quién. No, mentiras, el de los umpalumpa es el Charlie la fábrica de chocolates.
0: Eso sí, pero pareciera. Este no. Esos, ¿cómo se llaman?
1: ¿Los sí. Umpalumpa?
0: No, los amigos del gato ensombrerado.
1: No
0: que
1: sé.
0: Que son con el pelito azul y son también
1: ¿sí?
0: enanitos. Sí,
1: bello, él no está yo solo. No lo recuerdo.
0: Sí,
1: bueno, el caso sí. Es que este personaje se volvió viral a través de redes sociales porque alguien decidió utilizar el traje, digamos un disfraz de este personaje, y empezar a perseguir a la gente en las noches.
0: Ay, no, ya.
1: Pero la cuestión es que era uno. Ahora, unas cuentas que son random, digamos, como que son anónimas, empezaron a publicar lugares, nombres, digamos, como lugares donde uno transitaba en las noches y casas de personas. Entonces aparecía su nombre, aparecía su dirección, aparecía digamos, sus cotidianidades y los publicó. Y entonces empezaron a aparecer más gatos.
0: O sea, salió la manada de gatos.
1: Exactamente.
0: Uy,
1: y esto empezó a asustar a la gente. Tal así que la policía, en este caso en Estados Unidos, empezó a seguir a estos a estas personas. Y eran jóvenes pues emulando pues este reto. Y la cosa es que se prestó para que muchas personas entraran en pánico.
0: No, pues imagínese eso. Uh-huh. Es que yo creo que ninguno quiere ser en la lista, ¿no? Estar en la lista de esos ratones, claro, a cazar de aquellos gatos ensombrerados.
1: No, eso es una cosa loca. Pues bien, seguimos en la lista de los recomendados literarios. ¿Listo? Si usted nació en noviembre, le tengo un recomendado precioso.
0: ¿Cuál será?
1: Estos son recomendados de literatura de terror, ¿no? Este libro se llama El Ritual, de Adam Neville. Y si usted nació en noviembre, según estos recomendados, es que esta persona se mete en problemas sin saber muy bien cómo ha llegado hasta ahí.
0: Eso pasa, ¿no? Hay veces que uno está ahí en medio de problemas y usted dice, venga, ¿yo en qué momento me meto en tantos enredos en la vida? Pero ahí estoy.
1: Ahí yo aparezco.
0: Sí, quizás los de noviembre entienden esto que sucede. Y bueno, hablando de todo un poco, ya casi vamos a darle paso a nuestra invitada que ya está aquí en nuestra cabina para hablar de las momias o del Museo del Ser Humano, un lugar que guarda muchos misterios en Bogotá. Si usted quiere conocer esa historia, no se desconecte porque en contados instantes la vamos a tener. Pero antes, ¿qué tal si me acompañan a viajar en el tiempo y nos vamos a encontrar con una feria muy importante que llega a Bogotá? Estamos hablando de Arbo, la Feria Internacional de Arte que se toma año tras año en Bogotá y ya llega a su edición número 22. Así que es momento de ir a plataformas, de ir a TikTok, de ir a YouTube para que pueda vivir esta experiencia completa. Arbo 2026. Y Bogotá definitivamente vuelve a vestirse de arte, esta vez desde la edición número 22 de Arbo. Un lugar, un espacio y sobre todo una novedad muy importante que viene en esta edición es la inclusión, la tecnología y cientos de galerías que ustedes van a poder visitar. Director, bienvenido a nuestros micrófonos. Jaime Martínez, director de Arbo, en esta edición 22, ¿cómo está?
2: Muchas gracias, muy bien.
0: Bueno, nos alegra, por supuesto, lo estábamos hablando ahorita en la rueda de prensa, todo lo que representa Arbo y además dirigir pues este gran evento para usted que ha representado también y me imagino el trabajo que ha habido detrás.
2: Pues es un gran reto, pero es un reto muy gratificante en el sentido de que Arbo pues es la sombrilla de las artes plásticas y visuales en Bogotá, pero también se ha convertido en el punto de encuentro en Colombia para todos los artistas y en la región además. Este año nos visitan 50 galerías latinoamericanas, entonces nada, pues es un gran reto, pero que llena de mucha felicidad.
0: Cuando hablamos justamente de esa materia, por ejemplo, cultural y de arte como Bogotá, ¿cuál es esa referencia que tenemos a nivel Latinoamérica? ¿Qué tanto se ha posicionado Bogotá? Porque cada vez vemos más trienales, bienales que han resaltado desde nuestra ciudad.
2: Pues yo creo que Bogotá siempre ha sido un centro neurálgico para el arte en Latinoamérica, siempre ha tenido como digamos una posición importante, pero sí es verdad que en los últimos años hemos estado expuesto mucho más digamos a bienales, a eventos como de carácter internacional, que además nos ha posicionado como en un lugar para visitar y para que la gente en realidad pueda conocer la oferta que hay en términos artísticos, porque pues aparte de que es una oferta muy variada, también es una oferta de mucha calidad.
0: Hablemos un poco de esos artistas y de las obras que también nos vamos a encontrar en esta edición.
2: Bueno, cada galería trae un programa muy variado, cada galería digamos que trae como su propia propuesta, pero en este sentido vamos a encontrar de todo, vamos a encontrar pintores, escultores, dibujantes, artistas que hacen video, fotografía, entonces estamos muy felices de que Arbo pueda otra vez como reunir esa gran cantidad de variedad en términos de medios.
0: ¿Cómo convive hoy en día el arte y la tecnología, ¿no? Porque tenemos inteligencia artificial que también ha sido criticada por otros aclamada, pero ¿cómo ustedes hacen también esa fusión en Arbo?
2: Bueno, para nosotros es muy importante que la inteligencia artificial nos llegue como una herramienta que puedan usar tanto los artistas como muchas veces los compradores, como muchas veces los visitantes. Nosotros este año, en fin de semana, que es el evento que tenemos en abril, también hicimos unas audioguías con inteligencia artificial. Entonces, como que siempre estamos un poco a la vanguardia en el sentido de lo que la herramienta nos puede ofrecer sin reemplazar el acto creativo.
0: A mí me gusta mucho una frase cuando hablamos de arte y que también la traen mucho los artistas y es: el arte ha sido mi cura, ha sido también una herramienta para sanar. Y este año hablamos también del arte como un propósito de inclusión. ¿Cómo entenderlo allí? ¿Cómo también ha sido ese trabajo para ustedes?
2: Bueno, para nosotros es muy importante. Este año nosotros nos venimos con unas categorías para entrada a la feria. La feria tiene un costo de 25,000 pesos la entrada, pero tenemos unas categorías como los mayores de 60 años, los menores de 18, los estudiantes y también las personas en discapacidad para que puedan ir a visitar la feria totalmente gratis. Entonces estamos muy felices como de lograr incluir estas categorías para que en verdad la mayor cantidad de visitantes puedan acceder a lo que es al arte.
0: Es una feria entonces para toda la familia y de pronto aquellos que son un poco escépticos dicen: ay, yo no entiendo, ¿qué voy a hacer? ¿Para qué voy a ir? ¿Qué les diría usted?
2: Que hay que disfrutar, que hay que ver. Yo creo que el primer punto para uno empezar a aprender de arte es sencillamente como ver mucho arte, es lo que siempre he pensado, y disfrutarlo.
0: Esta edición de Arbo trae tres pilares fundamentales: inclusión, un enlace muy interesante con la tecnología y sobre todo novedad. Recuerde que serán más de 50 puestas nacionales e internacionales que usted se podrá encontrar en todo este gran espacio. Y bueno, justamente estamos a esa hora con el presidente de la Cámara de Comercio de Bogotá. Presidente, bienvenido a nuestros micrófonos y hablemos de qué representa Arbo para la economía del país. ¿Por qué año tras año ustedes deciden trabajar en esto?
3: Bueno, Arbo es una gran plataforma de la Cámara de Comercio. Esta es su edición número 22 con una gran connotación y es la materia de inclusión y tecnología pegada al arte. Para nosotros es una posibilidad de decirle a nuestros artistas que van a poder vender sus productos, que los van a estar mirando, que van a estar en esta gran plataforma, en este caso en Ágora del 24 al 27, y que esos 5 pisos van a estar transitando mucha gente para que ellos puedan efectivamente mostrar ese gran talento y ver y nutrirse del talento de gente de otros sitios del mundo. 50 apuestas en escena, que son 50 galerías que van a mostrar todo su producto.
0: Es tremendo, ¿no? Como año tras año vemos la evolución de también lo que está sucediendo en la industria cultural y del arte en Bogotá. ¿Qué los ha sorprendido a ustedes como Cámara de Comercio?
3: Bueno, yo creo que uno siempre se lleva sorpresas año a año. Hay gente con gran talento, innovación, y uno, pues cada piecita, cada cosa, cada cuadro para uno es algo diferente, ¿no? O sea, ahí hay todo resumido de lo que te acabo de decir.
0: Y bueno, por último, esa invitación entonces para que no nos perdamos la edición número 22 de Arbo.
3: Bueno, invitar a todos y a todas para que nos acompañen. Arbo los espera, nuestros artistas, los galeristas del mundo también. Y bueno, hagámoslo por Bogotá, hagámoslo por el país y por el crecimiento de nuestros artistas.
0: Pues gracias, presidente. Bienvenido siempre a la UT.
3: Bueno, muy amable. Muchas gracias.
0: Así que ya lo saben, del próximo 24 al 27 de septiembre será esta cita del arte con la capital, Arbo, en su edición número 22, para que ustedes no se la pierdan.
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3: 7:30 de la noche. En el corazón de Bogotá existe un lugar donde la vida y la muerte se encuentran cara a cara. Un espacio que algunos conocen como el Museo de Momias en Bogotá, aunque realmente su nombre es el Museo del Ser Humano. Una historia que va mucho más allá de lo que se puede ver. Un recorrido por el cuerpo, pero también la muerte y los misterios que deja el paso del tiempo. A todos ustedes les damos la bienvenida a este espacio que se llama Jueves de Misterio. Y hoy nos vamos a adentrar a la historia de este lugar, pero también de una mujer. Ella es Melba Rocío León, de hecho es educadora especial, fonoaudióloga, músico, gestora cultural y guía de turismo, y tiene una labor muy importante: conectarnos con este lugar tan especial que se conserva en la ciudad. Melba, bienvenida a este espacio, muy buenas noches.
4: Buenas noches, muchas gracias por la invitación.
3: Bueno, Melba, de entrada tenemos muchas profesiones, muchas labores, pero hay una muy importante que usted también ha decidido seguir, ¿no? Y es un legado que usted también toma propio, y es este Museo del Ser Humano. Cuéntenos un poco de su historia allí. ¿Usted creció en este museo? ¿Cómo fue también llevar ese legado que en su momento le dejó su padre?
4: Bueno, él tuvo como proyecto realizar ese trabajo que sigue siendo admirado por todos, propios y extranjeros, porque es el diseño de unas técnicas para trabajar tejido real. Entonces, yo era una bebé cuando él tuvo la idea.
3: ¡Ay, imagínese!
4: Y a través del tiempo, entonces, yo me oriento hacia área salud y empiezo medicina en el Rosario, y él es mi profesor de anatomía y de embriología. O sea que yo aprendí observando y estudiando esas momias, pero nunca me pasó por la mente ese legado, esa responsabilidad que tengo hoy. Y ya han pasado pues muchísimos años, el museo lleva 53 años de labores.
5: No, discúlpeme, Melba, vemos que es uno de los lugares más enigmáticos que tiene Colombia, ¿no? Y me atrevo a decir Colombia porque el tratar el tejido humano tiene muchos protocolos y mucho respeto. Entonces, ver cómo el doctor Alfredo hizo las cosas tan bien, que seguimos hablando de investigaciones que él hizo en su momento después de tantos años. Cómo desde su mirada ha, digamos, como avanzado a lo largo de la vida, a lo largo de los años, eso tan meticuloso que él comenzó haciendo, y además preservarlo, ¿no? A lo largo de los años, desde su dirección.
4: Ese es mi gran orgullo, poderle decir al público: mira, este trabajo lo conocí yo cuando era muy pequeña. Esta momia tiene 70 años de preparada y está intacta. Parece que me lo hubieran traído hoy. Es que los colores son brillantes, la tintura con alizarina o con azul de metileno está perfecta. Tienen que ver muchos factores. Primero, el conocimiento de él, su experiencia en el diseño de las técnicas y la aplicación, y bueno, la curaduría que él dedicó para que todo estuviera con la luz, con el ambiente, con el aire, con, lejos de las personas, todo lo que mira un curador. Cuando él ya no está, la necesidad hace que surja entonces la curadora y se haga cargo, pues eso es una labor bien, bien de dedicación, de observación, de prevención, leer mucho, preguntarle al que sabe, estar muy, muy atenta a todo, pero de verdad que las momias es increíble esa preparación tan perfecta. Sé de muchas momias en el mundo que ya se pudrieron, que ya se dañaron, que las afectó todo. Y pues yo he tenido un termómetro de revisar que no es porque estén allá en ese frío de la casa que es un congelador, sino que a temperatura ambiente también pueden estar igual de preservadas. Entonces sí, la técnica y todos los secretos que se llevó mi papá con él hacen que la colección esté perfecta y que podamos admirarla cada día.
3: Claro, es que cuando hablamos de esta exposición nos encontramos con un universo gigante, ¿no? Uno cuando visita el museo encuentra ciencia, encuentra estudios, investigaciones, pero también encuentra, yo creo que lo simbólico, ¿no? Que puede ser también entender el cuerpo más allá del tejido, ¿no? Y ahí quiero preguntarle un poco, ¿cuáles son quizás esas historias que, aunque aparentemente el alma se haya ido, ¿no?, permanecen ocultas detrás de estos cuerpos?
4: Es bien interesante esa mirada, porque yo nunca he visto la colección como objetos, siempre la he visto como seres humanos que estuvieron, que existieron, que están allí para nuestro deleite, para nuestra investigación, para nuestro conocimiento. Y si tienes bien claro, las almas ya trascendieron hace muchos años. Y eso, cuando me lo dijeron, me tranquilizó mucho. Porque es terrible quedarse uno atrapado en un plano. O sea, uno tiene que seguir evolucionando también espiritualmente y de lo que sigue.
3: Claro.
4: Entonces, me tranquiliza esto. Y las preguntas que yo hacía cuando empezaron cuando empezó la actividad paranormal, era si ellos eran los que estaban ahí como reclamando algo. No, para nada. Las almas ya trascendieron.
3: Pero si, digámoslo así, si algo la tranquiliza es porque algo en algún momento la asustó.
4: No, yo nunca he tenido miedo dentro de la casa, ni le tenía como la atención puesta a que pudiera pasar algo o que estuviera pasando algo. Lo veía con toda la naturalidad, porque para mí, pues, eran como mis compañeros de infancia todo el tiempo, y después mis compañeros de estudio, pero con un respeto único y, como te digo, mirándolos como seres humanos y no objetos. Y luego me explican que son otras cosas las que interrumpen, las que hacen toda la actividad paranormal.
5: Y además, pues, ya le hemos contado mucho a la audiencia sobre nuestra experiencia estando en el museo, y vemos que hay ciertos elementos que todavía siguen estando muy, muy vivos, ¿no?, que siguen estando muy vigentes en cuanto a lo espiritual. Y el respeto que usted tiene con el cuerpo y con lo que fue ese ser, me parece también de enaltecerlo, ¿no?, en esta entrevista, porque hay veces desde la ciencia se ve que el cuerpo es natural, es estrictamente físico, ¿no? Y ahí se acaba. Y pues claramente hay investigaciones y, bueno, hay un avance hacia los procesos que se tengan en la necesidad humana. Pero el respeto hacia lo espiritual hay veces como que queda muy sesgado. Y ver lo que usted lo tiene allí muy presente también enaltece que hay otros elementos que desde la ciencia no logran percibir, ¿no? Y es precisamente que este museo también exhibe cosas que todavía no tienen explicación desde lo físico, ¿no? Algunas enfermedades que a lo largo de los años todavía no se han dado el porqué, y que ahí están presentes y que pues claramente genera un poco de morbo, ¿no? Podríamos darle esa connotación. Pero viendo ese respeto que usted tiene y esta exhibición, ¿cómo trata pues estas miradas que solamente van allá es por puro gozo y ver, oye, hay tripas, hay vísceras, hay elementos muy, muy dados hacia el desconocimiento, pero que debe tener un respeto, digamos, como profundo en el asunto?
4: Siempre el ser humano en su fragilidad tiene miedo a muchas cosas. Y hemos también aprendido ese miedo. Y cuando yo salgo con la sonrisa ante el visitante y veo a qué fue, a hacer una tarea o por curiosidad o porque quiere tomar video, quiere tomar las fotos o quiere burlarse, inmediatamente eso queda anulado en el visitante. Porque ahí empiezo yo a decirle, mira, vas a entrar a un campo santo. Aquí lo que hay son muertos y vamos a aprender de muchos temas y de muchos casos clínicos, todo para el conocimiento y para la prevención. O sea, ahí ya estoy yo dando una connotación de respeto, de silencio, de acá no van a tomar ni fotos, ni registro, ni nada, y menos burlas, chistes o comentarios que no vengan al caso.
3: Claro. Mire que comentábamos un poco esa historia, ¿no? De cuando fuimos a grabar para mostrar que este era un lugar también que nos permitía abrir la mente hacia la cultura desde una perspectiva distinta. Y hablábamos un poco de llegar, ¿no? Solicitar como ese permiso, hablar de ese respeto, de lo que representa también recorrer los pasillos del museo. Y bueno, yo quisiera que nos cuente un poco, se hablaba de esa actividad paranormal, ¿no? Cuando hablamos de esas cargas magnéticas, que es quizás lo más inexplicable que usted al principio encontró, que tal vez ya los años le han dado una respuesta, pero que al inicio de pronto fue muy impactante para usted.
4: Que se apagara la casa. Por cualquier situación de risa de los chicos o de murmullo o de tomar fotos sin permiso, se apagaba la casa, yo no sabía cuándo iba a volver a prenderse.
3: Se iba la luz.
4: Y también el estallido de los bombillos. Era inexplicable que se estallaran los bombillos, y además una vez se me estalló un bombillo en la cabeza. La lámpara estaba muy encima de mí y los vidrios me quedaron en el cuero cabelludo y me los tuvieron que sacar en la clínica. Entonces, para mí eso fue impactante. Y claro, después de que pasa eso, se acaba la visita. Ya no hay nada más que hacer.
3: Toca ya no se puede recorrer.
4: Salirse del museo.
3: Y hablando de eso, precisamente de estos impactos, ¿no? Usted habla mucho de estos seres como su familia, como un respeto muy especial. ¿Quiénes son los que, digamos, a los que usted también habla como desde ese respeto? ¿Quiénes son quizás los que han estado detrás? ¿Usted alguna vez ha podido tener cierto contacto con ellos?
4: No, ninguno. No, es simplemente el agradecimiento que le tengo yo a cada uno y que me considero que los custodio, los defiendo siempre de muchas cosas. Entonces ellos protegen y se protegen también.
3: Claro.
5: Además es que Melba dijo desde el principio, ¿no? Es como yo crecí con ellos, ¿no? Y esa mirada es muy propia de usted. Posiblemente muchas personas que han estado dentro del museo o que hacen esta labor de mantener pues intactos estos tejidos no tienen esa afinidad que usted tiene. Y es posible, digo desde mi desconocimiento y le hago esta pregunta, que usted haya naturalizado algunos eventos paranormales dentro del lugar, de pronto.
4: Pues yo he estado siempre ahí muy pendiente de lo que pasa. Y al principio me decían, pero es que mira, se está moviendo, pero esto está titilando. Y yo decía, ¿qué? ¿Qué se está moviendo? ¿Qué está titilando? Ustedes se hacen ahí el video para explicar el susto que tienen y resulta que sí estaba pasando. Entonces cuando grababan o cuando ya hacíamos, yo le hacía las preguntas al físico. Le decía, tiene que haber algo que respalde científicamente lo que estamos viendo. Yo no puedo salir acá con la bata puesta a hablar de Gasparín. No puedo. Hay que respaldar esto con seriedad. Y claro, hicimos toda la mirada, medimos, llevamos todos los aparatos y el físico me dijo, sí, el electromagnetismo es lo que te hace acá toda esta actividad. Y yo le decía, ¿el electro qué? ¿Qué es eso? ¿Y de dónde sale? Y me decía, pues de los cuerpos, de los químicos. Y yo, ay, no. Entonces tenía que averiguar si era dañino para la salud.
3: Claro.
4: Porque ahí estábamos hablando solo de lo que llegaba a Colombia en el 91, que eran los celulares, que eran como una panela, todos los cables, todo lo que tuviera cubitos para el flash y eso, eso ya no se podía entrar al museo. Y tocó cambiar todos los bombillos por las luces que llegaban y empezar a entender que sí, tocaba proteger también esos tejidos de,

0: no desde antes, ¿no? Eso es de muchos, muchos años antes y que pues a medida del tiempo hemos visto que se puede alterar, se puede generar y así sucesivamente. Viendo pues esta antesala, el museo también sirve como un albergue de estas energías, ¿no? De estas historias. ¿Usted cómo lo interpreta desde la ciencia?
1: Cuando uno mira los tejidos desde el punto de vista de la anatomía, de la embriología, pues es muy simple, ¿no? ¿Cuánto mide? ¿Cuánto pesa? ¿Quién es? ¿De cuántas horas tiene? ¿O cuántos días? ¿O cuántos meses? Pero cuando yo le pongo los sentimientos a ese proceso, ahí cambia todo. Y pienso en la mamá de ese bebé que está ahí, o por qué tomó la decisión del aborto, o la dificultad que tuvo para entender que su hijo nació sin algún órgano. Todo lo que yo me encuentro como educadora especial y por eso me sedujo cambiarme de medicina, cambiar mi mirada a donde estuviera la psicología clínica que me pudiera dar esa respuesta y ese sentimiento que llevo yo como mujer, como mamá, que
2: Sí,
1: es importantísimo.
2: hablando de eso, digamos, cuando hablamos del Museo del Ser Humano, se me viene mucho a la mente el mausoleo, ¿no? De San Bernardo, Cundinamarca, que es un lugar muy importante cuando hablamos de momias en Colombia. Y allí hay algunos cuerpos que sus seres queridos han permitido que estén, digamos, dentro de este mausoleo, a la luz del público. Y hay muchas historias trascendentales, y hemos hablado un poco de lo paranormal, de esos seres, pero hay historias de aquellos tejidos, historias, digamos, en vida que a usted la hayan trastocado, que le hayan impactado de alguno de los tejidos que hoy está ahí, que usted dijo, esto en vida fue tremendo.
1: No, yo del museo no tengo referencia a historias clínicas de ninguno de los tejidos. Mientras te cuento que todo esto que tú dices, mausoleo de las momias de San Bernardo, mi papá lo organizó.
2: Mire.
1: Entonces, en el año 1991 había muchas momias que tenían moho, había una parte que era como subterránea, que era uy, un calor impresionante y unas momias deteriorándose. Y lo que más me impactó a mí fue ver la gente que iba a visitar a su bebé a cambiarle el pañal.
2: Sí.
1: O la abuelita ahí momificada y le ponían su velito con el que iba a la iglesia. Y yo en ese momento me preguntaba, ¿y a qué horas elaboran el duelo? ¿A qué horas dejan ir esa persona? La van a seguir llorando ahí y eso sí me parecía morboso, terrible, me parecía. Entonces mi papá retiró ese sitio de subterráneo, sacó las momias que estaban en mejor conservación, que esa es una publicación que tengo que hacer yo con la causa de lo que pasa allí, porque nadie lo ha dicho y mi papá sí lo supo y ahora es mi labor sacar esa publicación.
2: O sea, su papá tiene la respuesta ante ese misterio, ¿no? Porque se había dicho que en el mausoleo de San Bernardo se dice incluso que la guatila es como ese elemento preservador, ¿no lo es?
1: No, no, la guatila es algo maravilloso para la alimentación y tiene muchas propiedades y todo, y claro que otros factores ayudan a que la gente se inmortalice después de muerta, además de la cantidad de años que duran vivos.
2: Claro.
1: Pero no tiene que ver nada con la momificación.
2: ¿Y las propiedades de la tierra? ¿Tampoco?
1: No, toda la tierra colombiana es súper bendecida y súper maravillosa para muchas cosas, pero allá la gente se momifica y eso tiene una explicación que después en el libro lo
2: No, mire, le cuento que he
1: sabrá.
2: buscado ese misterio, la verdad, porque he ido ya como 2 veces y me parece muy impactante esa historia para aquellos oyentes que pronto están allí y no tienen ese contexto. En San Bernardo, Cundinamarca, es un lugar que se ha estudiado mucho esa causa, ¿no? Y que aparentemente nunca se ha podido descubrir. O sea, que usted tiene
1: La
2: esa
1: respuesta,
2: historia.
1: sí. Quedé muy comprometida de contarles a todos a través de una publicación. Y te cuento que cuando se organizaron las momias que están hoy, Fue porque mi papá dijo, esta momia sirve y esta otra va a durar y le vamos a poner un acuario así, asá,

0: con la plata de mi papá se hizo eso.
1: Tremendo.
0: Y se parecen mucho los acuarios a los que tenemos acá en el centro. Y las otras momias fueron tratadas biológicamente para que no contaminaran lo demás, ni el piso, y se creó un ambiente académico. Por eso ahorita me encanta que haya chicos de allí que tienen su pertenencia y que aman hablar, y ya son antropólogos y ya son biólogos, y es gente que quiere llevar un mensaje a través de esto muy interesante.
1: Pero solo una pregunta, y yo sé que no nos puede contar, ¿no?, el porqué, pero la respuesta ha estado frente a nuestros ojos y no lo hemos visto, o más bien ha sido algo muy complejo.
0: No, es algo que tiene que ser un estudioso, una persona conocedora de las momias para saberlo.
1: Milva, no, me dejó con la intriga. No voy a descansar esta noche pensando en esa respuesta.
2: Hasta que esté la publicación, ¿no?
1: Claro.
0: Milva, trataré de publicar rápidamente.
1: La estaré esperando.
2: Sí. Le quiero preguntar algo muy personal. Su papá ya falleció, ya no está en este mundo terrenal, pero él dedicó su vida a preservar siempre, los cuerpos para enseñar, ¿no? O sea, siempre es el propósito dentro de la ciencia el que haya una investigación constante para las nuevas generaciones. ¿Él nunca pensó en prestar su cuerpo para hacer este fin?
0: No.
2: ¿No?
0: No, ni tampoco yo.
2: ¿No?
0: Mi papá quería descansar, ya cuando se muriera, descansar en paz.
2: Sí.
0: Y ser recordado por la semillita que dejó en cada uno de nosotros, que tuvimos la gran fortuna de aprender de él. Y yo quiero permanecer en los vivos, por eso dono mis órganos, si es que sirven cuando me vaya. Para que otras personas que están en una lista y que esperan un órgano lo puedan disfrutar.
2: Eso me parece muy consciente, ¿no? De las realidades en las cuales estamos nosotros viviendo en este momento. Y ahí parte mi siguiente pregunta. Después de tantos años en el estar conviviendo con la muerte, porque pues esto es realmente una representación de la muerte, el ver que hay escenarios que también comparten con la pregunta de qué va a pasar después de ya no estar en este mundo, ¿ha cambiado su perspectiva a lo largo de estos años en cuestión de la muerte, de lo que representa?
0: No, para mí sigue siendo algo natural, un proceso por el que vamos a pasar todos. Cada vez me preparo más porque nunca está uno preparado, pero la veo con mucho cariño, la veo como una... Como un paso a un lugar desconocido, del que han vuelto algunos, pero pues que sea sin dolor y que sea habiendo también dejado una buena granja aquí para todos los que escuchen lo que yo quiero transmitirles siempre que van al museo.
1: Sí, y hablando de escucharla, ¿no?, y de escuchar su voz, yo creo que es muy importante cuando hablamos de ese legado, y es que usted nos lo decía, ha crecido entre vivos y muertos, ¿no?, y es una vida poco común. Usted, ¿qué cree que es lo que más le puede sorprender a una persona, ¿no?, afuera, ajena a su vida, de usted misma, de ese legado que usted carga?
0: Pues siempre me preguntan, ¿a ti no te da miedo? ¿Por qué no dijiste, no me quedo acá? Siempre me preguntan cosas así, o ¿tú te sientes muy sola? Y yo les digo, no, yo estoy acá con 300 muertos.
1: Y hablando de eso, ¿qué le ha enseñado a usted la muerte?
0: Uy, son muchas lecciones, muchas, porque... Gracias a todo el conocimiento de mis papás, de mis abuelos y de la familia, de mis tíos, todos los que marcaron en algún momento mi vida, los aprendizajes fueron desde muy pequeñita. Entonces tuve claro mirar que en cualquier momento estamos acá y ya no. y es enfrentarme a la enfermedad y al fallecer, al que estás y que ya después ya no estás, y que a todos nos puede pasar.
1: Claro, yo creo que este tema de crecer también entre la vida y la muerte le ayuda a uno a ser más consciente, ¿no? De lo efímero que también es la vida. Y al final, qué tan importante, no sé, es aun cuidar algo que a veces vemos como tan, tan pasajero, y es nuestros órganos, nuestro cuerpo, porque uno a veces no lo tiene tan presente.
0: No, y con las mascotas menos.
2: No, y además es que vemos también un escenario que es muy ajeno y que todavía sigue siendo un tabú, ¿no? Algo que es real en nuestra vida es que nos vamos a morir. Sea cual sea el digamos como pues el desenlace, ¿no? Y vemos que esa preservación también está pues muy dada allí en este museo, un museo que si no estoy mal tiene una nueva exhibición, ¿no? Que es el si no la estaba buscando ahorita, que me pareció muy simpática, y es el ahora se me fue el nombre, que es el misterio de las momias vivientes, si no estoy mal, ¿sí?
0: Ese fue un trabajo de actividad paranormal que se hizo en el museo,
2: ¿sí?
0: Y que fue muy interesante y que tiene una segunda parte, pero no la pudimos publicar porque nos hackearon la página.
2: Uy, ¿cómo
0: hay
2: así?
0: Muchas cosas que no hemos podido publicar aún, sino salvamos lo que pudimos y ahorita ya la estamos reestructurando. Porque fue, pero salvaje el
1: ¿Y qué descubrieron hackeo. En esa primera parte?
0: Bueno, en la primera parte de las momias vivientes era la mirada de ellos, que tienen todo ese don de sentir, de como comunicarse con eso, con los cuerpos o con las energías que estaban ahí a través de aparatos y de todo lo que yo vi, que las agujas se movían y todo. Y entender, yo iba entendiendo muchas cosas que me ha tomado años entender. Digamos, en una primera mirada, pasaron 6 años y yo decía, esto era lo de hace 6 años. Y todo eso está en YouTube también. Toda esa memoria de todo lo que hemos encontrado y que cada vez me da a mí más paz.
1: ¿Pero qué fue lo de los 6 años?
0: Por ejemplo, un trabajo que hicimos de quedarnos en la noche. Estábamos sentados, todo el museo oscuro, estábamos sentados en la sala 5 y yo estaba viendo una cantidad de lucecitas blancas y yo no sabía qué era eso. Entonces me decían que esas eran orbes y que eran energías que estaban ahí como espíritus.
1: Okay.
0: Y de pronto había una médium en el estudio que dijo, va un niño a darle un abrazo a doña Melba y yo, un niño a las 12 de la noche. No, esto no es un niño. Entonces yo me paré rápido y me fui. Yo dije, no, que no cuenten conmigo para este abrazo.
1: Claro.
0: No. Yo decía, horrible que le digan a uno que lo van a abrazar. Yo me imaginaba como en las películas y absorbiéndole a uno todo.
1: Claro, el frío. Uno, sí.
0: Entonces yo dije, no soy para eso y me fui. Después, cuando estábamos haciendo otra mirada de todo lo que estaba pasando, estábamos viendo ahí en los diferentes aparatos y en el computador y veíamos que le quitaban el cable, le quitaban el micrófono a Ida Valencia. Uh-huh. Y decíamos, pero ¿qué está pasando? Y ella decía, quieto, quieto. Y yo decía, pero ¿con quién está hablando? Entonces fue una persona de talla baja que en algún momento pasó por mi práctica o tuve la oportunidad de conocer, y fue un encuentro como muy muy lindo, quedó marcado, y entonces él se murió y se fue a cuidarme en el museo.
1: ¿Realmente no era un niño?
0: No, era era una persona que sí conocía yo, que en algún momento conocí. Y entonces yo le decía, no te quedes aquí, vete. Y después supe que había 2 vórtices en el museo y entonces por ahí creo que ya, yo creo que en el próximo estudio ya vamos a preguntar por él y no va a estar.
1: Tremendo los aprendizajes, ¿ah?
2: ¿Te gustaría ir? ¿Será que nos invitan?
0: Muchas cosas nos enseñan todas esas experiencias.
2: Pues bien, ahora sí le hago la pregunta a Melba ya para ir cerrando. Y es que pues ya usted ha estado en distintos escenarios de lo que es la muerte, ¿no? Lo ha estado estudiando, ha estado cerca también al perder a su padre, ha estado también viendo pues otros lugares y otros escenarios en los cuales pues se ha representado el fallecimiento como tal. Así que después de tantos años viendo esto, ¿cuál sería dentro de su cosmovisión la explicación de lo que hay después de la muerte?
0: No, yo sigo viéndolo como un misterio. Yo he leído historias, libros de muchas personas que han pasado por el proceso. Entonces, los primeros libros hablan de la luz al fondo y todo eso. Sabemos que es la falta de oxígeno que nos ocurre y esa mirada tubular que ya empieza el ojo y que ya empieza el morir. Pero cuando yo empiezo a ver que fallece la persona y pierde peso porque el alma sale. Las películas que hay sobre esto también y que impactan, y empiezo a revisar que sigue consciente la persona 7 minutos, pero ya está declarada muerta, o sea, ya no hay signos vitales ni nada. Esto a nivel de sentimientos me ha ayudado a expresar en la sala que me preguntan acerca de la vida, de la muerte, del cerebro y de todo lo que es tan impresionante revisar, que hay un momento para pedir perdón así ya haya fallecido la persona, que está ahí junto a su cuerpo y que qué dicha que se vaya feliz. Yo les decía, uno tiene que ser honesto en eso y pedirle perdón a esa persona o decirle, mira, me faltó decirte tal cosa. No puedo quedarme ahorita en mi vida con eso ahí, sino te lo quiero expresar. ¿Y cuántas veces ha habido respuestas? Porque se encogió un músculo, lo que sea. Entonces la gente dice, no, qué coincidencia. No, las coincidencias no existen. Existe la causa y el efecto.
2: Bueno, Melba, le cuento que a través de nuestra línea de WhatsApp 324-137-1393, nuestro gran amigo René Benalcácer nos hace una pregunta, o sea, le hace una pregunta a usted. ¿Qué pregunta le faltaría hacer, ¿no? O sería para una persona que en este momento está en estado de momificación, le gustaría hacerle y que tuviera una respuesta?
0: ¿Qué le preguntaría yo a alguna de mis momias?
1: Sí.
0: No, nada. Yo nunca hablo con ellos. No, yo los he observado mucho. Todos los días voy y les encuentro algo y trato de mirar el caso clínico y qué le pasó y qué podríamos hacer para que no vuelva a pasar. Esa es la idea. Pero ya ponerme yo como a conversar con las momias, no.
1: ¿Y por qué es un rotundo no?
0: No, porque yo tengo mucha gente viva con la que puedo hablar, con la que puedo cantar, con la que puedo salir, con la que puedo abrazarme. No me voy a poner a abrazar la momia ni a tocarle nada, ni nada de eso.
2: Sí, es lo real, ¿no? Del asunto.
1: Mire que me gusta eso porque yo creo que nos permite entender la vida también, ¿no? Como desde el cuerpo humano, desde aquello que de pronto ya dejó, ¿no? Esa alma, podemos entender también las grandes reflexiones que nos da la vida. De hecho, me gustaba mucho eso último que usted nos narraba y era esos minutos que aún hay para perdonar, para pedir perdón, para soltar aquellas cargas y aún lo que sigue siendo misterio, ¿no? Y uno diría, Melba tendrá muchas más respuestas que nosotros en cuanto a esos misterios, pero eso también dice, ¿sabe qué? Aún hay respeto, aún tengo ese misterio y decido conservarlo. Y eso yo creo que es algo muy importante de rescatar. Pues le cuento que ya se nos acabó el tiempo y estuvo muy interesante esta conversación. Eso sí, me quedo con la pregunta de las momias de San Bernardo. Así que, Melba, tan pronto usted tenga esa publicación, hágame el favor y me hace saber, porque sí, siempre para mí ha sido un misterio y de verdad que quisiera poder como tener esa voz y esa respuesta. Así que gracias por acompañarnos y déjenos la invitación también del por qué deberíamos ir al Museo del Ser Humano, dónde está ubicado para aquellos que no lo conocen, cuándo podemos ir.
0: El museo está exactamente detrás del cementerio central, en la calle 23 a 1890. Es un espacio académico, es una casa museo pequeñita en estructura, pero infinita en conocimiento. Deben siempre llamar o por WhatsApp o por correo, escribir para la cita. y mirar los horarios que tengamos para recibirlos con muchísimo gusto. Yo como guía de turismo soy el como la parte cálida de la visita y me encanta que al transmitir el conocimiento pues me quedé yo también satisfecha de esto. Entonces los espero a todos en nuestros horarios de lunes a sábado en la Casa Museo del Ser Humano.
1: Este teléfono lo podemos conseguir en la página web del museo, ¿verdad?
0: Sí, el celular, directamente respondo yo.
1: Listo, entonces ahí está, www.museodelserhumano.com, para que ustedes vayan y allá, quien quita Melba le responda más preguntas, ¿no? Porque nos quedan muchas alrededor de esto. Gracias por estar acá, Melba.
0: Gracias a ustedes por invitarme.
1: Pues ahí están, ¿no? Los misterios entre una mujer que nace entre la vida y que crece, ¿no? Entre la vida y la muerte. El Museo de Momias de Bogotá, el Museo del Ser Humano, hoy protagonista aquí en La Verdadera Alternativa de la Radio. Así nos despedimos hoy con una gran reflexión y es: hablemos con los vivos, cantemos con ellos, ¿no? Porque no sabemos cuándo la muerte venga por nosotros. Así nos despedimos. Gracias por estar en sintonía. Mañana nos encontramos a las 5 de la tarde. Chao, chao.
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Al comienzo del barroco español, durante el reinado de Felipe II, en julio de 1583, un decreto de los alcaldes de Casa y Corte de Madrid prohibía bailar la zarabanda bajo pena de 200 azotes y 6 años remando en galeras. 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

0: octubre de 1766, el Tribunal de la Inquisición en lo que sería luego México emitió un edicto público ordenando que nadie cantara ni bailara el chuchumbé bajo pena de excomunión y castigo ejemplar. Décadas después, en 1807, un bando del gobernador de Montevideo, Francisco Javier de Lío, resuelve prohibir los bailes, tangos y candombes de los africanos y sus descendientes. Después, en 1913, Giuseppe Sarto, que fue el Papa Pío X, prohibió explícitamente que se bailara el tango en ambientes católicos y en eventos eclesiásticos. Lo consideraba una danza procaz e impura.
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En Puerto Rico, en 1995, se presentó la Ley 112 que permitía incautar casetes de reggaetón. La Operación Centinela, que se llamaba, afectó directamente al género urbano y a productores como Playero, DJ Nelson y DJ Negro. La policía hacía redadas en tiendas de discos. Se argumentaba que el género y la danza que lo acompañaba eran vulgares por su contenido sexual. Pero ahora se baila en todo el mundo, sin el más mínimo disimulo. 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

0: estará tomando tu cervecita, ¿no? Que no me enteré yo, ¿eh?
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Si en propio país, nadie va a venir a salvarnos. Nadie. Tenemos una posición cómoda e individual ante la vida. Cada ciudadano tiene derecho a pelear contra ese Estado. Y sin embargo, seguimos rindiendo un tributo y un respeto a esa clase alta dueña del poder.

0: Y identificarlos antes de conducirlos a las carpas. Son carpas diferenciadas según su uso, la mayoría con literas, otras con comedores, zonas de atención médica y también baños públicos. En total, tienen una capacidad para unos 1.700 hombres adultos, por lo que también se ha separado de estos grupos de migrantes a los menores, que no entrarán en este centro de acogida del puerto. El traslado estaba previsto para este jueves, pero finalmente se pospuso al viernes debido al recurso presentado por un sindicato policial que pedía que se paralizase hasta que se diesen las condiciones necesarias, recurso que la Audiencia Nacional finalmente rechazó. Informa desde Madrid, Juan Cascón para Radio Francia Internacional.
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2: Francia se prepara para celebrar su patrimonio arquitectónico y cultural este fin de semana en las llamadas Jornadas del Patrimonio. El público podrá visitar de forma gratuita miles de museos y lugares históricos durante este sábado y domingo, y entre estas joyas está la nueva ciudad del cine, un gigantesco complejo que estará dedicado no solo al séptimo arte, sino también a las artes escénicas, como nos cuenta María Carolina Piña.
3: Para entrar a la Cité du Cinéma, la ciudad del cine, hay que recorrer un inmenso pasillo de hierro y vidrio de 20 metros de altura. Este nuevo centro cultural se instaló en un edificio construido en 1903, de estructura industrial y volúmenes monumentales. Ahora será la sede de esta nueva ciudad del cine, que se compone de 9 platós de rodaje, una sala de proyección y una programación cinematográfica, pero también de danza y música electrónica. Didier Goubon es el director de la ciudad del cine.
4: Para entender la historia de este edificio excepcional hay que remontar en el tiempo. Primero fue la central eléctrica más grande de la capital. Después fue rebautizado Ciudad del Cine y era un conjunto monumental donde se hacían películas y se enseñaba a hacer cine. Todavía funciona justo al lado una de las escuelas de cine más importantes del país, pero le faltaba algo, que el público general pudiera venir y tener una experiencia única del cine y de las artes.
3: Entre las experiencias que el público podrá disfrutar, el trabajo del famoso coreógrafo francés Benjamin Millepied y su compañía Paris Dance Project en residencia en la ciudad del cine. Asimismo, el director de cine Michel Gondry instaló de forma perenne su taller de películas amateur, un programa de creación de cortometrajes para el público en general. Esta ciudad del cine se encuentra en Saint-Denis, suburbio del norte de París, y podrá visitarse de forma gratuita durante las Jornadas del Patrimonio este fin de semana.
2: Gracias, María Carolina, y nos despedimos con una actualidad del reino animal. En Bolivia, científicos descubrieron una nueva especie de felino silvestre en los valles cálidos de los Andes, primera vez en más de un siglo que se nombra y describe formalmente a una nueva especie de felino vivo. ¿Qué se sabe hasta ahora de este animal bautizado como el gato tilcayo? Nos lo cuenta Paola Nogales, exploradora de National Geographic y una de las científicas que lo descubrió.
5: Somos un equipo internacional que ha estudiado la genómica de estos gatos, de todos los tigrillos, ¿no? De los gatos tigre que tenemos en esta región de Latinoamérica. Gracias a una nueva técnica, a estudios moleculares basados en la secuenciación de todo el genoma completo, es decir, todo el ADN de estos animales y el estudio de este, es que hemos podido determinar que la especie boliviana o el gato que está en Bolivia es una especie completamente nueva para la ciencia. Entonces, está por ahora presente en Bolivia, es donde hemos detectado al animal. Todavía no tenemos muchos datos sobre su distribución, pero de que sí es nuevo para Bolivia y para el mundo, eso sí podemos afirmarlo. Es un gato pequeño, es mucho más pequeño que un gato doméstico. Tiene las orejas bastante redonditas, la nariz puede ser negra o rosada. El pelaje es café, tiene manchas grandes y la cola es un poco más larga que las patitas. Tiene manchas en la cola y en los últimos 3/4 de la cola tiene unos anillos enteros, ¿no?, que rodean la cola.
2: Escuchábamos a la científica boliviana Paola Nogales al micrófono de Paula Estañol. Y con esta noticia ponemos punto final a nuestro informativo de Radio Francia Internacional. Recuerden que pueden volver a escucharnos en rfimundo.com. Hasta la próxima.
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2: Una Rusia donde cualquier oposición a Vladimir Putin termina en la cárcel va a las urnas desde hoy hasta el domingo. Son las primeras legislativas desde que Vladimir Putin decidió invadir Ucrania. Ana María Ospina intentó saber qué se puede esperar de estas elecciones con un experto.
3: Están en juego 450 escaños de la Duma Estatal, que es el nombre de la Cámara Baja de la Asamblea Federal de Rusia, el Poder Legislativo. La mitad de esos parlamentarios serán elegidos a nivel nacional por bloques de partidos, mientras que la otra mitad será por distritos. Para el analista político Iván Kuesh, estas elecciones de

0: legislativas no reflejarán el destino.
1: Con datos que están disponibles a nivel público, es decir, son datos de estudios previos, es decir, al final este tipo de estudios, pues eso, como que capitaliza datos existentes, vamos a decir. Entonces, pues a partir de un estudio de una información disponible realizada en un estudio en Reino Unido con datos de UK Biobank, pues digamos que estudiamos pues cuáles son las variantes genéticas que están asociadas a tener pues una mayor predisposición a estar fit, vamos a decir. Y luego hicimos una búsqueda de datos genéticos también disponibles a nivel público de cuáles son las variantes genéticas que están asociadas a cualquier problema de salud. Y digamos que estos estudios combinan esas dos, o sea, nuestro estudio combina esas dos informaciones para extraer de unos análisis bastante complejos, pues si la predisposición genética a estar más fit se asocia también a tener pues más o menos de algún problema de salud. Nosotros no reclutamos, como por decirlo así, personas de inicio, sino que este es un tipo específico de estudio que utiliza datos genéticos. Entonces no necesitamos como buscar personas, sino que utilizamos datos que ya existan para resolver la pregunta.
2: ¿Y estas personas que tienen esta mayor capacidad cardiorrespiratoria, porque ese es lo que han encontrado, sí, en qué ayudaría? Sí. Hablan incluso de que se podría reducir el riesgo de sufrir 30 patologías.
1: Exacto. O sea, lo que nosotros encontramos fue que la predisposición genética a estar más fit, a tener más fitness cardiorrespiratorio, digamos que las personas que tienen esa predisposición genética desarrollan, por ejemplo, menos de un tipo de ictus, tienen menor rigidez arterial, que es un factor de riesgo cardiovascular grave, también tienen mejores niveles de presión arterial diastólica, tienen menor riesgo de desarrollar diabetes, lo vimos como que de menor riesgo de iniciar medicación antidiabética, tienen mejor composición corporal y menor peso corporal, tienen mejor función hepática, tienen mejor función ósea y sobre todo a nivel de problemas de relacionados con la densidad mineral ósea, tienen menor riesgo de desarrollar asma e incluso menor riesgo de tener algunos problemas de tipo neuropsicológico y de rendimiento intelectual, por decirlo así. Y que esto, el valor que tiene es que todos estos posibles efectos ya se habían visto en la bibliografía observacional, el estar fit, el hacer actividad física, está asociado con menor riesgo de todos estos problemas, y nuestros análisis lo que hacen es verificar mediante otra aproximación que esas asociaciones son causales, es decir, que el estar fit realmente es lo que previene estos problemas.
2: Y muchos se preguntarían, estas personas que tienen esta predisposición genética, pues qué bien, ¿verdad? Pero muchos no lo tenemos, ¿no? No sé qué porcentaje hay. ¿Cómo se puede lograr esta capacidad?
1: Sí. O sea, lo que nosotros estamos estudiando aquí es si las personas que tienen la predisposición, o sea, son como los beneficios asociados a estar fit, no a la predisposición en sí. Es decir, alguien puede tener ese fitness cardiorrespiratorio adecuado y lo puede tener o por genética o por estilo de vida. A nosotros no nos importa, vamos a decir, para sacar el mensaje de salud pública de este estudio, no nos importa si es por genética o no. Nosotros vemos que aquellas personas que por predisposición lo tienen, tienen estos beneficios, pero las personas que tengan este fitness porque hacen actividad física, podemos afirmar que tendrán los mismos beneficios. Es decir, que a pesar de que hemos utilizado esta aproximación basada en genética, las conclusiones no se limitan a la genética, sino que pretenden poderse extrapolar, pues eso, a poder decir que si las personas hacen actividad física y esto incrementa su fitness, van a tener los beneficios que observamos en el estudio.
2: Sí, yo más bien quería saber cuáles son las recomendaciones para poder lograr esta capacidad, para tener esta capacidad.
1: Sí, mira, a nivel de, o sea, en concreto, para alcanzar niveles altos de fitness cardiorrespiratorio, lo que hay que hacer es cumplir las recomendaciones de actividad física que existen a día de hoy a nivel de salud pública, que son mundiales para todos los adultos, que las establece la OMS, la Organización Mundial de la Salud, que es realizar 150 minutos a la semana de actividades físicas moderadas o 75 minutos a la semana de actividad física de intensidad vigorosa. Es decir, estas actividades serían pues entrenamientos de gimnasio, actividades de pues tipo clases de pilates, clases dirigidas que impliquen pues eso, un esfuerzo grande, entrenamientos de fuerza, entrenamientos de resistencia, pongamos de en entrenamientos por intervalos de alta intensidad, es decir, actividades físicas demandantes que, o sea, no la actividad física normal de andar y subir escaleras, no, sino las actividades físicas de intensidades moderada o vigorosa, y eso, y como te decía, son las que indica la OMS. Al menos 150 minutos a la semana de moderada o al menos 75 de vigorosa, y a poder ser estructuradas en al menos dos sesiones en donde haya entrenamiento de fuerza, entrenamiento de resistencia, al menos en, o sea, que estén concentradas en al menos dos sesiones semanales que impliquen entrenamientos de fuerza o entrenamientos de resistencia, que son las que crean masa muscular, que es al final uno de los componentes del fitness cardiorrespiratorio.
2: ¿Y la cuestión aeróbica?
1: La cuestión aeróbica es ahora, o sea, las recomendaciones que se hacen a nivel de salud pública son más a nivel de actividades físicas, pues es un poco anaeróbicas, un poco de, pues como eso, de ir al gimnasio, de hacer deportes, de competición, de hacer clases dirigidas. La actividad física aeróbica, que sería pues como andar y como subir escaleras, tareas del hogar, ahora ya se da como por hecha, es decir, pero no es la que se recomienda activamente, porque no es la que genera masa muscular, no es la que genera beneficios a nivel óseo, a nivel articular, a nivel cardiorrespiratorio, por decirlo así. Entonces, digamos que andar, pues, hacer tareas del hogar, mantenerse mínimamente activo y ser poco sedentario, es como el mínimo. Digamos que la recomendación es de hacer actividad física moderada y vigorosa. Y como decía, es una recomendación que hace la OMS y que la asumen todos los países, de, por ejemplo, de Europa, la asume América, la asume todo el mundo, porque es digamos que es una recomendación global para todos los adultos del mundo.
2: Pero para un poco para nuestros oyentes que quede más claro, la moderada, ¿cuál sería, Camina?
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9: Siete de la mañana con 33 minutos. Le damos la bienvenida a esta hora a todos los oyentes que se conectan a Revista de la Mañana acá en la UD 90.4 FM Stereo, emisora de la Universidad Distrital Francisco José de Caldas. Qué alegría poder acompañarlos en este día viernes 18 de septiembre. Ya le estamos diciendo casi adiós al noveno mes del mes. Y justamente hoy tenemos varias celebraciones muy especiales. También estamos hablando de el viernes, ya fin de semana. El señor Carlos Santamaría está muy contento. Y pues además de dar la bienvenida a nuestros oyentes, queremos invitarlos a que conozcan todo el contenido que hacemos acá en la UD 90.4 FM Stereo por medio de nuestras redes sociales. Nos encuentran en Facebook, Instagram, TikTok, X también como la UD 90.4 FM Stereo. Pueden seguir también nuestra transmisión en vivo por medio de YouTube en el canal Laud Stereo y claramente nuestra señal en el dial 90.4 FM Stereo. Les damos la bienvenida y claramente arrancamos también saludando a todos los compañeros de esta mesa de trabajo. Un saludo, señor Carlos.
10: Señor Alejandro, ¿cómo está? ¿Cómo va? ¿Cómo se encuentra el día de hoy? Usted ya lo dijo, se está pasando el tiempo y yo ya solo escucho de fondo.
9: Mira, pero deje que pase octubre, hombre.
10: Ay, Alejandro, es que ya desde septiembre, como dicen uno... una emisora colega de nosotros, ya estamos, ya usted empieza en estos momentos a cuadrar cuál va a ser el viaje, cuál va a ser ese plan que va a tener con su familia este fin de semana, porque como dice, el que lo planea el de antes, le puede salir mejor.
9: ¿Usted ya ha adelantado eso? ¿Qué ha planeado?
10: Yo no, pero digamos, en mi casa, ya mi padre tiene plan y el hombre dijo, me voy para Medellín, ya compré tiquetes, ya.
9: ¿Pero se va solo con ustedes? ¿En serio se va solo? Sí.
10: Ay. El hombre normalmente, así contando infidencias, en Medellín tenemos una familia muy grande y cada 2 años que se reúnen todos los hermanos de mi papá, se reúnen allá en Medellín. Entonces, bueno. Mi papá es muy feliz allá, entonces...
9: Imagino que recordando vivimos. También...
10: ¿Señor?
9: Recordando su infancia con la familia.
10: De pronto, creo que es el tema, como no compartió infancia con ellos,
9: exacto.
10: Ahora tiene la oportunidad de compartir, disfrutar, entonces él se va, yo me quedo con mi mamá, entonces normalmente nosotros buscamos cuál va a ser el plan que hacemos aquí en Bogotá, pero vea, ya el hombre organizó y ya tiene sus tiquetes, su viaje, ya tiene todo armado.
9: Oiga, muy chévere, lo felicito. ¿Y usted que ya, ya sabe qué le va a pedir al niño Dios?
10: Vea, yo me he dado cuenta que ahora es pedir... salud por la familia, que nos puedan seguir acompañando más tiempo y que el último, este diciembre que pase, no sea el último, pero si llega a ser el último, se pueda aprovechar al máximo.
9: Eso ya es síntoma que llegó a los 30, ¿sabe?
10: Sí, ya estoy pegándole al palo y entrando, ya casi.
9: Ah, bueno, Carlos, ¿qué le parece si avanzamos un poco y le vamos contando a nuestros oyentes para iniciar cómo está el tema de movilidad en la ciudad, ¿no? Hoy tenemos un día más o menos, no se ha decidido si va a ser bueno, si va a llover. Pero, ¿qué nos dice la Secretaría de Movilidad respecto a cómo está la movilidad?
10: Perfecto, Alejandro. En estos momentos nos enlazamos con nuestros amigos de movilidad que traen la información de lo que está pasando en la capital y en las calles.
7: Este es el reporte de movilidad este viernes 18 de septiembre con cortes 6 y 15, donde les informamos que una de las principales novedades se registra en la avenida Boyacá y la calle 153, sentido sur-norte, en la localidad de Suba. Hay un choque con lesionado entre dos motocicletas. En la avenida Suba de Cali se registra otro choque con lesionado con avenida José Celestino Mutis, sentido sur-norte, entre un bus y un automóvil particular. En estos dos puntos están nuestras unidades de tránsito para atender y gestionar la movilidad. Es por esa razón que siempre les recomendamos conducir con precaución y planear sus recorridos haciendo uso de las aplicaciones de navegación en tiempo real. Síganos en redes sociales y únanse a nuestro canal de WhatsApp para estar al tanto de todas las novedades de movilidad en Bogotá.
10: Bueno, muchas gracias a nuestros amigos de movilidad, como también tenemos actualización de lo que pasa con el sistema. En estos momentos tenemos que decir que por siniestro vial entre vehículos particulares e invasión del carril exclusivo de la autopista sur, sector Bosa, hay afectación para el paso de la flota y retrasos en los servicios sentido occidente-oriente, y también nos informan ese mismo punto que sigue avanzando, pero todavía siguen con esas afectaciones en el servicio de Transmilenio, como también tenemos la última actualización que tenemos por parte de movilidad, que nos dicen que hay alta congestión en el sentido occidente-oriente por camión que impactó contra un andén. Estamos hablando exactamente de la autopista sur con calle 57 sur, para que lo tengan en cuenta, de vías alternas. Y también recuerden el pico y placa el día de hoy, 18 de septiembre, vehículos que pueden salir en la capital son vehículos con placas terminadas en 67890, 67890, la medida que tenemos de pico y placa el día de hoy, señor Alejandro.
9: Una información muy importante, hay gente que pronto el fin de semana se descuadra un poco con el tema del pico y placa, entonces hoy solamente salen los vehículos terminados en 6, 7, 8, 9 y 0. Y siguiendo en esa línea, Carlos, cuéntenos también cómo va a estar el clima, ¿no? Ya lo comentaba hace un instante que no llovió esta mañana, eso es bueno porque cuando llueve como que el tema de movilidad se complica aún más.
10: Sí.
9: Pero no estamos claros de que no vaya a llover hoy, ¿no? De hecho se ve bastante nubado el día, por decirlo así. ¿Qué hay que esperar el día de hoy?
10: Señor Alejandro, pues tengo que decirle que saquen la chaqueta, saquen la sombrilla, pero lo más importante también es a los oyentes para que vean de pronto si su sector es el que se ve afectado, pues que vayan a nuestro canal de YouTube, las personas que en estos momentos nos escuchan por el dial 90.4 FM Estéreo, para que puedan ver cómo está el mapa de la capital. Y en estos momentos podemos informar que no tenemos puntos de lluvias en tiempo real ni acumulados del día, pero sí podemos decir que vamos a tener un pronóstico de lluvia a partir de las 9 de la mañana en diferentes localidades, para que por favor estén preparados. Y en estos momentos tenemos temperatura actual de 13 grados centígrados, cielo parcialmente nublado, vamos a tener una máxima de 19, una mínima de 11 y ráfagas de viento de hasta 17 kilómetros por hora. Y este fin de semana, el día sábado y domingo, también vamos a tener acompañamiento de lluvias para que ustedes lo vayan organizando, por si de pronto tiene algún plan, pues ya sepa que va a estar acompañado por un poco de lluvia, pero que esto es Bogotá, ya estamos acostumbrados a poder vivir estos diferentes climas en un solo día, pero por ahora tengan una buena chaqueta y una buena sombrilla, señor Alejandro.
9: Le cuento, Carlos, que usted se me adelantó un poquito, porque le iba a recomendar, o le voy a recomendar más bien, un plan a todos los oyentes a esta hora, y es un plan para reconectar con la naturaleza. Yo entiendo que muchas veces la lluvia de pronto puede que uno haga que uno lo piense dos veces para salir el fin de semana, pero pues también puede ser bonito, ¿no? Hay veces esas experiencias donde uno no está tan cómodo también resultan gratificantes, y se trata de recorrer los senderos ecológicos de Bogotá en el marco de la celebración de amor y amistad, ¿no? Hay una ruta con la que usted puede ir y conocer esa riqueza natural, hacer avistamiento de aves, conocer también esas quebradas y riachuelos que están muy cerca de la capital. Y pues básicamente estamos hablando de los cerros orientales de Bogotá, en donde los ciudadanos pueden conectar con la naturaleza, disfrutar de las vistas panorámicas de la ciudad. Y lo mejor de todo es que no hay que ir tan lejos, ¿no? Muchas veces el fin de semana es muy corto para viajar, por decirlo así, pero usted puede desconectarse, puede reconectar con la naturaleza y lo puede hacer muy fácilmente. Y es que puede ingresar a la página web de la empresa de acueducto y alcantarillado de Bogotá, EAP, y también abrir la aplicación que tienen disponible para los sistemas operativos Android y Apple, ¿no? Se llama Caminos de los Cerros Orientales. Allí pues podrán escoger las opciones de visita disponibles a senderos y humedales. Recordemos que también Bogotá tiene pues ese beneficio, ¿no? Esos pulmones dentro de la ciudad. Y allí van a poder escoger la visita del interés, información sobre el sendero escogido, también las categorías de dificultad que puedan tener, los horarios de ingreso, las rutas de ingreso, las modalidades de transporte y sobre todo pues también unos recorridos grupales que por temas de seguridad pues son los más recomendados. Por eso hasta ahora pues a mí me gustaría preguntarle de pronto al señor Samuel Céspedes si le gustaría adelantar un recorrido por los cerros orientales.
11: Saludarlo a usted con los buenos días y también a Carlos Santamaría. Y en cuanto a su pregunta, lo que me hace frente a los cerros orientales, vea que yo he tenido ya la oportunidad de ir a varios cerros aquí orientales en la ciudad. Sin embargo, pues también hago una recomendación personal, y es que, pues como usted lo decía, tiene que tener una reserva o una agenda para estas visitas pues guiadas aquí hacia los cerros orientales. Y frente a esto, pues como va a ser amor y amistad, pues también la recomendación es que agende con tiempo, agende el día de hoy desde la mañana, porque como es una celebración que se realiza una vez al año, pues probablemente esté muy lleno. También sé de unos cursos o como retiros, por decirlo así, espirituales que hacen en este tipo de cerros, y también pues están incluidos en algunos de estos caminos guiados, Alejandro.
9: Sí, es importante señalar eso. No es como que usted pueda llegar así nomás, sino que tiene que reservar, por decirlo así, el cupo. Eso lo hace por medio de la aplicación o por medio de la página web. Y si finalmente usted de pronto por alguna razón le dio pereza o de pronto le salió otro plan para el fin de semana, también lo recomendable es que usted pueda ingresar, cancele ese cupo, cancele la reserva, y así pues también le da espacio a otra persona que de pronto quiera disfrutar de estos escenarios en la capital y pues puede hacerlo este fin de semana. Son las 7 de la mañana con 43 minutos, nos vamos con una pausa musical aquí a cargo del señor Carlos Santamaría, con buena programación de La Verdadera Alternativa de la radio, y ya regresamos para hablar de lo más importante que ha pasado en materia informativa en nuestra comunidad académica, en Bogotá y en Colombia.
10: Así es, Alejandro, hacemos una pausa musical y nos vamos con una banda de género reggae que se creó, estamos hablando exactamente de los 2000, pero trae una canción, un lanzamiento que en el 2022 fue algo que llamó mucho la atención porque nos hablaba sobre ese ambiente, ese clima que se vive, como estamos viviendo en la capital. Estamos hablando de Invierno Tropical de Bruce Samir. Recuerden que somos la UD, somos la verdadera alternativa de la radio.

0: 7:46 a.m. Estamos acá en Revista de la Mañana. Y qué bueno poder acompañarlos este viernes con buena información. Arrancamos. La Defensoría del Pueblo alertó por un aumento indiscriminado de ataques con drones y explosivos. Entre enero y mayo del 2026, el hostigamiento a la fuerza pública aumentó un 146% respecto al mismo periodo del año anterior, según la entidad. Continuamos con noticias nacionales, y es que el Ministerio de Trabajo, advirtió que hay un déficit de 5 billones para el cubrimiento de pensiones. Fue la jefe de la cartera, Natalia López, quien detalló que la cartera atraviesa por una estrechez financiera por la cantidad de OPS también vigentes. Por otro lado, el gobierno nacional eligió precisamente a Carlos Suárez como nueva cabeza de la Junta de Ecopetrol. Se trata del estratega de campaña de Abelardo de la Espriella, quien fue elegido como nuevo presidente de esta corporación. En noticias distritales les contamos que hay una muy buena noticia para los habitantes de Kennedy, y es que Transmilenio estrena estación Patio Bonito en la avenida Ciudad de Cali, en Bogotá. Se trata de una estación que retoma su operación con 12 servicios o rutas troncales, beneficiando a más de 13.000 usuarios en esta localidad. Y finalmente, les traemos detalles sobre cómo reportar una desaparición en Bogotá. Hay un comentario común o un rumor común, y es que hay que esperar 72 horas para empezar la búsqueda. Sin embargo, no es así, y por ello es que las tres primeras horas son determinantes para una búsqueda efectiva. Acá les vamos a contar cómo activar esta ruta de búsqueda. 7:48 a.m. y seguimos con más información con Samuel Céspedes.
1: Así es, Alejandro, continuamos con noticias nacionales, porque la Agencia Nacional de Tierras denunciará posibles irregularidades sobre el manejo de recursos para comprar tierras, y es que la entidad está adelantando una auditoría forense y también llevará estos hallazgos ante la Fiscalía y los entes de control como Procuraduría y Contraloría. Seguimos con noticias del país, porque Tribunal niega aclaraciones y mantiene en firme suspensión del convenio de pasaportes. Es una decisión que señala la providencia anterior, que fue clara respecto al alcance de la medida cautelar y las razones que llevaron a esta adopción y obligaciones impuestas a entidades involucradas. Continuamos con noticias del distrito, porque el alcalde Carlos Fernando Galán garantizó que Bogotá no tendrá racionamiento de agua por el fenómeno del Niño, ya que el sistema Chingaza, que abastece en su gran parte el agua potable de Bogotá, se encuentra actualmente en el 95% de su capacidad. Y en cuanto a noticias de Bogotá y de arte, se está ofreciendo unos talleres artísticos de formación, precisamente son gratuitos, y es un programa que se llama CREA, del Instituto Distrital de las Artes, que tiene cupos disponibles en 7 procesos de formación y que se desarrollan en diferentes localidades.
0: Muchas gracias, Samuel, por esos datos, y a esta hora vamos también con información deportiva a cargo de Carlos Santamaría.
2: Así es, Alejandro, empezamos el tema deportivo el día de hoy hablando de nuestra selección Colombia Femenina Sub-20, que continúa avanzando en este Mundial de Polonia 2026. El día de ayer la tricolor derrotó 1-0 a la anfitriona en los octavos de final y consiguió su clasificación a los cuartos de final en un partido cerrado que se definió en los últimos minutos. El encuentro disputado en el estadio de Polonia tuvo un primer tiempo sin goles, con opciones para ambos equipos. Colombia tuvo que trabajar ante una Polonia que además contaba con el respaldo de su público, pero el equipo dirigido por el seleccionador colombiano, estamos hablando de Paniagua, mantuvo el orden y esperó su oportunidad para desequilibrar el partido. La anotación llegó en el tramo final, al minuto 89, un remate de Mariana Silva desviado por la defensa polaca Martina Batska, quien terminó enviando el balón contra su propia portería. Ese autogol le dio a Colombia la ventaja definitiva y significó la eliminación de la selección anfitriona. Juana Ortegón fue reconocida además como la jugadora del partido. Con esta clasificación, Colombia vuelve a instalarse entre las 8 mejores selecciones del mundo en esta categoría y ahora tendrá que enfrentarse a Nigeria por un lugar en esas semifinales. Las africanas llegaron a esta instancia después de derrotar 3-0 a Inglaterra en los octavos. Este partido entre Colombia y Nigeria está programado para el día domingo 20 de septiembre a las 8 de la mañana, hora colombiana. Y lo más importante es que será un desafío muy fuerte contra Nigeria, una de las selecciones más fuertes africanas que tiene este torneo, que tuvimos la oportunidad en el Mundial Sub-17 jugar contra ellos también los cuartos, lo cual nuestra querida arquera Luisa Agudelo logró tapar ese penalti que dio la clasificación en ese año, en esa categoría. Entonces estaremos pendiente de todo lo que sucede con nuestras chicas super, hiper, mega poderosas.
0: Yo quiero hacer una pregunta a Carlos, un poco...

0: Madrid, que siempre fue la mayor referente. Este año no tenemos una referente, sino un equipo que trabaja junto, que conoce el juego, que ya saben cómo va a ir. El reto más grande va a ser el día domingo, porque como le comentaba, la selección africana de Nigeria es una selección muy de físico, una talla muy grande, son muy altas. Entonces se va a ver esos inconvenientes para la selección Colombia, pero si podemos tener el balón, hacer que el equipo africano corra todo el tiempo, podemos aprovechar esa opción de la pegada por fuera que tenemos ahí a Ortegón, que es la capitana, que sabe cómo manejar estos partidos, ya ha sido mundialista. Entonces esperemos que le vaya bien, Alejandro.
1: Esa respuesta fue muy correcta políticamente hablando, pero no respondió a mi pregunta. ¿Cómo lo vio la selección en el partido de ayer?
0: Ah, no, ¿cómo la vi en el partido de ayer? Un partido complicado, difícil, que si no hubiera sido por ese error de Polonia, nos hubiera tocado ir a los puntos blancos del penalti, y ahí sí es una lotería. Ahí sí no sabría, pero enhorabuena por nuestras chicas superpoderosas.
1: Sí, sí, sí. Bueno, ¿qué le parece si avanzamos y hablamos más bien también de la selección colombiana masculina?
0: Sí.
1: Porque pues tenemos ya algunos convocados por Néstor Lorenzo, ¿no?
0: Unos convocados, señor Alejandro, tenemos todos los convocados que van a estar en esa fecha tan importante, porque va a ser la oportunidad, después de un torneo tan grande como fue el Mundial, una concentración muy larga. Van a ser 16 días en los cuales el técnico Néstor Lorenzo va a poder estar con estos jugadores para conocer. Y es que estamos hablando que en este inicio de esa nueva etapa de la participación tenemos grandes jugadores que van a ser parte, pero también tenemos jugadores que no van a ser. De los 15, de los 26 jugadores que fueron al Mundial, 15 ya no están, de los cuales 15 van a ser los nuevos. Estamos hablando que en esta lista de renovación hay jugadores que reciben por primera vez ese llamado a la selección absoluta. Estamos hablando de Kevin Andrade, Roger Caicedo, Daniel Arcila, John Solís, Juan Manuel Regifo, Matías Orozco, Camilo Durán, Kevin Viveros y Oscar Perea. Y también jugadores que regresan, que no estuvieron en la última convocatoria, que estamos hablando de Aldair Quintana, Kevin Mier, mientras que Gustavo Puerta aparece como nuevamente en la convocatoria, pero estamos hablando que ya viene como un jugador referente, un jugador que estuvo en el Mundial, que tuvo grandes momentos. Y también tenemos algunos viejos conocidos que van a seguir en este proceso. Estamos hablando de Daniel Muñoz, Davinson Sánchez, John Lucumí, John Arias, Kevin Castaños, Richard Ríos, Yasser Asprilla, Luis Suárez y otros jugadores que hicieron ese proceso. Y como tenemos ahí, vamos a ver quién va a ser el nuevo referente de la selección, porque llama mucho la atención quién va a usar la 10.
1: Bueno, ya hablamos de los que fueron convocados, pero ¿qué le parece si también hablamos de los nombres que no aparecieron? Y es que tenemos, por ejemplo, un cupo, por decirlo así, para el nuevo arquero de la selección, ¿no? Porque Camilo Vargas tampoco fue convocado.
0: Claro, Camilo Vargas no fue convocado. Recordemos que es primera vez que va a tener tres arqueros diferentes que no ha tenido ningún proceso. Álvaro Montero, Kevin Mier y estamos hablando de Aldair Quintana. De esos tres tenemos que decir que ya han tenido proceso, o sea, ya han estado acercados a la selección Colombia. Pero en rueda de prensa el día de ayer, Néstor Lorenzo dijo que es el momento de tener esas nuevas generaciones, ver nuevos proyectos, pero también deja claro que no todos los jugadores que no están en esta convocatoria, como estamos hablando de Camilo Vargas, Luchito Díaz, estamos hablando del Cucho Hernández, no significa que no van a seguir el proceso, sino que es el momento, como les comentaba anteriormente, tienen la oportunidad de estar 16 días concentrado con jugadores, lo cual puede ver cómo funciona, porque una de las palabras más interesantes que decía el profe Néstor Lorenzo es que él tiene la oportunidad de ver cómo juegan cada uno en sus clubes, cómo les va en sus equipos, pero no sabe cómo va a ser la convivencia, no sabe cómo va a ser ese proceso de la retroalimentación en un entrenamiento, cuando él les pida que hagan una opción diferente de juego, cómo lo van a asumir. Entonces llama mucho la atención Luis Díaz, la gran ausencia de esta convocatoria, pero lo nos comentaba en rueda de prensa, como les decíamos anteriormente, el técnico dijo que habló con él, vio que no ha tenido un gran arranque de temporada, que lleva más de 60 partidos en este año, entonces que era un tiempo más para que él se recupere, vuelva a estar en su mejor nivel, pero que no se preocupara, que el cupo siempre va a estar en la selección Colombia.
1: Esa aclaración es importante, no es que de pronto no se esté reconociendo a Lucho Díaz y su gran talento, sino que el jugador también necesita descansar, porque como usted lo decía, pues acumuló más de 60 partidos en un año, y pues también tiene otras responsabilidades que cumplir en su respectivo club. ¿Qué le parece si avanzamos, Carlos, y vamos hablando pues de otras disciplinas?
0: Claro que sí, y vamos a hablar de algo muy interesante que está pasando en la capital, porque hemos estado muy pendientes, y esta noticia la dimos meses atrás, y es que están hablando de los representantes de los deportistas de la capital, y es que el deporte bogotano

0: ya cuenta con una nueva instancia de representación para sus atletas. Estamos hablando que el IDRD oficializó la posesión de la Comisión de Representantes de los Atletas de Bogotá, que tendrán como propósito llevar inquietudes y necesidades de los deportistas ante el instituto durante el periodo 2026-2028. Y la comisión está integrada por 4 representantes muy importantes. Estamos hablando de Andrea Yurani González como titular del sector olímpico, Carlos Alberto Ramírez como suplente, Ángel Felipe Sierra como titular del sector paralímpico y Juana Giselle Salas como suplente. Todos fueron elegidos mediante votación de la comunidad deportiva de la capital y el proceso electoral comenzó con la postulación de los candidatos y los representantes de sus perfiles. Posteriormente, los deportistas realizaron la votación entre el día 3 y 4 de septiembre y después de la revisión de los resultados se oficializaron los representantes que ahora asumieron estas funciones. Recordemos que la función principal de esta comisión será servir como puente entre los atletas y el IDRD. La idea es que sus integrantes escuchen las necesidades de sus compañeros, comuniquen esas inquietudes y participen en la construcción de soluciones para el desarrollo del deporte capitalino. El director del IDRD, Daniel García Cañón, destacó precisamente la importancia de que los propios deportistas tengan su propia voz dentro de un sistema que gobernanza deportivamente la ciudad de Bogotá. Entonces estamos enhorabuena por los deportistas porque hemos visto la necesidad que se genera. Muchas veces uno en ciclovía puede ver diferentes deportistas que hacen diferentes actividades para poder costear sus juegos, sus viajes. Entonces qué chévere que tengan esa posibilidad de darles esas necesidades e inquietudes y puedan, por qué no, sentir ese apoyo del IDRD, señor Alejandro.
1: Sí, importante decir que esta instancia pues no solamente va a representar a los atletas, sino también a los paraatletas, lo cual pues hace más democrático el proceso, también va a impulsar claramente el desarrollo de nuevos talentos, de ese respaldo, ¿no?, que muchas veces hemos dicho que no tienen los deportistas en nuestra ciudad y que con esta instancia pues espera sean escuchados. Y algo muy valioso es que estos intermediarios van a ser deportistas, entonces claro, entienden cuáles son las situaciones y las necesidades de cada una de las diferentes disciplinas.
0: Eso es lo más importante, que conocen, que saben ese proceso. Y ya para ir finalizando, señor Alejandro y oyentes, vamos a hablar de la fecha de fútbol que vamos a tener este fin de semana para que puedan ir programándose. El día de hoy empieza la fecha con Águilas Doradas contra el Deportivo Pereira a las 4 de la tarde. El día sábado, Millonarios a las 2 recibe a Boyacá Chicó. Recordemos que todavía no puede jugar Cuadrado, está esperando la sanción. Pero ojo, algo que es interesante es que Millonarios dio el comunicado a la Dimayor para decirles: Cuadrado tiene una sanción de 2 fechas por Copa Italiana. ¿Cómo funciona eso? Cuando en Europa hay una sanción, solo es la sanción para ese tipo de torneos, no para todos los que compiten. Digamos que en Europa compiten Liga, Copa, Champions. En este caso, el Millonarios dio el comunicado a la Dimayor para decir que esa sanción sea solo en Copa, más no en la Liga. Pero por ahora no hay respuesta. Normalmente los lunes es que la Dimayor toma esas decisiones. Entonces, este fin de semana no tendremos a Cuadrado hasta ahora, que va a ser el partido a las 2 de la tarde. Posteriormente, a las 4 y 5, Alianza Fútbol Club contra Santa Fe. A las 6 y 10, Deportivo Cali recibe al Cúcuta Deportivo. Y a las 8 y 15, Deportivo Pasto recibe al Blanco Blanco de Manizales. Y el día domingo tenemos a las 2 de la tarde, Fortaleza contra Junior. 4 y 5, Atlético Bucaramanga contra Inter de Bogotá. El clásico de la fecha, a las 6 y 10, Deportes Tolima contra América de Cali. Y para finalizar la fecha del día domingo, a las 8 y 15, al Llaneros contra Atlético Nacional. Son los partidos que vamos a tener este fin de semana para que los tengan en cuenta. Y con esto finalizamos el tema deportivo, señor Alejandro.
1: Una agenda muy interesante para el fútbol este fin de semana, para que todos estén ahí programados apoyando a sus equipos. Yo sé que, por ejemplo, Carolina Carmona va a estar ahí apoyando al Blanco Blanco. ¿Y qué le parece si siendo las 8 de la mañana con 2 minutos nos vamos con una breve pausa musical? No sin antes invitar a todos nuestros oyentes a que nos escriban, a que participen en este programa, que nos envíen esas recomendaciones musicales, porque hoy queremos darles gusto, aprovechando que es viernes, de pronto finalizar la semana un poco más musical, escuchando también sus comentarios, sus solicitudes, de pronto algún tema que quieren ahondar en las entrevistas que hacemos acá con expertos, pues nos pueden escribir muy fácilmente, y es que lo pueden hacer al WhatsApp 324-137-1393, 324-137-1393, allí nos pueden escribir, dejar esas recomendaciones musicales. Y es que hoy tenemos varias celebraciones importantes, ¿no, Carlos?
0: Así es, tenemos celebraciones muy importantes porque tenemos que decir que un día como hoy nació una de las grandes voces del vallenato, una de las voces que le dicen el pulmón de oro. ¿Conocen quién es el pulmón de oro?
2: No, no me suena, Carlitos.
0: ¿No le suena? Pues vea, yo sé que cuando usted escuche el nombre ya va a saber quién es. Estamos hablando Tomás Alfonso Zuleta Díaz.
2: Poncho Zuleta.
0: Exactamente. El grandioso Poncho Zuleta está de celebración el día de hoy. Estamos hablando de este gran artista que es conocido, como usted lo dice, Poncho Zuleta, por su potente voz, su cariñosamente apodo también Garganta de Lata, por el Nobel de Literatura Gabriel García Márquez, que era su gran amigo. Y vamos a estar disfrutando de estas grandes canciones el día de hoy para que ustedes estén pendientes. Si usted quiere tener una canción, como decía el señor Alejandro, a través del WhatsApp 324-137-1393. Pero hay una canción que siempre hay que dedicar con el gran Poncho Zuleta, y se llama así: Tú Eres la Reina. 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

0: 8 de la mañana, 12 minutos, continuamos en nuestro programa Revista de la Mañana de la emisora de la Universidad Distrital Francisco José de Caldas con una noticia muy importante, porque hoy día pues vamos a hablar sobre la importancia de los archivistas y también de los archivos como espacios que preservan la memoria, también la historia y el patrimonio documental. Y precisamente pues recordamos que el día 9 de octubre es el día de los archivos y los archivistas, y por esto mismo pues queremos conmemorar esta celebración, también recordándoles que la Universidad Distrital Francisco José de Caldas del 5 al 9 pues realizará su semana de los archivos. Entonces, para este tema pues le damos la bienvenida a la profesora Ruth Elena Vallejo, quien es coordinadora del programa de archivística y también de gestión digital de la Universidad Distrital. Profesora, muy buenos días. Profesora Ruth, para darle la bienvenida a nuestro programa, precisamente pues para hablar de esta importancia pues del Día de los Archivos, y también hacerle una recomendación antes de pues iniciar con esa entrevista, y es que por favor encienda la cámara y también el micrófono para que podamos escucharla perfectamente para hablar sobre esta importancia del Día de los Archivos, Día Nacional, por supuesto recordarlo, Día de los Archivos y también archivistas a nivel Colombia. Profesora, muy buenos días. Profesora, aún no podemos escucharla, no sé si tiene el micrófono apagado para hablar de esa entrevista. Recordar también pues que estamos al aire con la profesora Ruth Elena Vallejo, quien es coordinadora del programa de archivística y gestión digital de la Universidad Distrital, para hablar de este tema tan importante. No sé si ya pudimos solucionar, profesora, el tema del micrófono, pues para que podamos escuchar esta valiosa información que usted pues nos está por brindar para hablar de esta semana también que se realiza en la Universidad Distrital, en donde pues se celebra la Semana de los Archivos del 5 al 9 de octubre, y también especialmente el 9, que es el Día de los Archivos, en donde pues la Universidad Distrital pues tiene todo este programa de actividades que realiza para conmemorar este día, Día Nacional de los Archivos y Archivistas, en donde pues a través de la Facultad de Ciencias y Educación y también sus programas afines se están destacando y honrando a todos los profesionales de esta gran área.
1: Se trata de una fecha muy importante para la Universidad Distrital, también pues para los diferentes archivistas que hay en nuestro país. Pero ¿qué le parece si mientras solucionamos algunos temas técnicos vamos con algo de música y ya regresamos acá en Revista de la Mañana?
2: Así es Alejandro, hacemos una pausa musical. ¿Qué tal si viajamos con esta agrupación al año 2002, que nos trae un cover de una canción de Bobby Capó del año 1952? Estamos hablando de Piel Canela con esta canción que tenemos para acompañarlos a través de los 90.4 FM. Recuerden que somos la verdadera alternativa de la radio.
0: Mejor que no.

0: 8 de la mañana, 18 minutos, volvemos aquí a Revista La Mañana con nuestros invitados especiales, porque desde la Universidad Distrital Francisco José de Caldas pues se va a conmemorar el 9 de octubre, especialmente el Día de los Archivos y los Archivistas, y la universidad, la institución también pues para estas fechas está realizando la Semana de los Archivos para hablar sobre la importancia de los archivistas y archivos como espacios que preservan la memoria, la historia y el patrimonio documental. Y pues precisamente para hablar de este tema tenemos el placer de contar con la presencia de la profesora Ruth Elena Vallejo, quien es coordinadora del programa de archivística y también de gestión digital de la Universidad Distrital. Profesora Ruth, muy buenos días.
1: Bueno, muy buenos días. Muchísimas gracias por la invitación que siempre nos hacen al programa para contar las actividades académicas que vamos a llevar a cabo para conmemorar una fecha tan importante para el país como es los archivos. Y este año estamos haciendo un especial énfasis en los archivos en conexión. Digamos, ese es el tema central que hemos, sobre el que vamos a trabajar esta semana, entendiendo la conexión no solamente desde la perspectiva digital, desde lo que son los datos, de lo que esos mismos datos son los que hoy están construyendo la inteligencia artificial, sino las conexiones con las comunidades y las personas que han construido los propios registros de su historia y de sus hechos. Entonces, vamos a tener una semana de actividades diversas del 5 al 9 de octubre. La idea es discutir con la comunidad académica los nuevos retos que tiene la profesión, que tiene los archivos en el país. Entonces, invitar a toda la comunidad de la universidad, porque el tema de los archivos es un tema de todos.
0: Así es, profesora, muy importante celebrar esta fecha que se conmemora el día 9 de octubre, pero ya para entrar en materia quisiera que nos explicara de qué se trata esa conmemoración Día Nacional de los Archivos y Archivistas y también por qué es importante hablar de este tema el día de hoy y quiénes trabajan también en esta conservación.
1: Bueno, el 9 de octubre se ha definido como el Día Nacional de los Archivos y de los Archivistas en relación a, digamos, al primer documento histórico que se encuentra alrededor de solicitar que se empiecen a arreglar los documentos que en la colonia teníamos según las indicaciones españolas. Como el primer documento donde se da indicación, esa indicación se toma como fecha clave para determinar que es el Día Nacional de los Archivos y posteriormente a partir de la Ley 1409, en el que se establece la Ley de Ejercicio Profesional del Archivista, se establece también como el Día Nacional de los Archivos. Este 9 de octubre vamos a estar articulados con el Archivo de Bogotá, estaremos desde la sede del archivo con su director, vamos a estar conmemorando el Día Nacional de los Archivos, contando las experiencias sobre los nuevos cambios que hay desde la perspectiva digital, desde la perspectiva tecnológica, para facilitar la recuperación de información que la gente necesita para hacer valer sus derechos. Vamos a contar también una experiencia muy importante de articulación que hubo entre el programa de archivística y el archivo de Bogotá en un proyecto de preservación digital a largo plazo de los archivos históricos de la universidad. Y queremos presentar esa experiencia y cómo de esa experiencia también tuvimos como producto un libro que se va a lanzar ese día. Digamos ese día como 9 de octubre, y estamos también desarrollando algunos talleres, algunos para los estudiantes, otros para los egresados. El Archivo Bogotá también va a organizar unos talleres para todas las personas responsables de la gestión documental de los archivos del distrito. Ese día pues es como especial, sin embargo nosotros para ampliar la la cobertura, el alcance y tener muchas actividades. Vamos a iniciar nuestra celebración desde el 5 con una actividad que hacen nuestros estudiantes y organizada por ellos y que han denominado las Olimpiadas Archivísticas, que son concursos de conocimiento archivístico que hacen entre ellos. El día martes y miércoles tenemos el simposio estudiantil. Es también un evento organizado con los estudiantes y este año, en el marco de la celebración del Año del Patrimonio Fílmico, vamos a concentrarnos esos 2 días en trabajar todos los conceptos de los archivos sonoros y todas las implicaciones técnicas, tecnológicas que implican este tipo de archivos. Vamos a contar con la participación de Patrimonio Fílmico, con la Biblioteca Nacional, contando esa experiencia de los archivos fílmicos. El día jueves vamos a estar en Paiva porque queremos hablar de los 100 años de esa sede y también hablar un poco del legado documental que han dejado en términos disciplinares y sociales lo que significado los 10 años de la firma del acuerdo de paz. Para nosotros en el campo de la técnica archivística significaron cambios muy importantes para concebir unos archivos que se ven de manera distinta, que se organizan de manera distinta y que también dio origen a algo muy importante en el contexto de las comunidades y fueron los archivos comunitarios que se fueron empezando a conformar por comunidades, por organismos no gubernamentales. Digamos que son archivos salidos del contexto institucional, pero que la gente ha conservado a partir de la vivencia que tuvo en ese proceso y que también implicó unas miradas distintas desde la práctica archivística.
0: Profesora Ruth, usted ya nos da este breve abreboca sobre las actividades que se van a realizar sobre pues, la Semana de los Archivos y Archivistas en la Universidad Distrital, pero también quisiera preguntarle específicamente qué novedades tendrá esta edición. Ya usted pues, nos estaba nombrando sobre los 100 años de Aduanilla de Paiva y también sobre los 10 años de la firma del Acuerdo de Paz. Entonces, ¿cuáles son estas novedades también para este año?
1: Pues queremos hacer digamos, una discusión importante alrededor de cómo los archivos existen y son el registro de todos los eventos independientes del momento sociopolítico que tengamos y de las implicaciones que hayan frente a asumir acuerdos de paz o cómo se va a manejar el orden público. Los archivos siguen, los archivos se construyen, los archivos registran toda esa historia. Entonces es muy importante que independiente que se vayan dando ciclos en que cada gobierno asume una posición distinta, los archivos están ahí, los archivos están contando la historia. Tenemos en este momento las posibilidades de acceder a muchos de estos archivos, por ejemplo, el archivo de la Comisión de la Verdad. Que es tan importante para el país, fue entregado al Archivo General de la Nación. También, pero la gente necesita saber que esos archivos están, qué se puede consultar, qué se puede hacer con ellos. Y también vamos a hacer un tema de gran relevancia, va a ser también el que dialoguemos sobre esa preservación de todos estos documentos, porque hoy hay mucha información de carácter digital que no se está conservando, que se está perdiendo y que requiere ser preservada aquella información de valor permanente. Por lo tanto, tenemos que mirar todas las condiciones técnicas y tecnológicas. Vamos a tener al profesor Daniel Flores, profesor brasileño, que nos va a mostrar toda la experiencia que ellos tienen en los procesos de preservación digital a largo plazo.
0: Profesora Ruth, frente a estas actividades que va a realizar la Universidad Distrital, ¿habrá espacios para que participen también no solamente los estudiantes y docentes como tal, sino también egresados, investigadores y ciudadanía en general?
1: Sí, para los egresados vamos a tener talleres específicos, bueno, para estudiantes, para todos de acuerdo a sus intereses con los egresados. Vamos a hacer un taller específico de inteligencia artificial aplicada a los procesos de gestión documental. La comunidad en la sede de Paiva y en el archivo de Bogotá, las actividades son abiertas al público en general, para que puedan participar y escuchar, porque tenemos invitados de varias partes del país que nos van a contar sus experiencias con archivos comunitarios, archivos indígenas, archivos de víctimas, que nos van a contar su experiencia teniendo estos archivos y cómo han logrado conservarlos.
0: Profesora, bueno, frente al papel que tienen los estudiantes del programa de archivística y gestión de la información digital dentro de estas actividades, ¿cómo podrían participar?
1: Los estudiantes, nosotros la próxima semana estará saliendo oficialmente la agenda de las actividades. Tenemos actividades en la sede de Bosa, las actividades del lunes, martes, en la sede de Chapinero, de la sede de posgrados de Chapinero de la universidad, y digamos en dónde van a ser las actividades y a qué, y con los horarios para que puedan asistir a estas actividades. Solo los talleres son con previa inscripción, lo demás sí son abiertos.
0: Bueno, profesora, también hablemos un poco sobre los requisitos que necesitan las personas para acceder a este tipo, hasta la semana de los archivos y archivistas como tal de la Universidad Distrital. ¿Qué tipo de requisitos requieren? ¿Requieren alguna información o documentación previa para poder ingresar a este tipo de actividades?
1: El evento va a ser todo híbrido. Entonces, los enlaces y toda la forma de conectarse para los que lo deseen van a estar en la página del programa de archivística y gestión de la información digital. Pueden entrar ahí y encontrarán los enlaces para acceder a todas las conferencias y actividades, para los que se les facilite también lo podrán hacer de manera presencial en la sede que le corresponda, digamos, el día de la actividad.
0: Bueno, profesor, y finalmente, ya para pues ir cerrando esta conversación que estamos teniendo sobre el Día Nacional de los Archivos y Archivistas y también sobre la semana que realiza la Universidad Distrital, donde cuando ya esté publicada la programación, dónde pueden pues los interesados revisarla y también ese mensaje de invitación para que estas personas que estén interesados en este mundo de los archivos y de los archivistas pues accedan a este tipo de actividades que realiza la institución.
1: La programación se va a publicar en la página web del programa de archivística y gestión de la información digital. A partir de la próxima semana estará la agenda detallada para que puedan organizar cuáles son de su interés. Archivos en conexión es una manera de lograr entender que los archivos son parte de nuestra vida, que los archivos están, nos permiten no solo acceder a través de ellos con todas las condiciones tecnológicas de hoy, pero los archivos también nos permitan preservar la memoria, nos permiten conectarnos, también los archivos hacen parte de nuestra historia, por eso es importante entender que todos estamos conectados o articulados en nuestra vida con el mundo de los archivos.
0: Bueno, profesora Ruth, muchísimas gracias por su tiempo y también por comentarnos de esta gran noticia para la institución, la Universidad Distrital Francisco José de Caldas y esta celebración que se hace desde el 5 al 9 de octubre.
1: Muchísimas gracias.
0: Nuevamente, profesora Ruth, muchísimas gracias a usted y recordar que estábamos al aire con Ruth Elena Vallejo, quien es coordinadora del programa de archivística y gestión digital de la Universidad Distrital, en donde nos recordaba esta semana de los archivos y los archivistas que se realiza en la institución del 5 al 9 de octubre y especialmente el 9 de octubre, pues será el día especial porque es el Día Nacional de los Archivos y Archivistas aquí en Colombia. Y ya siendo las 8 de la mañana, 32 minutos, pues vamos a una pausa musical y seguimos aquí en Revista de la Mañana.
2: Así es, Samuel, hacemos una pausa musical y está la invitación para las personas que quieran asistir a esas actividades que va a tener la Universidad Francisco José de Caldas. Pero vamos con uno de los grandes recomendados que tenemos en los 90.4 FM Stereo y viajamos para el año 2022, donde una colaboración muy particular, estamos hablando de Simafón con Fonseca, empiezan a traer esos aires únicos para que podamos disfrutar. Estamos hablando de la canción Háblame Bajito. 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

0: 8 de la mañana con 40 minutos. Seguimos conectados a Revista de la Mañana por la UD 90.4 FM Stereo. Y en temas nacionales queremos contarles que desde el Ministerio de Trabajo pues se hizo una dura advertencia respecto al déficit presupuestal que estaría atravesando Colpensiones de 5 billones de pesos para el cubrimiento de pensiones. Se trata efectivamente de una advertencia que hizo la ministra Natalia López, quien detalló que, además de ello, la cartera atraviesa por un problema financiero por la cantidad de OPS aún vigentes. Esto se hizo durante una reunión que tuvo junto a el presidente del Congreso, Honorio Enríquez, en donde alertó que a cierre de este año habrá un déficit de hasta 5 billones para cubrir las pensiones de los colombianos. De igual forma, aseguró que hay más de 1000 órdenes de prestación de servicios que, pues digamos, tampoco tienen recursos para poder ser financiadas. En ese sentido, aseguró que Colpensiones hoy requiere cerca de 58 billones de pesos y para los meses de noviembre y diciembre pues hay un déficit de 5 billones para poder cumplir con esta responsabilidad ante los pensionados del país. Es decir, no está la plata y no están los recursos para poder hacer estos pagos, ¿no? De igual forma señaló que la presión está en los recursos que se necesitan para pagar las pensiones debido a que al presupuesto asignado, que asciende a 58,75 billones, no alcanza para cubrir los requerimientos de Colpensiones, ¿no? En ese sentido, para la vigencia del 2027, la entidad requiere aproximadamente 96,8 billones de pesos, de los cuales hasta 50 billones corresponden a ingresos propios y otros 46 billones a transferencias de la nación. En ese sentido, pues, desde el Ministerio de Hacienda se espera que se dé una cuota de financiamiento de alrededor de 58,17 billones con el objetivo de que al menos 41 se destinen a Colpensiones y 17 billones al Fondo de Pensiones Públicas de nivel nacional FOPEP, mientras que el restante será utilizado únicamente para funcionamiento. Aquí pues hay una grave discusión o una fuerte discusión respecto a cuál es la razón de este desfinanciamiento por parte de Colpensiones. Algunos señalan que se trata del aumento del salario mínimo que tuvo vigencia este año. Recordemos que el presupuesto de las entidades se establece mucho antes que el salario mínimo vigente, y en ese sentido eso habría generado un desbalance. Y por otro lado también pues este desbalance se habría producido por el traslado de muchos usuarios, de muchos ciudadanos, de los fondos privados a los fondos públicos, sin que se aprobara también ese traslado de los recursos que tienen los fondos públicos a Colpensiones. Es decir, muchos de esos usuarios ya están pensionados, están recibiendo pensión por parte de Colpensiones, pero Colpensiones no ha recibido los recursos de esos fondos privados, lo que ha generado pues también mayores cargas presupuestales por parte de Colpensiones. Esa es la información que tenemos en este momento desde el Ministerio de Trabajo, pero a las 8 y 43 de la mañana pues vamos a hablar también con Samuel Céspedes, que nos trae más información del orden nacional.
1: Así es, Alejandro Poveda, le cuento que la Agencia Nacional de Tierras denunció posibles irregularidades en el caso de manejos de recursos para comprar tierras, y es que desde pues la directora de la Agencia Nacional de Tierras, Lina María Garrido, señaló que actualmente se está adelantando una auditoría forense para establecer estos posibles hechos de corrupción al interior de la entidad. También se adelantó una revisión sobre el manejo de los recursos, en donde la funcionaria cuestionó los resultados alcanzados en materia de adjudicación y también de formalización de tierras. Según indicó ella, de los 3 millones de hectáreas que fueron proyectadas para adjudicación, solo se han entregado 99 mil títulos. Y abro comillas sobre lo que dijo la funcionaria: si nosotros nos ponemos a revisar cuáles fueron estas metas y también estas apuestas que se propuso el gobierno anterior en materia de tierras y adjudicación, se prometieron 3 millones de hectáreas y solamente se entregaron 99 mil títulos, donde no se alcanzó ni el 4% de cumplimiento de meta. En cuanto a tema de formalización, se prometieron 4 millones de hectáreas formalizadas y solamente se cumplió el 40%. Entre estos aspectos bajo revisión también está el manejo de recursos que está destinado a la compra de tierras y también a la contratación de servicios, en donde pues la auditoría está buscando determinar si estos valores pues que ya fueron pagados correspondían al precio real de estos terrenos, y también pues revisar estas condiciones en las que realizaron estas operaciones. También se dice que hay muchas irregularidades en el tema de compras de tierra, donde fueron 7 1.6 billones de pesos, de los cuales se utilizaron tanto para compra de tierras como para contratación de servicios, en donde muchas de estas situaciones, al hacer esta auditoría forense que se está realizando por la Agencia Nacional de Tierras, pues se está adelantando actualmente, se evidencian pues que se pagaron estos precios exorbitantes por tierras que también eran reserva o que actualmente y realmente no costaban lo que se pagó, Alejandro.
0: Información muy importante desde la agencia, pero también hay que hablar sobre la reciente alerta que emitió la Defensoría del Pueblo, que señaló que los ataques con drones explosivos pues han aumentado de manera exponencial. Según señaló la entidad, estos drones usados por parte de grupos armados pues están aumentando precisamente, y es que durante los primeros meses del año en Colombia pues se han registrado más casos que durante el mismo periodo del año anterior. Entre enero y mayo del 2026, los ataques aumentaron un 146% respecto al 2025, y pues suelen estar dirigidos estos ataques contra la fuerza pública y también contra civiles, que suman el 32% de los afectados. En los últimos meses, las fuerzas militares empezaron también a usar drones lanzagranadas para plantar cara a los insurgentes. Por esa razón, pues también se ha planteado la necesidad de que el Estado responda a los ataques por medio pues de más fuerza pública. En ese sentido, se han registrado también 21 fallecidos y 145 heridos por drones explosivos desde enero hasta mayo de este año, según reportó la Defensoría del Pueblo. Y en ese sentido, los vuelos de esos aparatos no dirigidos en zonas de complicada topografía en Colombia hacen difícil su neutralización. Son las 8 de la mañana con 47 minutos. Vamos con una pausa musical y ya regresamos también con más información de lo que pasa en nuestra ciudad, Bogotá.
2: Así es, Alejandro, hacemos una pausa y vamos a escuchar esas grandes cápsulas musicales que nos trae Luisa Gómez aquí en los 90.4 FM Estéreo.
3: Antes de que su nombre quedara ligado a himnos del rock en español, Fito Páez ya venía construyendo una ruta propia. Pianista, compositor, artista inquieto. Convirtió su talento en una obra que no se quedó solo en la música. También exploró el cine como director, guionista y creador de bandas sonoras. Discos que marcaron distintas etapas del rock en español, como del 63, Giros, Ciudad de Pobres Corazones, Circo Beat y sobre todo Amor Después del Amor.
4: El amor después del amor tal vez se pare...
3: Publicado en 1992, que se convirtió en una de las obras más emblemáticas de su carrera, ya que él mismo fue quien produjo todo este proyecto discográfico.

Con más de 40 años de trayectoria, Fito Páez se convirtió en uno de los músicos más influyentes del rock argentino y latinoamericano. Gracias a una obra que combina oficio, identidad y una presencia artística que sigue vigente hasta el día de hoy. 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

0: teléfono. Cuando una persona besa el aparato, sus sensores registran la presión, el movimiento e incluso la temperatura del beso. Esa información se transmite a una aplicación que está conectada como a la goma de la aplicación, y la otra persona en el otro lado, en el otro dispositivo, va a sentir esas sensaciones, digámoslo así.
1: Okay.
0: O sea, es como si fuera...
1: Oiga, pero eso yo ya lo vi.
0: Sí.
1: En el... ¿Ustedes han visto The Big Bang Theory, por ejemplo?
2: The Big Bang Theory, sí.
1: Ahí hay un capítulo en el que inventan eso, ¿no?
2: Uy, no.
1: Que es Wolowitz claro. Con... Ay, se me olvida el nombre. Con Rush. Y lo prueban.
0: No, no, tenía la oportunidad. No he tenido la oportunidad. Pues dice okay. Que al reproducir, digamos, el beso, la otra persona en tiempo real siente... el movimiento de los labios, la temperatura, entre otras cosas. Pues muchas personas dicen que es un invento muy romántico para mantener como la conexión entre parejas, no perder ese contacto como físico, mientras otras personas aseguran que es muy random, que es muy raro y sí, que no. No es igual. Uy,
2: sí, eso no se ve tan...
1: No, y sí, no.
3: No, y viendo las imágenes de... Aquí me puse a buscarlo por Google, se ve perturbador, como raro.
0: Un dato perturbador.
3: Ajá, como raro el diseño.
1: Estéticamente es feo.
3: Exacto. Y sí. Imagínese usted yendo por la calle en el bolsillo con el...
0: y que pero seamos... De a ver, Samuel, seamos sinceros. Usted... ¿Lo sacaría en la calle para darle un beso? Eso,
3: entonces no sirve, no tiene intención el dispositivo, porque es para cuando usted no esté con la pareja. Y si yo extraño a mi pareja caminando por la séptima.
0: No, Samuel, tampoco. No creo, no claro. Sé.
1: Y es muy raro porque tiene como la montura para el teléfono, para las videollamadas.
0: Ajá. Sí, no, se está realizado. Que lo utilicen, yo creo que muchas personas sí lo utilizarán, pero...
1: O sea, va a ser como no muy sé. Privado, ¿sí? Es lo que usted dice, o sea, lo van a usar, sí, pero... Yo la verdad creo que no...
3: Yo creo que
1: no lo usaría.
3: No van a tener ventas, tantas ventas.
1: Sí, no. No le veo futuro a ese negocio.
2: Pero vea que si se lanzó en el 2023 y hasta ahorita está cogiendo el auge, pues debe haber personas que si le hace mucha falta un besito, así sea virtual, y sentir esa sensación de unos labios, ¿no? Es que yo creo que uno, o en mi caso, uy, no, yo estoy pensando es un plástico, eso que, pues, no está como, no sé, la esencia de la persona... Entonces no sé qué tan...
0: Sí, pero sea. Imagínate como en la mente de imaginativa, digámoslo así, que puede llegar al punto de decir, así sean estos labios de plástico, puedo sentir algo, ¿sí?
2: No, consígase a otra, no, o a otro.
0: No sé, digo.
2: No, sí, pues...
0: Porque con ese fin lo hicieron.
2: Sí,
0: como
2: claro.
0: Para que sintiera algo la persona.
1: Ok, bueno,
0: que pues... se desarrolle otras cosas es diferente.
1: Vea, pues bueno, ahí está entonces ese otro desarrollo dato, tecnológico.
0: O sea, esta sección se va a llamar datos perturbadores.
1: Sí, datos random. Mejor dicho, el mundo está muy loco. Avancemos un poco, Alejandra, y finalmente vamos a tocar ese tema de los sueños porque sí me llama mucho la
0: atención. ¿Usted quiere tocar sueños?
1: Recordarlos. No sé si le pasa muchas veces que tiene sueños, se despierta, recuerda un poquito y en el transcurso del día los va olvidando. Entonces, sí. Contémosle a los oyentes de qué estamos hablando.
0: Bueno, pues Japón prepara un dispositivo para grabar los sueños, uh-huh, y verlos como películas. O sea, yo creo que el mundo asiático va
1: a toda
0: últimamente. Bueno, siempre en realidad.
1: Sí.
0: Pues investigadores japoneses llevan años trabajando en tecnologías capaces de activar como las neuronas cerebrales del sueño y reconstruir elementos visuales que las personas han experimentado en momentos de sueño, o sea, okay, en el momento que se duerme. ¿Qué es lo que están haciendo? Con una resonancia magnética funcional y modelos de inteligencia artificial, los científicos intentan generar esas imágenes o esos sueños y generados pues obviamente por esa actividad cerebral, sacarlos de alguna manera y plasmarlos en un algo, digámoslo así, porque digamos en un dispositivo, ya sea en...
1: O sea, que uno los pueda reproducir,
0: sí,
1: a gusto.
0: Todavía no se sabe, no se sabe cómo se va a desarrollar, pero ¿cuál es la idea? Que se pueda grabar el sueño completo, reproducirlo como si fuera una película y

0: empezar a categorizarlo por medicina. O sea, ¿cuál es la idea de esto? Empezar a categorizar los sueños y saber también, más allá de verlos como una película, mirar, esta persona está teniendo pesadillas, el por qué, si tienen problemas médicos. Exacto.
1: Como para analizar el subconsciente.
0: Muy médicos, exacto. Chévere. Pero pues, digamos que lo están generando también por otro ladito, así como que tengas un sueño chévere, ¿por qué no volverlo a reproducir? O dárselo a la persona como, mira, esto es un buen recuerdo.
1: Ese yo lo compraría, esa máquina sí la compraría, le cuento.
0: ¿Sí?
1: Eso me parece interesante. ¿Ustedes qué opinan?
2: ¿No vieron a Black Mirror? ¿Hay un capítulo de eso?
1: ¿De sueños?
2: Sí.
0: No.
2: No, de sueños, no, de recuerdos, perdón.
1: Hay uno que graba todo, que se coloca como un pupilente y graba todo lo que pasa en el día.
0: Sí, eso sí, lo vi.
2: No, hay uno que es que llega una inteligencia y quiere empezar a recordar a esa persona que tuvo hace mucho tiempo, pero él no se acuerda bien.
1: Ah,
2: entonces
1: sí,
2: empieza,
1: señor,
2: a viajar, entonces... Imagínense, ya estamos, se está cumpliendo mucho de lo que estamos viendo, ¿no?
1: Es Dios. Que Black Mirror siempre tiene una visión muy pesimista de las cosas.
2: Sí, eso es verdad.
1: Pero, por ejemplo, imagínese usted, un ejemplo. Usted perdió un ser querido.
2: Sí.
1: No tiene registro fotográfico de él, no tiene videos de esa persona, ¿sí? Pero usted lo puede soñar. Y al soñarlo, puede guardar eso.
0: ¿Como muy intensamente?
1: Sí, podría ser.
0: ¿Algo así?
3: Como Harry Potter, ¿se ha visto la...?
0: Ah, la de los sueños.
3: Sí, con el que se
1: saca por ejemplo,
3: recuerdo,
1: por ejemplo.
3: Y lo guarda y...
1: Pero entonces ya no con recuerdos, sino con sueños. ¿Sí? Entonces, me parece interesante, o sea, ¿cuánto vale?
0: No, todavía está en desarrollo, o sea, okay. Está todavía un poquito lejos de poder grabar el sueño, porque la idea es, obviamente, todo no se puede recuperar. Ellos dicen que lo más probable es que sean fragmentos, que con el tiempo se va a poder desarrollar un poquito más.
1: Vean, ahí está, muy interesante ese desarrollo tecnológico. Los invitamos a todos nuestros oyentes a conocer más detalles de esto en nuestras redes sociales, en nuestro programa también hemos hablado bastante del tema, pero ya son las 10 de la mañana en punto, ya es hora de despedirnos. Alejandra, muchas gracias por acompañarnos y muy brevemente recordémosle a los oyentes en qué redes sociales pueden encontrar más información de la emisora de la Universidad Distrital.
0: Sí, nos pueden encontrar en todas las redes sociales como @laudestereo y en Facebook como laud90.4fmestereo. También en el canal de WhatsApp te manejamos información y en la página web.
1: Bueno, muchas gracias. Carlos, muchas gracias por la buena música del día de hoy.
2: Señor Alejandro, Alejandra, Samuel Céspedes, oyentes, gracias por estar conectados. Recuerden que los dejamos con toda la programación iberoamericana y del Caribe que trae los 90.4 FM Estéreo.
1: Samuel, gracias.
3: Alejandro, gracias a usted también, Alejandra y a Carlos. Recordad la página web de la emisora de la Universidad Distrital, laud.udistrital.edu.co, para que estén al tanto de todas nuestras noticias.
1: Se muy importante, ¿no? Muy importante ese portal. Y siendo las 10 en punto, pues nos vamos con la programación musical de La Verdadera Alternativa de la Radio. Chao, chao.
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10:13 de la mañana, como te digo, una cota de Igolao de Joaquín Sabina. Y esta canción representa esas contradicciones que tenemos como seres humanos y se emplea un poco para reconocer esas dos caras de una misma moneda, equilibrando una crítica con un elogio y viceversa. Y lo plasma muy bien este gran cantautor de la nueva trova latinoamericana. Y con él empezamos esta hora de música iberoamericana y del Caribe en los 90.4 FM, acompañándolos en este viernes que se nos viene un poquito nublado, pero esperamos que el día mejore en el transcurso de la mañana y que sigamos compartiendo muchos buenos espacios, muchas buenas historias. Usted continúe en nuestra programación, hoy es viernes y estamos muy felices de acompañarlos. Mi nombre es Lorena Gutiérrez y esto es música iberoamericana y del Caribe.

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7: Sean bienvenidos a nuestro programa radial, un espacio donde exploramos la riqueza del lenguaje y la cultura colombiana. Yo soy Camila y hoy estaré acompañándolos junto a mis compañeros. Ellos son Sara.
8: ¿Cómo están? Sean bienvenidos.
7: Sebastián.
9: ¿Cómo están?
7: Daniela.
10: Muy buenos días a todos.
7: Y a Manuel.
11: Muy buenos días.
7: En la sesión del día de hoy, en la cual decidimos conversar, recordar y resaltar la diversidad lingüística que posee nuestro país.
6: Así es, Camila. Hoy hablaremos de algo que usamos todos los días sin darnos cuenta: los dichos, expresiones y modismos colombianos.
10: En un país como Colombia no solo nos comunicamos con palabras simples, sino que también utilizamos expresiones, frases y dichos que tienen significados especiales para nosotros y que muchas veces solo entendemos quienes vivimos aquí y usamos cotidianamente.
11: Exacto, y lo más curioso es que muchas de estas frases no tienen sentido literal, pero todos sabemos qué significan.
8: Así que hoy vamos a compartir algunos de los modismos más usados en Colombia y explicar qué significan.
7: Y claro, también veremos cómo cambian dependiendo de la región, de la edad, el lugar de residencia, intereses y entre otras cosas, porque es importante enfatizar que dependiendo de todas estas variables, el lenguaje y la forma en que nos expresamos puede cambiar. Adicionalmente, enfatizar cómo los jóvenes han sido y seguirán siendo los principales transformadores y precursores de la manera en que hablamos.
6: Así que acompáñanos en este recorrido por algunas de las expresiones más curiosas y representativas del español colombiano.
10: Para entender por qué los modismos y los dichos son tan importantes en nuestra forma de hablar, primero debemos saber exactamente qué significan. Los modismos son expresiones propias de una lengua o de una región que tienen un significado particular y que no siempre se pueden comprender de una manera muy literal. Es decir, si alguien traduce una palabra por palabra la expresión, probablemente no entenderá lo que realmente se quiere decir. En otras palabras, los modismos funcionan como formas especiales de decir algo dentro de una cultura específica, en este caso la colombiana. Son construcciones lingüísticas que se desarrollan con el tiempo y que las personas deben aprender de una manera natural al convivir dentro de una comunidad. Por ejemplo, en Colombia es muy común escuchar la expresión estar embalado. Si analizamos el lenguaje cotidiano, esta frase significa que una persona está pasando por dificultades, muchas veces económicas o personales.
11: Otro ejemplo muy conocido es dar papaya. Literalmente, esta frase podría parecer una referencia a la fruta, pero en realidad se utiliza para advertir que alguien está dejando una oportunidad para que otros se aprovechen de una situación. Este tipo de expresiones muestran cómo el lenguaje cotidiano se llena de creatividad y de significados compartidos que solo se comprenden dentro de un contexto cultural.
8: Por otro lado, encontramos también los dichos o refranes, que son frases populares que transmiten una enseñanza, un consejo o una reflexión basada en la experiencia colectiva de una sociedad. Los dichos suelen ser breves, fáciles de recordar y se transmiten de generación en generación. Muchas veces surgen de la tradición oral, es decir, de la forma en que las personas comparten historias, consejos o formas de ver la vida a través del lenguaje. Un ejemplo muy conocido es el dicho, el que madruga Dios lo ayuda, creo que muchos lo hemos escuchado, que expresa la idea de que las personas que se esfuerzan y actúan con disciplina tienen mayores oportunidades de lograr sus objetivos. Otro refrán bastante popular es más vale pájaro en mano que cien volando, que aconseja valorar lo que se tiene con seguridad en lugar de arriesgarlo todo, a veces por algo que es incierto.
7: Con todo lo anterior mencionado por mis compañeros, los dichos en ese sentido funcionan como pequeñas lecciones de vida que reflejan la sabiduría popular. Tanto los modismos como los dichos cumplen un papel muy importante en la comunicación cotidiana, porque no solo transmiten información, sino que también cultura, identidad y diversas formas de pensar. En países como el nuestro, donde existe una gran diversidad cultural y regional, estas expresiones se multiplican y se transforman dependiendo del lugar, la edad de las personas o incluso el contexto social en el que se utilizan.
6: Por eso, cuando analizamos los modismos y los dichos, en realidad estamos observando una parte fundamental de la identidad cultural de una sociedad, ya que el lenguaje no solo sirve para comunicarnos, sino también para reflejar quiénes somos y cómo entendemos el mundo que nos rodea.
10: En Colombia utilizamos los dichos prácticamente todo el tiempo. Por ejemplo, cuando alguien dice no de papaya, esto significa que una persona no debe ponerse en una situación que facilite que otros aprovechen de ella.
11: Otro ejemplo muy cotidiano es hacer vaca, que significa reunir dinero entre varias personas para pagar algo en conjunto. Y también la expresión parar bolas, que significa prestar atención.
8: ¿Paraste bolas a lo que dijo el profesor?
7: Sí, tocaba, porque el examen estaba pesado.
6: Este tipo de expresiones hacen que el lenguaje sea más cercano y coloquial. Además, muchas de estas frases reflejan situaciones muy comunes de la vida diaria. La primera canción que nos acompaña para ejemplificarnos más todo esto de los modismos es A lo bien, del artista de Yarumal, Antioquia, Pala, en su álbum El origen de las especies.

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1: Y acabamos de escuchar al artista antioqueño Falá, lo que nos permite hablar un poquito más sobre los modismos en regiones, ya que Colombia es un país diverso, no únicamente en cultura y geografía, sino también en su manera de hablar. Cada región tiene expresiones características que forman parte de su identidad. Por ejemplo, en la región paisa es muy común escuchar frases como Ave María pues. En la región Caribe es frecuente oír la palabra Eche. Mientras que en algunas zonas del interior del país, especialmente en Boyacá y Cundinamarca, se utiliza la palabra Súmerse. Estas expresiones no son solo formas de hablar, sino también una forma de reconocer de dónde viene una persona. El lenguaje, en este sentido, se convierte en una marca de identidad regional.
2: Y hablando de identidad regional, creo que ya es momento de introducir a alguien más a nuestra conversación. Esto para que podamos expandir y encarnar propiamente esas expresiones. Para eso, escucharemos a una de las tantas invitadas que trajimos para ustedes el día de hoy. Ella es Gladys Delgado, una ama de casa del departamento de Nariño, que aunque lleva más de 20 años viviendo aquí en Bogotá, nos invita a movernos al sur de Colombia, quien nos contó sobre algunos modismos y dichos que se utilizan allí. A continuación, la escucharemos. Para esta ocasión, nos encontramos con la señora Gladys Delgado. Para comenzar, me gustaría que nos contaras un poco sobre ti.
3: Hola, un saludo para todos. Encantada de contarles un poco acerca de mi hermoso lugar donde me vio crecer y nacer. Aunque desde hace algunos años vivo acá en Bogotá, yo vengo de un pueblo muy cerca a la ciudad de Pasto, la capital. Mi pueblo se llama San Bernardo Nariño. Ojalá algún día lo pudieran conocer.
2: Bueno, desde tu experiencia, ¿crees que en Nariño se usan expresiones diferentes a las que se usan en otras regiones de Colombia, incluso a las que has escuchado aquí en la capital?
3: Sí, claro, en Nariño tenemos una forma particular de hablar. Usamos muchas palabras que a algunas personas les causan risa, burla, pero que es nuestra forma de hablar.
2: Entiendo. Me encantaría que pudieras mencionarnos y contarnos algunos de esos modismos o expresiones que se usan mucho en tu región.
3: Sí, por ejemplo, usamos expresiones como achichay, achichucas, el guagua, está chumada, qué bestia, qué ves.
2: De todas esas expresiones que acabas de mencionar, me gustaría que me explicaras qué significan, ya que pues en mi experiencia no las he escuchado y pues tampoco sé lo que significa, entonces me gustaría conocer más sobre ello.
3: Listo. Te voy a explicar. Pongámosle achichay. Se usa cuando hace mucho frío. El achichucas lo utilizamos cuando está haciendo mucho calor. ¡Qué bestia! La usamos para expresar una sorpresa o admiración por algo impresionante. La palabra guagua significa niña, niño. Está chumado, una persona que está borracha. Ve pues, se usa cuando algo sorprende o cuando uno se da cuenta de que pasó algo.
2: Bien, con todos estos modismos que acabas de mencionar, ¿tú consideras que si alguna otra persona de otra región, de otro lugar del país, al escucharlas por primera vez, logre entenderlas?
3: Sí, muchas veces las personas de otras regiones se sorprenden cuando escuchan estas palabras, porque cada región tiene su forma de hablar, su dialecto, y sobre todo el pastuso. Las palabras son muy, muy extrañas para las otras personas, hasta les causa risa, burla, pero es la forma de expresarse de cada región, de cada cultura.
2: ¿Y conoces algún dicho o algún refrán popular que sea conocido y se use únicamente en la región o, bueno, en Nariño?
3: Pues no, la mayoría, pues, yo que he escuchado se dicen en diferentes partes del país. De pronto algunas como el desgualamido, el achichay, el achichucas y los conocidos, que el que mucho abarca poco aprieta, que el que escupe para el cielo a la cara le cae, los que son los básicos.
2: ¿Podrías explicarnos qué significa el dicho que acabas de mencionar sobre el que mucho abarca poco aprieta?
3: Significa que cuando una persona intenta hacer muchas cosas al mismo tiempo, pero al final no hace nada.
4: Para agregar, ¿consideras que este tipo de expresiones se están perdiendo o todavía se usan mucho?
3: Algunas todavía las usan, pero otras se están perdiendo porque la nueva juventud, por no quedar mal ante los amigos, tratan de actualizarse. Pero las personas de la tercera edad o las personas que han vivido en los pueblos sí siguen la tradición y hablando y expresándose así.
4: Bueno, para finalizar, ¿qué crees que representan estos modismos y dichos para la gente de Nariño?
3: Creo que representa una parte muy importante para nuestra identidad. Los modismos y dichos no solo son formas de hablar, sino también una manera de transmitir tradiciones, experiencias y es la forma de ver la vida de las personas de la región. A través de las expresiones podemos entender mejor la cultura, la costumbre de nuestro departamento Nariño.
4: Bueno, señora Gladys, hemos llegado al final de este encuentro. Muchas gracias por participar en esta entrevista y por compartir con nosotros algunas de las expresiones y dichos que hacen parte de la cultura de Nariño. Sin duda, el lenguaje es una forma muy importante de conocer y valorar la diversidad cultural de nuestro país. Muchas gracias.
1: Me parece bastante interesante lo que dijo Gladys sobre la forma particular de hablar en Pasto y que muchas veces le genera burla o gracia a la gente, ya que no están acostumbradas a escuchar estas expresiones. Pero esto es lo que nos hace únicos como colombianos, que existe mucha variedad de dialectos y maneras de comunicar las cosas, pero que muchas veces no es comprensible para los demás. Por ejemplo, la palabra chumado que ella mencionó. Yo personalmente nunca lo había escuchado y jamás me hubiera imaginado que hacía referencia a alguien borracho, lo que demuestra que el lenguaje sí cambia según la región y eso hace que el país sea tan diverso y rico culturalmente.
0: Y como decía doña Gladys, el que mucho abarca, poco aprieta. Y es que uno a veces quiere hacer tantas cosas al mismo tiempo que al final no termina bien con ninguna. Básicamente cuando uno dice, yo alcanzo a hacer todo hoy, al final no hizo casi nada.
2: Así es, Sara. Les cuento que fue muy interesante para mí realizar esta entrevista. Cada que la escuchaba aprendía cosas nuevas. A veces hasta sentía que no vivíamos en la misma Colombia. Pero esto me deja una gran enseñanza y espero que ustedes, quienes nos escuchan, también. Y es que aunque compartamos un mismo territorio, no significa que compartamos las mismas formas de expresarnos. Por esto, la importancia de abrir este tipo de espacios para escucharnos a todos.
1: Y siguiendo con la idea de Camila de que las formas de hablar cambian según las experiencias de cada persona, esto muestra a su vez que muchas de estas expresiones empiezan a mezclarse cuando personas de diferentes lugares conviven en un mismo espacio. Por eso quisimos ampliar un poco esa mirada. En esta ocasión hablaremos con Miriam Forero, un habitante de la zona de Bosa Porvenir, quien ha convivido durante muchos años con personas de diferentes regiones del país y gracias a eso ella nos compartirá algunos de los modismos y frases que hacen parte del lenguaje cotidiano en Colombia que ella recuerda. Muy buenas tardes. Nos encontramos con la señora Miriam Forero, ama de casa, quien ha estado en contacto con gran parte de la población de la zona de Bosa Porvenir desde que comenzó a consolidarse como una zona residencial. A lo largo del tiempo ha convivido con distintas generaciones de personas y habitantes provenientes de diferentes regiones del país. Por esta razón, su experiencia cultural nos permite comprender mejor los distintos modismos, refranes y frases que hacen parte de nuestra cultura cotidiana. Buenas tardes, Miriam Forero.
5: Muy buenas tardes.
1: Para empezar, ¿cree que los refranes y modismos dicen algo sobre la forma de ser colombianos? ¿Qué cree que revelan?
5: Pues muchas veces las verdades de los sitios, ¿no? Entonces, pues regularmente dicen algo para entender las cosas sin estar tanto especificar.
1: ¿Y cree que los refranes todavía tienen valor hoy o que las nuevas generaciones ya casi no los usan?
5: Pues hay generaciones que ya no los usan, pero igualmente sí tienen valor.
1: ¿Y hay algún refrán o modismo que usted haya usado muchas veces en su vida porque cree que realmente es cierto?
5: Sí, claro.

0: informe se lo lleva la corriente para darle un consejo o regañarla?
1: Sí, claro, sí, porque muchas veces le decían a uno madrugue porque Dios le ayuda, porque igualmente que el que madruga le rinde más el día, está más despierto en condiciones y todo, entonces por eso le decían a uno, es que hay que madrugar porque Dios le ayuda.
0: ¿Y recuerda otro dicho o frase que las personas mayores quisieran decir para corregir a alguien o darle una lección?
1: Que decían los abuelitos antes que los enamorados piensan y no piensan bien, que la gente tiene ojos y no los ve.
0: ¿Y eso hace referencia a qué?
1: Que como en ese tiempo le prohibían a uno darse un beso o cualquier cosa, que entonces pensaban que era escondidas que se daban el beso y mentiras porque siempre había alguien que lo veía.
0: ¿Recuerda alguna vez en la que un refrán que le dijeron terminó siendo verdad y que le impactó tanto en su vida? ¿Qué fue lo que pasó?
1: Que ojo de loca no se equivoca. Que igualmente a uno le decían, cuídese, mire que esa persona no le conviene, mire que esto. Y uno nunca hacía caso. Entonces después cuando uno se da cuenta, sí, la persona, estaba uno tratando a una persona equivocada.
0: ¿Y si tuviera que escoger un refrán que represente la forma de pensar de los colombianos específicamente, cuál sería y por qué cree que nos identifica?
1: Pues el refrán que más se oye en Colombia es que es más terco que una mula, porque igualmente les dice uno, no vayan a tal lado y no, yo quiero ir, entonces siempre llevan la contraria y siempre pasan cosas, sobre todo cuando las madres lo decimos, los hijos no lo obedecen y siempre, entonces uno dice, es que es más terco que una mula.
0: Ya para terminar, ¿cree que estas frases deberían seguir enseñándose o cree que se están perdiendo ya con el tiempo?
1: Yo creo que ya se están perdiendo con el tiempo porque las nuevas generaciones usan palabras más de grueso calibre que no, sí, por lo menos antiguamente la palabra carajo era una grosería terrible y ahora usan otra clase de palabras más gruesas, entonces se está perdiendo ese, sobre todo aquí en Bogotá.
0: Esas costumbres. Listo. Muchas gracias, señora Miriam.
1: No, señor, con mucho gusto.
2: Y al realizar esta entrevista, mientras hablaba con la señora Miriam y escuchaba las expresiones que ella recordaba, me di cuenta que muchos de estos modismos y refrases hacen parte de la vida cotidiana, gracias al intercambio entre generaciones y las personas de diferentes regiones del país. Lo que es curioso, porque usamos esas frases varias veces sin darnos cuenta de todo lo que reflejan, experiencias, formas de pensar e incluso maneras de ver la vida de las personas. Por esto es interesante preguntarnos qué significado tienen estas expresiones en el lenguaje y por qué siguen tan presentes en la forma en la que nos comunicamos, pues muchos de estos modismos se han ido perdiendo con el tiempo.
3: Después de escuchar las experiencias y expresiones que comparten ciudadanos de distintas regiones del país, podemos notar cómo los modismos y los dichos siguen muy presentes en la vida cotidiana y en la forma en que las personas se comunican. Pero para comprender mejor su importancia dentro del lenguaje y la cultura, también quisimos conocer la mirada de quienes estudian estos fenómenos desde su enfoque académico. Por eso conversamos con profesores y profesionales del área, quienes nos explican cómo se analizan los modismos y dichos desde el estudio del lenguaje y qué papel cumplen dentro de la identidad cultural. Por eso conversamos con profesores y profesionales del área, quienes nos explican cómo se analizan los modismos y dichos desde el estudio del lenguaje y qué papel cumplen dentro de la identidad cultural. Por esto mismo, continuaremos e iniciaremos con la profesora Maite Fuentes, maestra de nuestra Universidad Distrital. Para hablar de este tema nos acompaña la profesora Maite Fuente, docente de la asignatura de Laboratorio Taller Central 1 de la Universidad Distrital Francisco José de Caldas, quien nos ayudará a analizar estas expresiones desde una perspectiva más académica, más de letras y de salón. Profesora Maite Fuentes, muchas gracias por acompañarnos el día de hoy. Profesora, para comenzar, ¿para usted qué son exactamente los modismos y los dichos?
4: Los modismos y los dichos tienen una diferencia. Los primeros son unas frases figurativas, fijas, de una lengua en específico, ¿verdad? Mientras que los dichos son refranes, y como refrán refleja algún consejo, una moraleja, aunque se asemeja al modismo en la medida en que también tiene un lenguaje figurativo.
3: En un país como lo es Colombia, ¿cuál es el papel que tienen los modismos y dichos dentro de la identidad cultural de los colombianos?
4: En un país como el de nosotros, los modismos, los refranes, tienen un papel fundamental. En la medida en que somos de diversidad,

0: regional bastante marcada, ¿sí? Margot Glantz dice que aquí sí se ve una división comportamental entre nosotros bastante marcada, como decía, debido a los ecosistemas, los pisos térmicos, las distancias, etcétera. Entonces, eso refleja demasiado los refranes y los modismos, las costumbres de nosotros, nuestro humor, nuestra manera de ser, nuestra ironía, etcétera.
1: Desde su profesión como docente, en términos de escritura y redacción, ¿cree que es correcto usar modismos y dichos en textos escritos o es mejor evitarlos?
0: Desde mi profesión, yo creo que sin modismos y sin dichos no hay ingenio, no hay muestra del ingenio desde el lenguaje. No tendríamos literatura. Nuestra literatura bebe mucho de nuestras formas coloquiales.
1: Siendo así, ¿en qué tipos de textos o situaciones sí sería apropiado utilizar este tipo de modismos y dichos?
0: Gran parte de los ámbitos de la vida cotidiana e incluso empresarial, los modismos y los refranes son muy apropiados. No solo en lo educativo, en lo cultural, incluso en lo deportivo, porque eso pues genera confianza, mientras sean obviamente frases de respeto, genera confianza entre entrenadores, jugadores, árbitros, personas de apoyo, etcétera. Sino también en el ámbito cotidiano, en las personas que hacen trabajos que a veces son considerados de, digamos, de menor categoría, pero que son totalmente esenciales para la vida, ¿no? Albañilería, cosmetología, personal de aseo, necesita a veces esa simpatía por parte de sus líderes, por parte de sus jefes o por parte de la gente para conectar, para hacer una mejor sociedad, para no perder nuestra esencia, nuestro ingenio. Y lo bueno es que son estas mismas profesiones, ¿verdad?, las que van generando nuevos modismos y nuevos dichos. Ahora, en un ámbito, digamos, gubernamental, técnico, tecnológico, corporativo, yo creo que mientras no se abuse, cuando se está dando un instructivo, cuando se están mostrando algunas pautas de las empresas, si son apropiados, si no son obscenos, pueden también generar una sincronía con los empleados, de tal manera que pueda ser chévere convivir. Yo he visto muchos refranes y muchos modismos en instructivos de ciudadanía, de cultura ciudadana, por ejemplo. Ya si se utiliza en la descripción de, digamos, de manuales formales, no. Por supuesto que allí no van a estar, pero sí que puede estar en una conferencia corporativa, en una reunión entre un jefe y los técnicos o tecnólogos de la empresa, etcétera. O sea, sí se puede.
1: Con las preguntas, ¿usted cree que las nuevas generaciones de colombianos están cambiando o creando nuevos modismos?
0: Me imagino el español de Colombia sin mamar gallo. Es una frase que ha trascendido generaciones. No lo imagino sin dar papaya. Una frase que habla, digamos, de nuestra astucia o no astucia, pero también da cuenta de una fruta ameríndia, ¿no? Yo no imagino esa transposición que se hace de lo que de pronto en un inicio fue algo vulgar, obsceno, como mamar gallo, y ahora es totalmente adaptado. Una persona colombiana de cualquier ámbito religioso no lo puede usar. Y sí, eso hace parte de nuestra identidad. Nuestro patrimonio tiene que preservar la lengua, y yo creo que entre más refranes conoce uno, más dicho conoce uno, más enriquecido está en la lengua castellana, o en el español, si se quiere llamar así.
1: Profesora Maite Fuentes, muchas gracias por compartir con nosotros sus reflexiones acerca de los modismos y dichos colombianos. A todos los que nos escuchan, gracias por acompañarnos en esta entrevista.
2: 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Después de escuchar a la profesora, podemos entender que los modismos no son simplemente palabras informales que usamos en nuestra vida cotidiana. Y más que simples frases coloquiales, los dichos y los modismos pueden entenderse como una forma de preservar la cultura y las tradiciones de las comunidades.
3: Es interesante también escuchar el aporte de esta docente desde su área de conocimiento, que hace que también de cierto punto nuestra perspectiva se expanda, ya que no siempre somos conscientes totalmente de lo que implica y de lo que oímos cotidianamente dentro de nuestra sociedad colombiana. Asimismo, pues nos hace recordar lo importantes que son los dichos y los modismos para la identidad cultural colombiana. A esto pasaremos con el siguiente docente, también invitado para que nos cuente un poco más sobre este tema, el docente Ricardo Bueno, también docente de nuestra alma mater.
4: Hoy nos acompaña el profesor Ricardo Bueno, con quien hablaremos un poco sobre el significado, el uso y la importancia de los modismos y los dichos dentro de la cultura colombiana. Profesor, muchas gracias por acompañarnos. Para comenzar, profesor, para usted, ¿qué son exactamente los modismos y los dichos?
5: Bueno, mira, un dicho es básicamente una sola frase de sabiduría, una frase que nos ayuda, por ejemplo, a comprender algunas cosas que no comprenderíamos de una forma normal. Es un dicho, tiene un alto contenido cultural, como por ejemplo, dime con quién andas y te diré quién eres. Un dicho puede decir, más vale pájaro en mano que cien volando. Entonces un dicho es una frase que lleva un alto contenido cultural. Un modismo, en cambio, es una forma de hablar, es un lenguaje. Por ejemplo, parce, marchar, es un lenguaje, es una forma de hablar que tiene que ver con las generaciones. Las diferentes generaciones han utilizado diferentes modismos. Por ejemplo, en mi época, cuando yo era joven, se decía, hola maestro. Hoy en día se dice parce.
4: Profesor Ricardo, ahora me gustaría preguntarle, muchas veces escuchamos estas expresiones en conversaciones cotidianas, pero realmente no siempre sabemos cuándo es adecuado utilizarlas. Siendo así, ¿usted en qué tipo de textos o situaciones diría que sí sería apropiado utilizar modismos?
5: ¿En qué se puede usar? Se puede usar en varios escritos, se puede usar en entrevistas, en crónicas, en cualquier documento periodístico se puede usar porque son parte de nuestra cultura. En el momento en que nosotros dejemos de usar los dichos y los modismos, empezamos a perder identidad cultural. Ahora, lo importante es que además de usarse, esos dichos y modismos tienen una ventaja, y esa ventaja básicamente es que ayudan a que haya una mejor comunicación. Entonces, respecto a la última pregunta que dice que el dicho o el modismo debería estar siempre en la parte cultural, sí, debería estar y deben usarse siempre.
4: Profesor, muchísimas gracias por compartirnos estas reflexiones sobre modismos y dichos que sin duda hacen parte de la riqueza cultural y lingüística de nuestro país.
6: Acabamos de escuchar a nuestro invitado, el profesor Ricardo Bueno. Con él podemos entender que los modismos y los dichos son mucho más que simples frases cotidianas. Son parte de la cultura y el lenguaje con el que las personas expresan su forma de ver el mundo. También nos recordó la importancia de saber diferenciarlos y de reconocer en qué momentos y contextos es adecuado utilizarlos. Ahora bien, si estas expresiones hacen parte de nuestra forma de hablar, también vale la pena preguntarnos qué papel tienen dentro del periodismo. Para hablar de ello, nos acompaña ahora la docente Marta Guarín, quien nos explicará las implicaciones que tienen los modismos y dichos dentro del ejercicio periodístico. Profesora Marta, como primera pregunta, ¿es bueno que un periodista use modismos colombianos?
7: Pues yo no sé si categorizarlo como bueno o malo, sino más como apropiado o inapropiado. Yo diría que está directamente relacionado con la intencionalidad. Y en ese sentido me parece que, por lo menos frente a lo que es información, es mejor evitarlo, porque me parece que allí, por la misma rigurosidad que se debe tener con los datos y los hechos, pues no me parece adecuado.
6: No es una buena herramienta.
7: En ese caso no, de la información me parece que es mejor como acudir justamente a los aspectos que den cuenta de una narrativa que esté ante todo fundamentada en las fuentes, pues evitando pues ese tipo de coloquialismo. Me parece que lo informativo sería como algo no adecuado.
6: Perfecto. ¿En qué géneros periodísticos podría funcionar tal vez usar estos modismos para contar historias?
7: Pues me parece que podría ser más en géneros ante todo de opinión, pero también dependiendo del enfoque, ¿no? Por ejemplo, no sé, Tole Maruja, ¿sí? Que en El Espectador, por ejemplo, en la sección de opinión, porque justamente ese tono coloquial, ¿no?, que caracteriza a Tole Maruja y que llega, eso es lo interesante, ¿no?, a ciertos sectores de la población que de repente frente a cierto tipo de temas pues enganchan más con este tipo de lenguaje, pero es otro contexto, ¿no? Es más un contexto del diálogo, del manejo también del humor. Y también en ese sentido yo diría que, por ejemplo, frente a columnas de opinión e incluso editoriales, habría que mirar qué tan pertinente es, sin abusar de estos, y que no vaya a aparecer de pronto como una expresión que de una u otra forma se aleje de ese sentido argumentativo de fundamentación. Entonces, así en síntesis, me parece que sería más enfocado a opinión y más en la mirada de humor y con una clara intencionalidad.
6: Tal vez en algún sentido literario, como la crónica, podría ser un buen recurso para escribir.
7: Pienso que sí, pero más justamente en la crónica de opinión, porque pues de una u otra forma ya, por ejemplo, frente a crónicas interpretativas que pueden tener un lenguaje incluso un poquito más, se podría decir, entre lo técnico del periodismo y ese diálogo con lo literario, ¿sí? Creo que también dependiendo del tema, pues muchas veces puede que no sea lo más pertinente. Sin embargo, pues hablando también de medios de comunicación, me parece que en la radio, por ejemplo, también en cierto tipo de programas que justamente también manejan ese tono pues de humor, de ironía, puede llegar a funcionar muy bien los modismos, ¿no? Pero de repente es que siento que en los textos, por ejemplo, ya lo que es periodismo más de carácter, se podría decir escrito, sí considero que a veces hay que evaluar muy bien si es necesario o no, porque creo que es importante no confundir el hecho de llegarle a un público masivo con también el factor del lenguaje, ¿no? Y si bien el lenguaje periodístico no es un lenguaje académico, me parece que frente a lo que es también cierto tipo de públicos, a mí me parece importante tener eso en cuenta, ese otro factor es fundamental, ¿no? ¿A qué público me dirijo? De pronto unos públicos más, digámoslo así, como acostumbrados incluso a cierto tipo de lenguaje, que me parece a mí que de pronto el modismo ahí no funcione muy bien. Pero ya los medios de comunicación saben si, por ejemplo, sus públicos son más de contextos, por ejemplo, populares, más de carácter masivo, ahí sí, pero haciendo como esa acotación de manejarlo en ciertos géneros de opinión.
6: Perfecto. Ya para concluir, ¿los medios que usan modismos podrían incluir o excluir a la gente?
7: No, a mí me parece que más que excluir, incluye, o sea, incluye en el sentido, un poco retomo lo que decía antes, de tener claro el público objetivo. Puede sí llegar a ser excluyente si yo no tengo esa claridad, porque de repente incluso en un país como el nuestro, que todavía está muy marcado por las regiones, y algo que por ejemplo pudiera parecer algo, por ejemplo, no sé, chistoso, no sé, en la costa Caribe, aquí por ejemplo en Bogotá puede ser mal visto, puede ser incluso tomado como algo, no sé, que ofende, sí, que se saldría como incluso de pronto de ese contexto, digámoslo así, de lo que significa en su región de origen. Entonces yo creo que hay que tener cuidado, porque pues por ejemplo no es lo mismo manejar un periodismo regional allá un periodismo que tiene una cobertura nacional. Entonces yo creo que ahí también, sin renunciar a los modismos, habría que analizar con cuáles en particular habría que detenerse a pensar si podrían terminar siendo excluyentes o incluso discriminatorios, y con mayor razón cuando hace ya un poco más de una década en Colombia está la ley justamente que entre otras cosas sanciona también desde el punto de vista, por ejemplo, del lenguaje y de toda una serie de representaciones que puedan ser concebidas o tomadas como discriminatorias. Entonces ahí es donde yo creo que también hay que tener pues como cuidado, ¿no? O sea, ¿qué tipo de modismo se está utilizando para de pronto no caer en cosas que ya en unos públicos, por ejemplo, ya de carácter no regional sino nacional, puedan hacer sentir a ciertos grupos de la población excluidos o incluso discriminados?
6: Qué valiosa la charla con la profe Marta Guarín. En el periodismo formal, como noticias y reportajes, los modismos y refranes casi no aparecen porque se busca neutralidad y claridad universal. Solo en los géneros como la crónica o columnas de opinión se da paso a estas palabras. Esta información es oro para nosotros como comunicadores y para estudiantes que nos oyen. Nos enseña a equilibrar el estándar con lo popular, enriqueciendo nuestra identidad lingüística colombiana desde la academia.
2: Bien, tras haber escuchado estas diferentes perspectivas, pero a la vez tan complementarias, pudimos nutrirnos de diversos conocimientos. Por un lado, las personas entrevistadas desde sus regiones nos muestran cómo estas expresiones se viven en la cotidianidad. Para ellas, los modismos no son un concepto teórico, sino una forma natural de comunicarse y de expresar su identidad regional.
8: Y por otro lado, los profesores nos ofrecen una visión más académica del lenguaje, explicando cómo los modismos reflejan procesos culturales, históricos y sociales dentro de una comunidad. Esta comparación nos permite entender que el lenguaje no solo se estudia desde la teoría, sino también se construye y se mantiene vivo a través de las prácticas diarias de las personas. En ese sentido, tanto la mirada académica como la experiencia de los hablantes nos ayudan a comprender mejor la importancia de los dichos y los modismos dentro de la cultura colombiana.
3: De esta manera concluimos este espacio de entrevistas en Dígalo Pues. A lo largo de la conversación pudimos comprender que los modismos y los dichos no solo hacen parte de nuestra forma cotidiana de hablar, sino que también reflejan la cultura, las costumbres y la identidad de quienes los utilizan. Como vimos en nuestros invitados, estas expresiones cambian según el contexto y el momento en el que se usan, pero siempre conservan ese sabor tan propio del lenguaje colombiano. Y justamente ese lenguaje popular lleno de picardía y de creatividad también aparece en muchas expresiones culturales como la música. Por eso ahora vamos a abrir paso a Trucha y Chela de Edson Belandia, una canción que recoge todo ese tono cotidiano y ese estilo tan particular de hablar que encontramos entre las calles y en la vida diaria de este país.

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Y acabamos de escuchar a Edson Belandia, un artista que a través de sus canciones suele jugar mucho con el lenguaje cotidiano, el humor y esas expresiones populares que hacen parte de la cultura colombiana. Y justamente hablando de esas frases y dichos que circulan en nuestra forma de hablar, vamos a abrir nuestro próximo tema indagando un poco más en la historia de un refrán muy conocido. Pero antes, los dejamos con otra banda que también ha sabido retratar muy bien la cultura y el lenguaje popular del país, Aterciopelados, con su canción La Estaca.

0: Acabamos de escuchar La Estaca de Aterciopelados, una canción que, como muchas expresiones culturales, utiliza el lenguaje cotidiano y simbólico para transmitir ideas y reflexiones. Al igual que los modismos y los dichos, la música también toma elementos del habla popular para conectar con la experiencia de las personas. Y hablando justamente de esas expresiones que han pasado de generación en generación, ahora en Dígalo Pues, abrimos un nuevo espacio para conocer la historia de Refrán del Día, donde exploraremos de dónde vienen algunos de los dichos más conocidos y cómo llegaron a formar parte de nuestra manera de hablar.
1: Uno de los dichos más conocidos del mundo hispano es "cría cuervos y te sacarán los ojos", una expresión que se utiliza para advertir sobre la ingratitud de aquellas personas que reciben ayuda o cuidado y luego terminan perjudicando a quien les ayudó. El origen exacto de este refrán no es completamente seguro, pero existen algunas historias y referencias que ayudan a entender cómo surgió.
2: Una de las versiones más conocidas se sitúa en la España del siglo XV. Según la leyenda popular, el noble castellano Don Álvaro de Luna se encontró durante una cacería con un mendigo ciego. Al preguntarle qué le había sucedido, el hombre contó que había criado un cuervo desde pequeño, cuidándolo y alimentándolo con cariño. Sin embargo, cuando el animal creció, un día mientras le daba comida, el cuervo saltó hacia su rostro y le arrancó los ojos. Al escuchar esa historia, el noble habría pronunciado la frase que luego se convirtió en ese famoso refrán que todos conocemos. Pero la idea detrás del dicho podría ser incluso un poco más antigua. Algunos investigadores señalan que la expresión guarda relación con un pasaje bíblico del libro de los Proverbios, donde se menciona que los cuervos sacarán el ojo de quien desprecia a sus padres. Este fragmento ya contiene una advertencia moral similar a las consecuencias de la ingratitud o la falta de respeto.
3: Además, la elección del cuervo no es casual. En muchas culturas europeas, esta ave ha sido asociada con la muerte, la desconfianza y lo siniestro. Según creencias populares antiguas, los cuervos carroñeros comenzaban a devorar los cadáveres por los ojos, lo que reforzó la imagen simbólica del ave como algo que ataca la vista o que traiciona a quien lo tiene cerca. Con el tiempo, la frase se convirtió en un refrán de advertencia moral, utilizado para recordar que ayudar o criar a alguien sin que exista gratitud o valores puede terminar volviéndose en contra de quien brinda ese apoyo. Por eso, más que hablar literalmente de un cuervo, el dicho utiliza una metáfora poderosa para describir una situación muy humana, la traición o la ingratitud de quien recibe ayuda y luego responde con daño.
4: Así, un simple dicho que repetimos casi sin pensar guarda detrás siglos de historias, creencias y advertencias sobre la naturaleza humana. Incluso hay quienes relacionan este refrán con el comportamiento de los cuervos, aves conocidas por su gran inteligencia y memoria, y según la ciencia, pueden recordar rostros humanos durante muchos años, por lo que son capaces de reconocer a las personas que les han hecho daño y comunicar ese peligro a los otros cuervos de su grupo. Tal vez por eso, desde hace tanto tiempo, estas aves han quedado asociadas en la cultura popular con esa idea de memoria, advertencia y desconfianza. En ese sentido, el refrán funciona como una metáfora. Así como un cuervo no olvida a quien lo lastimó, el refrán nos advierte que en la vida existen acciones que dejan huella y aunque lo criemos, ayudemos y protegemos, al final, con el tiempo, también podría volverse nuestra contra por sus heridas del pasado y su mismo instinto.
1: En el día a día usamos refranes y dichos casi sin pensarlo. Aparecen en conversaciones familiares, en consejos que nos dan los abuelos, en comentarios entre amigos e incluso en discusiones cotidianas. Muchas veces lo repetimos por lo que hemos escuchado desde siempre, porque suenan familiares o porque parecen describir perfectamente una situación que hemos estado viviendo. Sin embargo, cuando uno se detiene a pensarlo un momento, surge una pregunta interesante. ¿Realmente entendemos lo que dicen esos refranes cuando los usamos o simplemente los repetimos porque forman parte de nuestra manera de hablar?
0: Y es que con el paso del tiempo, muchas de estas frases han cambiado un poco su sentido. Algunas se usan de forma más relajada o incluso con humor, mientras que otras conservan todavía esa intención de consejo o advertencia con la que probablemente surgieron hace muchos años. Por eso, en esta parte del programa queremos hacer algo un poco diferente. Vamos a tomar algunos dichos y refranes muy conocidos y mirarlos desde dos perspectivas. Por un lado, ¿qué significa para nosotros hoy en día? cómo los usamos en nuestras conversaciones y en qué momentos suelen aparecer. Y por otro lado, ¿cuál era la idea original detrás de esas frases? Es decir, ¿qué querían expresar realmente cuando comenzaron a circular entre la gente?
2: Porque a veces también detrás de una frase, aunque no lo pensemos, que parece muy simple, se esconde una historia muy curiosa, una experiencia colectiva o una manera muy particular de entender ciertas situaciones de la vida. Así que vamos a poner algunos de estos dichos sobre la mesa y conversar un poco de ellos. A ver si entre todos logramos descifrar qué tan fieles somos hoy al significado original o si ya los usamos a nuestra manera. Antes de empezar, escuchemos entonces un poco de Superlitio con su canción Perro come perro.

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1: Bueno, compañeros, inicialmente yo quisiera mencionar una expresión que aunque todos la hemos usado, o bueno, por lo menos la hemos escuchado alguna vez, y si nos ponemos a analizarla hasta puede sonar un poco rara, y es la de estar prendo o estar prenda, que se usa mucho en los ambientes de fiesta para decir, y la usamos como para decir ya estoy o me siento prendida.
2: Yo diría que es muy conocida, ¿saben? Pero digamos que para quienes no la conocen, es una expresión usada más que todo para describir a una persona cuando ya ha estado ingiriendo alcohol y se encuentra en un estado ligero de ebriedad.
0: A mí me parece muy cómica, porque ni que fuera bombilla para prenderme o apagarme. Pero ya que estamos hablando de fiesta, podemos mencionar la palabra hincho o hincha, que se usa para describir a una persona que está completamente ebria y es notorio que ya ha perdido su motricidad y sus facultades para realizar actividades cotidianas. Y es una expresión muy similar a la de chumado, de la que nos hablaba la señora Gladys en su entrevista.
3: Oh, esa es buena. ¿Y qué hay de los tan conocidos toques en las nuevas generaciones, que desglosadamente hiciera un lugar donde alguna banda esté tocando o donde estén poniendo música? Básicamente, ir a rumbear.
4: Claro, Sebastián. Por si no lo notaste, justamente mencionaste rumbear. Y aunque para todos sea tan común decirlo, en realidad es un modismo. Rumbear o rumbear es derivado del verbo rumba, por lo cual se usa para expresar el acto de salir de fiesta o salir a divertirse. Y hablando de toque y rumba, escuchemos un poco de Belandia y La Tigra con su canción La Guarapera, que hace parte de su álbum súper sencillo lanzado en 2009.

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1: 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Bueno chicos, yo considero que el programa de hoy estuvo bastante sustancioso. Tuvimos de todo un poco. Aprendimos de personas increíbles, llenas de mucho conocimiento, que nos enseñaron la importancia de conectar un poco más con las raíces de nuestro país.
2: Y para cerrar nuestro programa, pues hagamos un recuentico. Concluimos que los dichos, las expresiones y modismos son mucho más que simples palabras que usamos en la vida cotidiana. Al final, el lenguaje no es solo una forma de comunicarnos, sino que también es una manera de reflejar nuestra cultura, nuestras costumbres y la diversidad que existe dentro de un mismo territorio.
3: Agradecemos a todos quienes nos acompañaron y a quienes compartieron sus experiencias e ideas a lo largo del programa. Esperamos que este espacio también haya despertado la curiosidad para prestar más atención en esas palabras y frases que usamos todos los días, muchas veces sin pensar en lo que hay detrás de ellas.

0: Bueno, y después de hablar de tantos dichos colombianos, yo tengo una pregunta seria para todos ustedes. ¿De verdad creen que los refranes sí sirven para algo hoy en día? ¿O pues ya quedaron como esas típicas cosas que dicen los abuelos?
1: Pues yo, por ejemplo, siento que sí sirven porque literalmente uno crece cotidianamente escuchándolos. Un ejemplo muy claro de esto, muy personal, es mi mamá. Ella todo el tiempo me dice que al que madruga, Dios le ayuda.
2: Uy, no, pero es que ese dicho ya está súper sobrevalorado. O sea, yo he madrugado para parciales y lo único que me ayuda, o sea, que Dios me ayude, es dormirme en el Transmilenio. Digamos, un ejemplo, el día de hoy, yo me levanté supremamente tarde y me tocó bañarme en bombas, o sea, literalmente súper rápido. Y de ahí correr hacia el bus y el bus pasó al frente mío. Entonces me tocó esperar más de 20 minutos, qué mamera, estaba súper cansada.
3: A mí, por ejemplo, el que más me han dicho es no deje para mañana lo que puede hacer hoy. Y siempre me lo dicen cuando dejo trabajos para última hora.
4: Y sí, literalmente todos hacemos eso. Uno dice tengo tiempo, todavía falta. Y vea, uno se da cuenta y al final se llegó el día y termina haciendo el trabajo a las 2 de la mañana con un energizante y al borde del colapso.
0: Eso me ha pasado muchas veces. Eso es muy universitario realmente, de nuestra parte más que todo, pero algo curioso es que muchos refranes sí reflejan cómo somos los colombianos.
1: Sí, aparte de eso, algunos son muy exagerados y muy chistosos. Por ejemplo, más perdido que turco en neblina. O sea, ¿quién inventó eso?
2: O el típico camarón que se duerme se lo lleva a la corriente. Ese sirve literalmente para todo, para el estudio, para el trabajo, hasta para responder mensajes.
3: Y ese aplica muchísimo cuando uno deja pasar oportunidades. Por ejemplo, los refranes al final terminan siendo consejos disfrazados de frases graciosas.
4: Claro, y también cambian dependiendo de la región. Por ejemplo, mi familia es del sur del país, entonces en nuestra cotidianidad usamos muchos refranes. Pero lo chistoso y lo raro es que cuando yo ya estoy con mis amigos o en un grupo o en un contexto totalmente diferente, los uso porque para mí son totalmente normales, pero para las otras personas no entienden para nada.
0: Y eso es verdad, en Colombia se tienen demasiadas expresiones que llegan a ser propias. Y eso pues también hace parte de nuestra cultura oral. Por ejemplo, uno cuando va a viajar, yo que soy de Bogotá, se llega a escuchar a alguien en la costa que a las personas les salen palabras como no joda, o eche, o ajá.
2: Y los paisas también tienen un montón. O sea, un amigo dice, pues, Ave María, hombre, cada 5 minutos. O le dice, parce, al profesor, que ya uno dice, uy, ya bájale a la guachafita, o sea, ya se está pasando.
1: También los boyacenses utilizan mucho el su merced, yo lo he notado. Y algo que también me parece un poco curioso es que a las mujeres siempre las tratan como de mamita, mijita. Es algo que a mí me parece en parte bonito y siento que suena muy respetuoso.
3: Por otro lado, tenemos a los caleños que también tienen expresiones súper marcadas. Hemos oído mucho el mirabe o oís, que uno inmediatamente lo reconoce al escucharlos, no sé, en las calles de Cali.
4: Y con todos los ejemplos que ustedes acaban de decir, eso nos demuestra que nuestro país cambia muchísimo dependiendo de la región, incluso en la manera de bromear o de dar consejos.
0: Tal vez, y eso es lo más curioso, aunque cambien las palabras, el mensaje muchas veces llega a ser el mismo.
1: Y claro, además hay refranes que uno entiende ya cuando crece. Son más tal vez atemporales. Uno de esos podría ser el ejemplo de que de pequeña yo no entendía totalmente el nadie sabe lo que tiene hasta que lo pierde. Y ahora sí, digamos que me pega diferente por la edad tal vez o por el tiempo que ha transcurrido en mi vida.
0: Uy, sí, pero es que esto ya se puso como triste.
3: Los caleños, ¿podemos volver a grabar? Es que okay. Pero es cierto, los refranes tienen algo interesante y es que pasan de generación en generación. O sea, probablemente nuestros abuelos escuchaban lo mismo que nosotros y nuestros nietos pasarán por lo mismo.
4: Y seguro nosotros también vamos a terminar diciéndolo sin darnos cuenta. E incluso las cosas que para nosotros son normales ahora y las decimos, se las vamos a transmitir a nuestros nietos o a las generaciones venideras.
0: Claro, y pues yo personalmente no siento que sea algo malo. Realmente es parte de nuestra cultura y de nuestra herencia colombianos. Por ejemplo, imagínense nosotros dentro de algunos años diciendo se lo dije, al igual que los papás, otros refranes como, yo me acuerdo que mi abuelo decía mucho como déjeme echarle semáforo, porque lo vi en una novela y eso me parecía supremamente gracioso.
2: No, pero pues es que digamos, yo ya lo hago, o sea, yo ya soy un señor de 20 años.
1: E incluso yo siento que entre más uno crece y más experimenta también, como que le resuena un poco más el se lo dije. Y también por otro lado han salido un poco de refranes un poco más modernos, por así decirlo, y la gente, si ustedes pueden verlo en redes sociales o en diferentes sectores, mezcla dichos viejos con cosas de internet y tal vez como la modernidad que vivimos en este momento de los años del día, no lo sé.
3: Sí, aunque ahora todo termina convirtiéndose en un meme, en el fondo sigue siendo lo mismo, frases cortas para aconsejar o burlarse de alguien.
4: Y eso es justamente lo que hace tan rica y tan linda nuestra tradición y nuestra cultura, hace que los refranes nunca desaparezcan, solo cambian con cada generación.
0: Y eso fue supremamente interesante, saber cómo las experiencias que tuvimos cada uno con nuestras familias, de dónde venimos. Y también quisiéramos preguntarles a los que nos escuchan, ¿cuál es el refrán colombiano que más escuchan en sus casas? Tal vez que más escucharon en sus vidas, en sus infancias. Porque definitivamente los dichos hacen parte de nuestra forma de hablar, de nuestra identidad. Incluso hasta sirven para aconsejar y ahora hasta reírnos entre nosotros. Y bueno, este programa estuvo excelente. Estuvo lleno de música increíble que nos llevó por distintas regiones de Colombia. Pero me gustaría más hacer unas preguntas a ustedes, nuestros periodistas que hoy nos acompañan. ¿Qué les parecieron las canciones? ¿Qué nos pueden hablar de ellas? ¿Cómo se identificaron tal vez? Podríamos empezar por Camila. ¿Qué pensaste o qué canción te gustó más hoy?
4: Bueno, Sebastián, yo diría que todas las canciones que han sonado a lo largo de nuestro programa han sido profundamente enriquecedoras para nuestra conversación sobre los modismos colombianos. Sin embargo, si tuviera que elegir una, absolutamente sería la que se titula La Estaca de Aterciopelados. Primero, antes de hablar un poco de ella, debemos entender un poco mejor la canción. Y empezando por ahí, debemos entender qué es una estaca, que es un palo o una pieza de madera que se clava en el suelo para sostener o sujetar algo. Pero en esta canción, la estaca funciona más como una metáfora. Representa todo aquello que mantiene a las personas atadas, limitadas o sin poder avanzar libremente, ya sea por la sociedad, las normas, el miedo o incluso las propias inseguridades. Además, la letra de la estaca puede interpretarse de distintas maneras dependiendo de quién la escuche. Algunas personas la relacionan con el control social o con las presiones que existen para que todos actuemos de cierta forma. Y otras la entienden como una reflexión sobre situaciones personales que nos hacen sentir clavados en un mismo lugar sin poder cambiar o avanzar. Y justamente eso hace interesante la música, que una sola palabra o una imagen tan simple como lo es una estaca puede transmitir ideas mucho más profundas. Muchas veces las canciones terminan funcionando igual que los dichos o refranes, porque usan frases sencillas o símbolos cotidianos para expresar sentimientos, críticas o experiencias que muchas personas comparten, que a la final son ideas más complejas.
0: Perfecto, muchas gracias. Me gustaría seguir con Manuel. ¿Qué piensa de la música que reprodujimos el día de hoy?
2: Bueno, yo la verdad quiero hablar es de Trucha y Chela de Edson Belandia, porque la historia a mí me interesa bastante, porque habla de un personaje llamado Trucha que está despechado por Chela. Sí. Entonces el tipo está vuelto nada, ¿sí? Está tomando, está deprimido, está desordenado y parchando con gente que está igual derrota emocionalmente. Pero no es lo interesante de la historia como tal, sino de cómo está contada, porque la canción está llena de palabras que empiezan por la C y la H. Entonces esto le da un ritmo muy pegajoso y casi caricaturesco. Entonces, por ejemplo, aparece la palabra despecho, que es una tristeza amorosa. Recordando, digamos, no sé si se acuerdan que hace ya bastante tiempo murió Jason Jiménez y pasó el homenaje, donde la gente estaba súper triste y estaba escuchando sus canciones de despecho allá en el Movistar. También utilizaba palabras como chimba, no sé si han visto, cuando apareció en La Rosa de Guadalupe, la de a mí también me chimba conocerte, que son dichos que se utilizan comúnmente y que ya también hace parte de la historia, no únicamente colombiana, sino ya del mundo. O también la palabra chichipato aparece en la canción, que es alguien tacaño, mediocre, que yo la verdad espero que nadie les toque salir con alguien así. A mí me parece brutal, porque la canción demuestra que el español colombiano tiene demasiada riqueza popular. Muchas veces esos modismos o palabras callejeras se ven como que uno está hablando mal, pero acá se convierten en arte y en identidad cultural.
0: Claro, y además que todos tenemos algún día donde nos sentimos muy trucha y chela, ¿no? Bueno, Daniela, ¿tú qué piensas de la canción que más te gustó el día de hoy?
3: Bueno, Sebastián, aquí continuando con mi compañero Manuel, me gustó mucho la guarapera de Edson Belandia. Esta canción no es la típica balada triste, porque aquí el despecho se transforma en una serie de fiestas y ironía. El dolor amoroso se ahoga en guaro, música y desorden. Pero esta canción tiene una carga de la cultura colombiana. Por ejemplo, ¿qué significa la palabra guarapera? Guarapera, dentro del contexto de la canción, alude a la figura de una mujer que tras una ruptura amorosa, tras el despecho, como se le dice acá en Colombia, se refugia bajo el alcohol, que aquí en Colombia sería el guarapo o el guaro, para ahogar la tusa, también una palabra aquí conocida en Colombia, y vive un desorden emocional y material. Este término funciona como una metáfora de alguien que se ve prácticamente una cantina con patas, por decirlo así, como le dicen aquí en Colombia, gastando todo.

0: colombiana. Pero a la vez el narrador de esta canción, que es Exomelandia, marca una distancia moral y emocional, rechazando esa forma autodestructiva de vivir el duelo. También aquí Exomelandia se burla de una forma sarcástica de cómo está pasando el duelo su expareja.
1: Perfecto, todos conocemos a algún guarapero o guarapera. Yo recuerdo que cuando viajé a Boyacá pude tomar un poco de guarapo, realmente me di cuenta que no es lo mío, ahí fallé un poco como colombiano de descendencia boyacense. Seguimos con Sara, ¿qué te gusta de la canción de hoy?
2: Bueno, a mí me encantaría destacar una de mis canciones favoritas de Aterciopelados, que es De Tripas Corazón, por no decir que es mi favorita, de 1995. Esta, pues, es una de las canciones más audaces y viscerales de Aterciopelados, perteneciente a su mítico segundo álbum de estudio, El Dorado. Enmarcada en pleno auge del rock alternativo de los 90, la canción destaca por una genialidad un poco más dual, ya que musicalmente transita entre un folk acústico apacible y también entre la crudeza de lo que era y de lo que es el punk rock bogotano, mientras que su letra se disfraza de una fijación un poco más obsesiva, anatómica, bajo el manto de una de declaración romántica. La letra de Tripas Corazón utiliza también el humor negro, es algo muy presente en la letra, y el terror psicológico para llevar al cliché del amor posesivo a un extremo un poco más absurdo, carnal y, claro, violento. A través de un lenguaje explícito de cirugía y deshumanización, el yo lírico se despoja de lo que es el ser amado y de su voluntad para convertirlo en un prisionero o en una mascota. Al final, Aterciopelados quita el maquillaje romántico a frases comunes de la cultura pop como el eres mío, mostrando lo que es lo asfixiante de cara a la obsesión enfermiza y lo que a veces está dispuesto a hacer al punto de perder la cordura y perseguir al otro por aire, mar y tierra. A nivel lírico, un poquito también, la genialidad, pues, de Andrea Echeverri y Héctor Buitrago, que tenemos que destacar, radica en romper con el cliché del romance tradicional, que podrían ser las flores, los suspiros y el sentimentalismo idílico, y reemplazarlo por metáforas un poquito más médicas, corporales y de control. El uso del refrán popular, que todos conocemos y hemos escuchado en algún momento, hacer de tripas corazón, originalmente significa sacar fuerzas de la flaqueza, que se lleva aquí a una literalidad casi quirúrgica. Y el yo lírico, pues, también no busca una conexión espiritual, sino una posesión absoluta, carnal y biológica por el ser amado.
1: Aterciopelados realmente me parece uno de los grandes del rock colombiano. También me fascinó esa canción. Podría también llegar a decir que, al igual que tú, Sara, es una de mis bandas favoritas. Pero yo creo que en el día de hoy me quedo con A Lo Bien de Pala. Realmente me gustó mucho esa canción. Siento que es una forma diferente, un poco, poco convencional. Si a mí realmente me dijeran que me aman de esa manera, me convencen totalmente. Hay que recordar también que Pala es un gran artista colombiano, tiene canciones que son éxitos como Rubia como la Monroe. Y esa no es la única canción que hoy en Dígalo Pues me gustó. Hay otra que se llama Perro Come Perro de Super Litio, otra banda de aquí en Colombia, que fue parte del soundtrack de la película Perro Come Perro de Carlos Moreno. Es parte, pieza clave, diría yo, del cine colombiano, también muy identitario. A mí me fascina esa película, realmente muchas de las cosas que crea Carlos Moreno me parecen buenísimas. Hace parte de este colectivo colombiano y que me parece una canción también muy sabrosa. Hay que recordar también que Super Litio estuvo en el 2014 en el Festival Rock al Parque, y esto es bueno para recordarles a nuestros oyentes que si pueden apoyar los festivales, sería una gran ayuda a recordar la música de nuestro país.
0: Gracias por escucharnos y acompañarnos en este espacio dedicado a los dichos, expresiones y modismos colombianos.
1: Para usted, apreciado oyente, desde la Quinta Onda le preguntamos cuál es el mejor dicho refrán colombiano que usted haya escuchado. Lo escuchamos. Ya con esto nos despedimos. Nos vemos en un próximo capítulo de Dígalo Pues, Colombia habla en colombiano.

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12 y 10 de la mañana empezamos nuestro programa de música y músicos de Colombia por la UT, por los 90.4 FM Estéreo. Es un placer acompañarlos con este especial que tenemos el día de hoy, que vamos a estar recordando estas grandes canciones e interpretaciones que tenemos de uno de los grandes del vallenato. Estamos hablando de Tomás Alfonso Poncho Zuleta. Porque un día como hoy, 18 de septiembre, en el año 1949, en La Guajira, nació uno de los artistas de las voces más potentes y representativas del vallenato tradicional. Estamos hablando de Poncho Zuleta y el día de hoy estaremos en Música y Músicos de Colombia escuchando, hablando un poco de ese recorrido, de cómo fue ese proceso, cómo llegó a ser uno de los grandes de la música de vallenato. Bienvenidos a su programa de Música y Músicos de Colombia. Recuerde que por el WhatsApp 324-137-1393, 324-137-1393, usted va a poder pedir esa canción de Poncho Zuleta que quiera escuchar el día de hoy. Hoy viernes, que se sigue un poco oscuro por acá, por el centro de la capital, pero no hay nada que un buen vallenato lo pueda animar. 12 y 11, los dejamos con esta canción titulada Caja Negra. Recuerde que somos la verdadera alternativa de la radio.

Lucero Espiritual, la canción que estamos escuchando en estos momentos en Música y Músicos de Colombia, con este especial que tenemos de Poncho Zuleta. Y recordando que nació en una familia de grandes músicos, siendo él hijo del legendario junglar Emiliano Zuleta Vaquero, autor de La Gota Fría, y de Carmen Díaz, nieto de la emblemática Vieja Sara. Y desde muy temprana edad, Poncho estuvo inmenso en la cultura del folclore costeño, comenzando sus primeros pasos en la música, no solo interpretando cantos, sino también destacándose como cajero, guacharaquero, versador y compositor. Pura herencia de su familia que lo impulsó a formarse como un artista integral, que al tiempo que adelantaba sus estudios profesionales hasta graduarse como abogado. Hágame el favor, vea, abogado y uno de los grandes músicos, ya tenía esa dedicación de cantarle al mundo. Y saludamos a los oyentes que nos escriben a través del WhatsApp 324-137-1393. Por acá nos escriben: un placer escuchar una música tan especial de nuestro folclore. Gracias, sigan difundiendo aires colombianos. Feliz tarde, doña Rosy. Muchas gracias por estar en sintonía, que nos escucha desde Estados Unidos y está conectada a través de nuestra página web laud.udistrital.edu.co. Sigamos compartiendo, escuchando y recordando, porque hoy estamos a viernes, 18 de septiembre, y poder hacer que, si el día está oscuro, pues la música va a estar bien movida y bien alegre. Son las 12:26, los dejo con esta canción, Así Fue Mi Querer. Recuerden, somos la verdadera alternativa de la radio.

2:34, seguimos compartiendo de estas grandes canciones, repertorio que tenemos del maestro Poncho Zuleta. Y si hablamos de esa consagración musical, tenemos que hablar de un momento que forma parte de la historia, la agrupación Los Hermanos Zuleta, que junto a su hermano, el virtuoso acordeonero Emiliano Zuleta Díaz, la acoplada química entre el acordeón de Emiliano y la potente voz de Poncho, que valió la pena ese apodo que conoce todo el mundo, el pulmón de oro. Eso fue donde definió una época dorada de la música vallenata, y a lo largo de más de 3 décadas de producción conjunta, grabaron más de 30 álbumes y popularizaron temas fundamentales del cancionero colombiano como Mi Hermano y Yo, Mañanitas de Invierno, estas grandes canciones que hemos estado escuchando durante mucho tiempo, y que si usted quiere pedirla primero, puede hacerlo a través del WhatsApp 324-137-1393. Ahí uno se puede escribir: amigos de música y músicos de Colombia, quiero escuchar esta canción que me recuerda mucho a un familiar, a un amigo, ¿por qué no a mi hijo? Lo que importa es que la música tiene una intención, una producción, sí, pero el sentimiento que cada uno le da es único, y lo más interesante es que usted le puede dar su propio significado. Son las 12:36, que sigamos disfrutando, cantando y gozando estas grandes canciones que tenemos del maestro Poncho Zuleta, como esta que se llama Parado en la Raya. Recuerden que somos la UT, la verdadera alternativa de la radio. ¡Pato!

Esta canción que todos hemos escuchado, dedicado, cantar con ese hermano, con ese amigo, es una de las grandes canciones que tenemos del repertorio del maestro Poncho Zuleta. Y si hay uno de los capítulos que queda en la historia, es cuando en vida Poncho Zuleta ocurrió en ese año de 1982, exactamente en diciembre, cuando formó parte de la comitiva oficial que acompañó a Gabriel García Márquez a Estocolmo, en Suecia, para recibir el Premio Nobel de Literatura. En aquella gala histórica, Poncho y su hermano Emiliano hicieron resonar los sones y paseos vallenatos ante la realeza europea y la diplomacia internacional, convirtiéndose en verdaderos embajadores de la cultura colombiana. Décadas más tarde, en el año exactamente 2006, su indiscutible trayectoria fue galardonada con el Premio Grammy Latino al Mejor Álbum de Cumbia Vallenato por la producción 100 Días de Bohemia, título que ratificó el impacto y la trascendencia de la dinastía Zuleta a nivel internacional. ¿Cómo quieres que me sienta, vida mía? Dios mío, grandes canciones para dedicar, para acompañar y, ¿por qué no?, para recordar un viernes que estamos a mitad de septiembre, ya casi se acaba el año, se nos está pasando volando, está pasando este tiempo muy rápido, pero nada mejor que podamos disfrutar de estas grandes canciones y poder escuchar, en este caso, al maestro Poncho Zuleta, porque un día como hoy nació, estamos hablando exactamente del 18 de septiembre del año 1949, y hoy estamos celebrando sus 77 años. Son las 2:50 y vamos con esta canción, ¿Qué es lo que quieres? Recuerden que somos la UD, somos la verdadera alternativa de la radio.

¿Qué es lo que quieres? Qué buena canción escuchábamos de Poncho Zuleta. Son las 12:55 y con la canción que viene a continuación nos despedimos de este su programa de música y músicos de Colombia. Pero recuerde que el día de mañana también tenemos un especial para que estén conectados de 12 a 1 con estas grandes canciones, con estos grandes legados, con estos artistas que han llevado el nombre de Colombia y el género y su cultura y las personas que han aprendido a convivir y a vivir y a disfrutar estas grandes

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1:49 de la tarde, y mire que uno de los infaltables de los festivales de la música rock, precisamente es Caifanes. Todo el mundo los canta a grito herido, y todo el mundo tiene una anécdota con esta banda que ha marcado la historia de la música mexicana y ha marcado la historia de la música iberoamericana. Y esta canción, un himno a la melancolía, a frenar ese dolor profundo que a veces tiene uno cuando le rompen el corazón, cuando tiene algo que lo pone triste. Y esto lo expresan Caifanes en este gran álbum y en esta gran, pero por supuesto que gran canción. ¡Mátenme porque me muero! De Caifanes, sonando en los 90.4 FM. Quédese con nosotros porque tenemos una tarde llena de música, llena de historias y llena de muy buena energía. Esto es Música Iberoamericana y del Caribe.

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5: Esta canción no habla solo de un recuerdo de la infancia. En el fondo, su letra es simple y poderosa. Su mensaje, la felicidad no necesita lujos. En Santiago de Chile, una ciudad marcada por el silencio forzado por una dictadura que había apagado voces, sueños
7: y rebeldías durante años.
5: Tres jóvenes de clase trabajadora decidieron hacer exactamente lo que el mundo intentaba impedirles.
7: Hacer ruido.
5: Jorge González, Claudio Narea y Miguel Tapia juntos formaron Los Prisioneros,
7: la banda más importante del rock en español.
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7: Pero la gloria tiene su precio.
5: Años después, roto por una relación que lo consumía, abandonado en una industria que ya no creía en él,
7: Jorge González estaba solo,
5: encerrado, atrapado en una ciudad que se sentía como una jaula sin salida. Y en ese silencio, no sabía lo que estaba a punto de crear. Lo que salió de ese cuarto no era una canción de desamor ni de rabia. Tren al Sur era algo más extraño, más íntimo. Era la historia de un joven humilde subido en un tren.

0: de tercera clase, viajando hacia el sur de Chile a ver a su padre, sin lujos, sin comodidades, pero con un corazón lleno de recuerdos de la infancia. Tren al Sur no habla de un viaje, es una declaración de orgullo, identidad y libertad. 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

2:44 de la tarde y seguimos acompañándolos en música iberoamericana y del Caribe con esta gran banda musical. Y qué bonito escuchar nuestras canciones, canciones de Iberoamérica y del mundo. Y es que precisamente esta banda argentina desarrolló su proyecto desde el año 2003 y combina punk rock con el noise rock y el noise pop, logrando un sonido de guitarras distorsionadas y en primer plano. El Tesoro es una de sus canciones más reconocidas y una de las canciones que pudieron interpretar en el Rock al Parque 2025. Lastimosamente, yo específicamente no pude estar en ese Rock al Parque, pero esta banda en vivo es maravillosa. Parte de la síntesis O'Connor de 2017. Esto es El Tesoro. 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
1: Imagina la Ciudad de México a inicios de los años 80, vibrando al ritmo de Caifanes. Jaime, Saúl y Alfonso crearon una fusión única donde el rock se mezcla con la tradición mexicana. Su primer álbum, en 1988, redefinió las fronteras del rock en español, con temas como La célula que explota y Afuera. Ese mismo año, Caifanes empezó a romper barreras al incluir en sus canciones elementos de New Wave y ritmos prehispánicos. Un dato poco conocido de la agrupación es su tema Afuera, que fue prohibido en algunas emisoras en España por su carga emocional y su tono rebelde. Abrió la puerta a una generación entera, transformando la esencia y demostrando que las raíces de su cultura podían convivir con las guitarras eléctricas, creando un sonido que fue y sigue siendo propio. 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

4:05 de la tarde. Bienvenido a Música Iberoamericana y del Caribe en los 90.4 FM, explorando esas historias de la música iberoamericana y del Caribe, de todos estos artistas que vienen haciendo música desde hace muchos años y que también se han ganado nuestros corazones. Y es que precisamente les estoy hablando de Jarjas, este grupo musical que próximamente estará pisando tierras madrileñas y que también estarán pisando tierras de otros lugares. Oiga, y tenga en cuenta, apoye siempre la música local, la música iberoamericana, porque cantar en nuestro idioma, cantar desde nuestros espacios, es algo que nos llena completamente el alma. Quédese con nosotros a escuchar esta canción que se llama Niña de mi Tierra. 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

0: Gracias.
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Era el año de 1986 y como parte de su tercer álbum de estudio Signos, se publicó esta canción. La letra narra una historia de fuga y de resistencia planteada como un escape de dos amantes en peligro frente a una realidad opresiva, un mundo sin sentido y normas asfixiantes. Aunque, igualmente, el coro épico que arranca con el ruego de no seas tan cruel expone la vulnerabilidad del protagonista en medio de un ritmo veloz y persistente. Y eso es lo que expresa precisamente Soda Stereo en Prófugos, interpretado también en el Festival de Viña del Mar y grabada para el álbum en directo Ruido Blanco. Pero yo quiero que usted la escuche, quiero que escuche estos sintetizadores que nacían para los años 80 y que convertían esta canción en una de las más famosas del proyecto musical de los argentinos Soda Stereo. 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

4 y 22 de la tarde, un dato divertido de esta canción que yo quiero contarles a esta hora es que precisamente en el disco La Cagaste, Burt Lancaster, el segundo álbum de estudio de la banda Hombres G, que se lanzó en 1986, ellos hacen una alegoría a básicamente el ataque de las mujeres desmesurado que ellos vivían en ese momento de alta fama. Y es que el vocalista de esta banda hacía un poco ese chiste de que comparar a las mujeres con cocodrilos era muy chistoso, porque precisamente todas se lanzaban ante ellos cuando estaban caminando por la calle. No se lo tomaron como acoso de alguna manera, sino se lo tomaron un poco con humor. Y de esa historia nace precisamente esta gran canción, El ataque de las chicas cocodrilo, sonando en los 90.4 FM. 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

4:28 de la tarde. Recuerde que usted nos puede escribir al 324-137-1393 y ya puede programar sus canciones favoritas en nuestro espacio de música iberoamericana y del Caribe. 324-137-1393. Y ya también puede seguirnos en nuestro canal de YouTube, arroba La U de Estéreo, para que pueda escuchar nuestra programación dentro de nuestras plataformas digitales. Visítenos también en laud.udistrital.edu.co. Seguimos con más música. Esto es El Colmo de los Babasónicos.

4:36 de la tarde. A mí la verdad es que siempre me ha parecido muy particular la forma de escribir de Café Tacuba y mucho más en esta canción, porque ellos hablan de los puntos cardinales, pero hablan de manera muy romántica. Dicen que el amor y la dulzura y muchas otras cosas más tienen que ser los puntos cardinales de la vida, lo que nos mueva y lo que nos lleve a otros lugares. Por eso yo lo invito a escuchar esta gran canción y lo invito a llenarse de esa energía tan maravillosa que tiene esta banda. Estamos escuchando música iberoamericana y del Caribe. Recuerde que nos puede escribir al 324-137-93 para que pueda programar sus canciones favoritas en nuestro espacio de música. Siga con nosotros.

4:42 de la tarde. Oiga, se nos ha pasado muy rápido el tiempo, pero yo quiero hablarles de una de las bandas que el fin de semana pasado estuvo aquí en Colombia en uno de los festivales más importantes de la música, pero que aportó y que sigue aportando, y que yo vi muchas historias de personas precisamente cantando esta gran canción. Y es que Caifanes ha tenido un significado en la música iberoamericana y del Caribe muy grande, porque han sido de las influencias, yo creo que más positivas, de la nueva música que se ha venido creando tanto en Colombia como en otras esferas. Y es que esta canción es un llamado a proteger el amor, a proteger la esperanza y esa esencia emocional frente a la adversidad y frente a los miedos. Y eso muchas veces o recientemente es lo que pasa con la situación política que sucede en algunos territorios de nuestra Latinoamérica y de nuestra Iberoamérica. Pero siempre está la música que nos hace tener toda la esperanza. No dejes que, de Caifanes, sonando en música iberoamericana y del Caribe. Quédese con nosotros, estamos aquí acompañando su tarde.

y hemos estado escuchando diferentes artistas mexicanos el día de hoy. Y es que precisamente esta es una banda liderada por Saúl Hernández, que se llama Jaguares. Y esta canción está de hecho incluida en su primer álbum de estudio, El Equilibrio de los Jaguares, de 1996, bandas clásicas. Y es que Dime Jaguar, que es esta canción que estamos escuchando de fondo, funciona como un ruego poético y una búsqueda de guía interior frente al mundo que es caótico, que es doloroso y que es incierto. El narrador le habla al jaguar pidiéndole consejo para poder llegar hasta el final y mirar en la oscuridad de sus propios recuerdos y dolores. Así como Colombia, tierra de jaguares. Esto es Música Iberoamericana y del Caribe.

nosotros seguir manteniendo la radio viva. Y porque para nosotros también es importante seguir llevándoles contenidos maravillosos a cada uno y a cada una de ustedes y a cada una de sus casas. Gracias por dejarnos entrar allí. Mi nombre es Lorena Gutiérrez y me despido por el día de hoy. Que pasen un excelente viernes, que vayan de fiesta, que vayan a los lugares que ustedes prefieran y que siempre estén disfrutando de la DUT 90.4 FM Estéreo. Chao, chao.

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5 y 8 de la tarde, así con la fuerza de la guitarra de Jimi Hendrix. Iniciamos este viernes locochón. Ahí estamos escuchando Leyland de Watchtower, una canción que viene principalmente escrita por Bob Dylan, pero esta versión espectacular es lanzada en 1968 por ese sonido estridente, además de la guitarra eléctrica y esa atmósfera muy psicodélica de Jimi Hendrix. Y para que usted recuerde un poquito de qué estamos hablando, pues tenemos un Joker, ¿no? Y el Thief, un bufón y un ladrón, que pueden simbolizar un poco esos aspectos de la personalidad humana. El Joker busca una salida a la confusión que lo rodea, mientras que el ladrón ofrece una perspectiva más calmada, sugiriendo que muchos ven la vida como una broma. Y mire que es una conversación que más bien se puede interpretar como un debate interno sobre cómo podemos enfrentar la realidad. De hecho, tenemos un lado que puede ser ese Joker que habla de la ansiedad, y aquel ladrón que nos da una aceptación más resignada. Ahí tenemos dos personajes en una conversación que, por supuesto, se origina también en la Watchtower, que es como la torre de vigilancia. Una canción para aprender mucho, para disfrutar, pero sobre todo para recalcar el talento del gran Jimi Hendrix.

Y así vamos iniciando este viernes, viernes locochón, viernes de buena música para que usted que está allí al otro lado de esta frecuencia sonora se conecte con nosotros y haga parte de esta casa, la verdadera alternativa de la radio, la 90.4 FM Estéreo. Así que lo invitamos primero a que tome en este momento su teléfono celular y usted allí va a escribir @laudestereo para que vaya a nuestro TikTok, vaya a nuestro canal de YouTube y por supuesto se conecte con nosotros en estos en vivo. Así se da cuenta usted cómo nos vinimos, si nos arreglamos, si no, qué estamos haciendo un viernes en esta cabina, pues usted lo puede descubrir en nuestras plataformas digitales. Y también puede conectarse a través de nuestra página web, laud.udistrital.edu.co. Allí les estamos reportando un poco de todo lo que está sucediendo en Bogotá, Colombia y el mundo. Así que bueno, con nada más y nada menos que la gran guitarra en llamas de Hendrix, hoy iniciamos este viernes. Bienvenidos.

0: Y bueno, hoy saludamos también al señor Julián Escobar, que se ha preparado para saludarnos en esta tarde. ¿Cómo está?
1: ¿Cómo es eso?
0: Usted está preparándose.
1: Me estoy preparando, a ver, ¿cómo me preparo?
0: Claro, se prepara toda la semana para decir, ya llega el viernes, locochón, voy a entrar con toda la energía.
1: Con toda la actitud.
0: Con todo el power. Claro que sí. ¿Ah? ¿Cómo le va?
1: Muy bien, Angie, ¿cómo le va a usted?
0: No, muy contenta, le cuento, ya sí. Hoy es viernes. Ya cuando uno siente que es viernes, así la semana haya sido pesadita, usted dice, ah, ya viene el fin de semana, entonces vamos a disfrutar, a gozar este programa.
1: Eso está muy bien, ¿no? Y además porque nosotros tenemos ese fin de semana para poder descansar. Hay muchos que hacen pereza, hay otros que también destinan ciertas prioridades y ciertas actividades para el fin de semana, así que también les damos un gran abrazo a esas personas que se levantan muy juiciosos a las 5, 6, 7 de la mañana, un sábado, un domingo, a seguir sus actividades y siguen impolutos. Realmente les admiro y les envidio esa energía que tienen.
0: ¿Pero usted tiene un fin de semana madrugador y aprovechemos el tiempo o durmamos hasta tardecito?
1: Uy, ¿ah? Qué buena pregunta.
0: ¿Dormir o madrugar?
1: Es que la cuestión es que yo madrugo los domingos.
0: ¿Y usted por qué madruga los
1: porque
0: domingos?
1: Porque yo juego los domingos.
0: Ah, bueno, entonces usted es team madrugador para aprovechar el día.
1: Para aprovechar el día, pero para hacer deporte. No es como, oiga, voy a levantarme temprano a hacer mercado. No, claramente no.
0: Corabazos sí, me está hoy, esperando.
1: Sí, estas promociones no me las voy a perder. Voy a levantarme a las 5 de la mañana. No, claramente no.
0: Claro.
1: No. Pero para hacer deporte sí soy madrugador. Sí, sí me gusta eso. La cosa...
0: Entonces voy a ir a meter el gol.
1: Madrugo para meter goles.
0: Uy, un goleador están perdiendo la mañana.
1: Me decían James antes.
0: Pero ya se retiró.
1: Sí, me lesioné la pierna.
0: Ya, déjame retirado.
1: Por eso, me dicen James.
0: Ahora. Ah, bueno. Ahora sí le atribuyen
1: sí,
0: la
1: foto. Sí. Ahora sí me cae como anillo al dedo. Buenas tardes a todos los amantes del Círculo Polar. Gracias por unirse una vez más a la verdadera alternativa de la radio y cumplir esta cita de lunes a viernes a las 5 de la tarde. Aquí nos encontramos con los protagonistas de la cultura, con la música, con esos planes imperdibles para que usted no se pierda nada de lo que va a suceder en Bogotá, en Colombia y en el mundo. Así que levante la manito, deje su recomendado musical y únase a una pregunta que tenemos el día de hoy. Una pregunta que nos ha dejado pensando desde el lunes. Así ya hablando un poquito con incidencias. Pero son preguntas que ahí vale la pena tener allí y levantar la manito. Y además más un viernes, porque los viernes es cuando más canciones suenan con esta temática, podríamos decirlo.
0: Sí, pues resulta que este fin de semana estamos celebrando aquí en Colombia el Día del Amor y la Amistad. A propósito, ¿cómo se celebra el Día del Amor y la Amistad en Colombia? No sé si usted alguna vez tuvo una mala experiencia con el amigo secreto o una muy buena experiencia. Cuando se piensa en ese juego, ¿qué se le viene a la cabeza?
1: Yo tuve buenas experiencias, pero creo que recuerdo son las malas. Y sí. Recuerdo mucho una.
0: Ay.
1: Una. Es que uno da mucho de vez en cuando, como que uno dice, ay, quiero hacerlo porque es mi amigo, porque es mi amiga. Y quiero darle y dejar pues ese, digamos como esa experiencia para esa persona en alto, ¿no? Pero uno como que compra muchas cosas, muchos dulces, muchos regalitos así bonitos y le llegan a uno con una mentica. Y uno no debería ser así, uno debería agradecer, ¿sí o no?
0: No, debería... yo sí me pongo brava. Si usted de pronto dijo, vamos a tener un regalo de tanto, o vamos a en el colegio, no sé, vamos a regalar esto, y usted llevó su regalo y le dan una menta, no, o sea, yo agradezco, pero también...
1: Pero tampoco me vean la cara.
0: Pero tampoco, sí.
1: Pero uno debería agradecer, así sean las cosas más mínimas. Uno nunca sabe qué pasó en la vida del otro para que esta situación sucediera, ¿no? Pero sí, tuve esa experiencia, era un dulcecito. No.
0: ¿Pero qué le pasó?
1: Yo di muchas cosas, muchos dulces, recuerdo, y era un vasito. O sea, no sé si recuerde que en esa época, saliendo del colegio, habían muchos vendedores ambulantes donde pues vendían las cosas para amor y amistad.
0: Sí.
1: Entonces uno compraba el vasito, el vasito tenía un peluchito, un dulce, lo que sea. Entonces uno compraba y pues tenía su valor, ¿no? Para ser estudiante, 10 mil pesos es mucho en aquella época. Uh-huh. Entonces yo compré eso, todo bien, vamos a endulzar, chévere. Y cuando me llegan a mí con un dulcecito, creo que con una chocolatina Jet o algo así.
0: Ay,
1: y yo,
0: no.
1: Y con una carta. Ay, gracias por ser mi amigo.
0: Ay no, qué duro.
1: Entonces, yo en este punto digo, bueno, es que uno nunca sabe qué es lo que pasa en la vida del otro para que sucedan este tipo de cosas. Pero uno debería agradecer todo. Así se llama un dulcecito, una carta. De hecho, creo que una carta es mucho más simbólica que una cosa que uno compra.
0: Aquel día estaba viendo como un video en TikTok donde abrían esa pregunta, ¿no? ¿Cuál ha sido su peor experiencia con el amigo secreto? Y resulta que habían personas que decían, no, imagínense que yo llevé tal un balón de fútbol, ¿no? Profesional, y no me dieron nada. Yo creo que por lo menos la chocolatina y la cartica, pero cuando no le dan nada. Y otra me pareció muy triste, y es que contaba que en el trabajo repartieron los papelitos. Y entonces estaban allí en la repartición y ella siempre endulzó, si se le hizo raro que no la endulzaron, eran solo como dos endulzadas, nunca le llegó la endulzada. Y el día de la repartición del regalo se dio cuenta que nadie la había sacado a ella. Imagínense qué triste.
1: Eso sí es muy triste.
0: El papelito de ella nunca llegó a las manos de nadie. Y en cambio ella sí tuvo un amigo.
1: ¡Qué horror! Secreto. ¡Ay, qué pecado!
0: ¡Qué no. pensar! ¡Qué
1: Eso
0: triste!
1: Sí no me gustó.
0: Sí.
1: No, imagínese ese tipo de experiencias. Es no, más, ¿no? Por ejemplo, que y eso me pasó. Un gran abrazo para la persona que está del otro lado de la radio, que posiblemente nos esté escuchando. También de radio, ¿no?
0: Sí.
1: Y tuvimos también ese, ¿no? El amigo secreto. Entonces me dio una camiseta.
0: Ay, sí.
1: Guns N' Roses. Qué buena camiseta. Muy bacana. Ajá. Pero como XXXXXL.
0: Ay, no, o sea, una talla súper gigante. Y usted no es muy de oversize.
1: No, yo no soy de oversize. Entonces yo dije, no, pues el abracito lo agradecí porque pues claramente él se tomó la disposición. Eso también es dinero, entonces dinero también es tiempo, es esfuerzo. Entonces uno le agradece ese tipo de cosas. Pero sí, pues son descaches, ¿no? En la vida que no va sucediendo.
0: No, yo creo que, o sea, yo creo que también a veces uno ha estado del otro lado. Quizás donde a la otra persona, si no se lo digan, no le gustó tanto el regalo que usted le pudo haber dado.
1: Y uno ve como la hipocresía.
0: Sí, es.
1: Ay, tan bonito. Era lo que quería. Uy, esta cosa fosforescente, no sé para qué sirve, pero me encanta.
0: Sí, pero gracias. Sí. Pues bueno, no, yo creo que nos han pasado varias anécdotas, así que hoy vamos a tener un especial en esta cabina de amor y amistad, porque mañana pues estaremos en esa celebración. Si usted está soltero, bienvenido. Si usted está entusiasmado, bienvenido. No se va a sentir mal. Eso es un espacio, al contrario, para que hablemos un poquito de todo eso. Va a estar muy divertido. Tenemos por ahí algunas recomendaciones. Y a propósito, vamos a tener esas dos preguntas. La primera, ¿cuál es la experiencia que usted definitivamente dice fue lo peor o lo mejor que me pasó en Amigo Secreto? Una experiencia que usted haya tenido. Y también vamos a hablar hoy de música, de canciones que pueden estar hechas como para esa primera cita, para ese amor eterno, para ese amor verdadero, o también para aquellos momentos de despecho, ¿no? De dolor que vivimos. Así que hoy tenemos otra pregunta, y es ¿qué canción pondría para una cita y cuál para una tusa? ¿No?
1: Uy, qué buena,
0: usted,
1: ¿no?
0: ¿Qué canción dedicaría en medio de una cita y cuál dedicaría para la tusa, para el despecho?
1: Bueno, ahí está la pregunta. La pregunta sería ¿para la conquista o para seguir el enamoramiento en esa relación?
0: Bueno, no sé, porque yo creo que usted en la primera cita, bueno, a menos de que sea muy osado, pues no deja,
1: sí, imagínese
0: no deja
1: una canción de Extreme, por ejemplo, ¿no? More Than Words, y no es como, hey, es la primera cita, tranquilo.
0: Tranquilo. Sí. No, si usted no quiere que le mandan a la friendzone, no dedique sí. canciones en
1: no,
0: la primera cita.
1: Tampoco.
0: Pero de pronto ya cuando, o sea, no sé, usted dice, yo estoy en como tragado, enamorado de esa persona, ¿no? Uh-huh. Entonces, ahí en ese punto, ¿usted qué canción dedicaría? En medio
1: qué
0: de
1: buena
0: imagínese
1: pregunta.
0: Que se va a pedir el cuadre, ¿no? Okay. El noviazgo. Entonces, usted va a ir a decirle, ¿quiere ser mi novia? ¿Quiere ser mi novio? ¿Qué canción usted le dedicaría a esa
1: qué
0: persona?
1: Qué buena pregunta.
0: ¿Y qué canción dedicaría en una tusa? Esa hoy vamos a tener esa rocola porque a las 7 de la noche vamos a tener un especial de amor versus desamor. Así que por eso todas las experiencias amorosas y el estado en el que usted esté son bienvenidos.
1: En el estado.
0: Soltero, entusado.
1: Ah, bueno, yo pensé que en el estado físico.
0: También, no, también.
1: Amanda, no me deje.
0: Amanda, ya hemos tenido casos. Entonces usted puede hoy aquí incluso dedicar esa canción. ¿Qué tal?
1: ¿Sabe cuál? Yo pondría esa. Déjeme buscar la de la tusa. Aunque la de la tusa es más fácil, ¿no? Yo traería Poison y traería un Bret Michaels roto, ¿no? Con Every Rose Has Its Thorn. Qué sí. buena canción para hablar de tusas. Qué buena canción.
0: Yo ahorita le traigo la mía de Tusa porque por ahí la tengo y además ¿sí? de unos invitados que vienen. Okay. Pero la del amor también se la digo. A ver, ¿con qué nos va a sorprender?
1: Le va a sorprender primero con esa canción. Creo que es una de las más bonitas que tiene un hombre llamado Andrés Cepeda. Frente a frente y esa canción es para conquistar por el resto de mi vida.
0: Eso es estar uno tragado.
1: Eso ya es, no hay borrones.
0: Oye,
1: ¿no?
0: Esa canción es muy linda.
1: Ya es para comprometerse. Qué bonita, ¿no?
0: Qué linda canción. ¿Sabe cuál yo del amor? Uh-huh. Yo me iría con una de Cultura Profética.
1: Ok, ¿cuál? ¿Cuál?
0: Yo sé que la hemos escuchado que es ilegal, pero si usted le pone cuidado a esa canción, ¡ay, qué linda!
1: Verde, amarillo,
0: a mí
1: rojo.
0: Que me la dediquen. Ahí les voto tips. Pero okay. Sí.
1: Ilegal de Cultura Profética, vamos
0: ilegal
1: a escucharla.
0: Ilegal de Cultura Profética. ¡Ay, qué canción también tan bonita!
1: Ok, bueno, ya sé cuál es. Claro. No la tenía en mi imaginario, pero ya.
0: Y yo creo que va en ese momento, ¿no? Donde usted dice, pues, estamos ahí en esa etapa de enamoramiento.
1: ¡Qué bonita canción! ¿Usted puede recomendar, contarnos cuál es esa canción para dedicar en una cita o ya dedicarle a esa persona que quiere por lo menos tenerla un poco en su vida? Y esa canción que le destroza el alma, de esa Tusa, lo puede dejar allí a través de nuestra línea de WhatsApp 324-137-1393 o también a través de nuestros chats en vivo. Estamos en YouTube y estamos en TikTok.
0: Sí, pues a propósito, estamos preguntándoles, ¿no? Esas experiencias que ustedes quizás también han tenido en ese amigo secreto. ¿Cuál fue el peor o el mejor regalo que en algún momento recibió? Y la canción, esa canción que usted dedicaría, ya sea para una cita, para esa etapa de enamoramiento o para esa etapa de la Tusa. Así que vamos a ir a nuestro TikTok, porque allí ya hay más de uno que dice, sí, estoy en modo amor y amistad.
1: Oiga, ¿sabe quién nos está viendo en este momento? Uno de nuestros grandes amigos, ¿no? El Pater.
0: Ay, oiga, sí. Hola, Pater, bienvenido. Qué rico saludarlo.
1: Sí, qué rico que esté allí del otro lado de la pantalla. Y de hecho nos deja una canción. Una canción que claramente pues hace parte de la construcción musical de esta agrupación que se llama así, El Pater Friends. Él nos dice, esta canción es para conquistar. Se llama La Calma y la Cama.
0: O sea, usted trae calma, pero también ¿de ahí. Dónde viene la cama?
1: Ahí,
0: eso está como picarón.
1: Usted puede dejar allí su recomendado musical, no importa el género. Podemos escucharlo un poquito, no pasa nada.
0: Claro.
1: Por ejemplo, El Beneficio de la Duda. ¡Ah, qué canción!
0: Esa es una canción
1: para pedir perdón.
0: Para el despecho, esa es una canción para la Tusa. Yo ahorita les traigo mi buen recomendado.
1: Sí, porque usted es más de banda, ¿no?
0: Claro, no, es que de banda... O sea, para vivir una Tusa de banda, de vallenatico, pero también, ¿sabe qué? Tengo una canción para la Tusa, se la voy a decir ya.
1: A ver, ¿cuál?
0: Se llama Oro por ti, de Nampa Básico. Esa es una canción que yo digo, oiga, qué buena canción, o sea, qué buena letra para definir la Tusa y decirle a esa persona, ¿sabes qué? Voy a orar por ti para que te vaya bien y para que te alejes más bien. Esa es muy bonita.
1: Para que no haga estorbo.
0: Para que no haga estorbo. Ya quedemos en las buenas, tú allá, yo acá, cada uno por su destino.
1: Oiga, no había escuchado, pero vea, es que Nampa Básico hace cosas
0: escuché
1: tremendas.
0: Las primeras frases y verá. Sí.
1: Comenzó duro.
0: Ay. Es que ahí va el ritmito.
1: No, y además es que tiene su tinte hacia la banda, ¿no? Tiene su guiño.
0: Pero y me encanta cómo se le escucha a Nampa Básico esta canción, de verdad.

0: Oiga, y esa canción viene en un álbum que a mí me parece muy bueno para aquellos que estén entusiasmados. De hecho, trae colaboraciones con Kany García. Creo que por ahí está.
1: Uy, Kany García para dedicar en un despecho.
0: Y para el amor. Yo creo que Kany García es tan versátil. Pero sí, o sea, incluso para el amor propio.
1: Sí, sí, sí, eso sí.
0: Tiene canciones muy, muy bonitas. A mí hay una canción que me gusta mucho de Kany García que se llama García, ¿no? Y es muy, muy linda. Así que bueno, hoy los invitamos a que participen, a que se unan a esta conversación, porque hoy vamos a tener también esa rocola, ¿no? Esa rocola abierta, así como esas emisoras del colegio, cuando usted le decían, ¡ay, la canción para Julanita! ¡Pepita, te quiero mucho! ¡No, Pepita, ¿por qué me abandonaste? Pues hoy vamos a tener ese espacio.
1: Así que vaya levantando la manito. 324-137-1393, 324-137-1393. Y a esa hora saludamos a David Buitrago.
0: David Buitrago. Hola, David.
1: Dice, saludos, mi gente, para enamorar mucho tiempo de él, de su autoría. Vamos a escucharla, ¿no?
0: Oiga,
1: vamos a darle
0: dio,
1: la oportunidad.
0: Me dio el bicho de la curiosidad, David. Primero, cuéntenos la historia. O sea, ¿esa es una canción que usted dedicó, que usted escribió para un amor?
1: ¡Qué buena canción! Vamos a mirar a ver qué es lo que sucede aquí con David. David que nos escribe a través de nuestra línea de WhatsApp 324-137-1393. Y David, cuéntenos, ¿desde qué parte del planeta nos está escuchando y cómo nos está escuchando, ¿no? A través de TikTok, a través de YouTube, a través de alguna plataforma digital o a través de nuestra dial 90.4 FM Estéreo. Pues bien, esta canción se llama Mucho Tiempo, es una canción que nos recomiendan a esta hora, que habla así de enamorarse, de enamoramiento.
0: Ay, y además no es lo mismo que usted le dedique una canción que alguien más compuso a una que usted, que es claro, de su autoría. Ah, uy.

0: gustó.
1: Sí, me gustó.
0: Que me la dediquen, ¿Cómo es que se llama la canción?
1: Mucho Tiempo, de David Buitrago.
0: Y además que mi ese género de playita, ¿no? Me encanta. Sí. Y David, no lo podemos llamar, pero cuéntenos a través de un audio. Cuéntenos a través de un audio, envíenos allí al 324-137-1393 esa historia. Y además también porque deberíamos dedicar esa canción hoy en día de enamoramiento.
1: Y además estoy siendo un poco chismoso, ¿no? Estoy siendo un poquito...
0: Comunicativo.
1: Comunicativo. David Buitrago en ese momento tiene en todas las plataformas, YouTube, Spotify, Apple Music, bueno, todo lado, para que encuentren su música, ¿no?
0: No, qué lindo.
1: David Buitrago, y allí está Mucho Tiempo. De hecho, está en ese top que uno le muestra cuando usted ingresa al artista dentro de Spotify, y es la primera canción. Entonces usted va allí, David Buitrago, y escucha esta canción. Qué buena canción, ¿no?
0: Qué buena canción, gracias David. Esperamos el chisme, no nos deje allí. Somos bastante comunicativos y a todos ustedes los invitamos a participar. Sea esa canción que usted dedicaría, ¿no?, en esa etapa de enamoramiento, esa canción que dedican en una etapa de tusa, o también, hoy desahóguese. ¿Cómo le fue con el amigo secreto? Si le fallaron, no pasa nada, este es un lugar seguro. Aquí los estamos leyendo también a través de nuestro chat en vivo en YouTube y en TikTok. Mientras tanto, hablemos de un 18 de septiembre de 1970, porque ese día despedimos al gran Jimi Hendrix, además muy joven, pero con un legado excepcional.

0: Irrumpió en Londres en 1966 y en 4 años reescribió lo que un instrumento podía hacer. Pues el 18 de septiembre de 1970 apareció inconsciente en un cuarto de Notting Hill, y lo que pasó esa madrugada siempre ha sido un poco de misterio, ¿no? Nadie lo sabe con certeza. Lo que sí sabemos es que se dio el último aliento y suspiro de Jimi Hendrix, que además era en ciertos momentos, en 1966, un desconocido, ¿no? Recién bajado de un avión desde Nueva York, traído a Londres por Chase Chandler, que era el ex bajista de The Animals, y él le había apostado a Jimi Hendrix con la certeza de quien descubre algo que el resto todavía no puede ver. Él vio ese talento y dijo: este hombre, aunque ustedes no lo conozcan, aunque no den un peso por él, yo sé que él va a ser talentoso. Y esa primera prueba que él tenía, pues digamos al lado de ese bajista de Animals, era bastante, bastante compleja, porque él tenía que mostrar que sí valía la pena como artista tocando ante Cream, que recordemos es una de las bandas más importantes de la historia, porque este era un trío bastante temido de la escena británica, y ahí tenemos a Eric Clapton en la guitarra. Imagínese usted ir a decir: sí, soy un buen guitarrista, señor Eric Clapton. Pues eso le pasó a Jimi Hendrix, y esa primera prueba quedó bastante, bastante aprobada y superada.
1: Si usted va a presentar una prueba ante una persona que admira mucho, ¿cómo consideraría que se levante del lugar de su asiento y se vaya? ¿Usted qué pensaría?
0: O sea, yo me presenté y esa persona se fue.
1: Se fue.
0: No, yo digo, me dijeron: no me llamen, después sí, te llamamos.
1: Como sí, que ya no aguanta,
0: decepcioné.
1: ¿No? Pues bien, Eric Clapton, el mismísimo que le llamaban Dios en aquella ciudad, se levanta del lugar después de que Jimi Hendrix deleitara al público con una canción que se llama Killing Floor, una pieza técnicamente difícil, ¿no? Así que Eric Clapton, según registros de la época, él se va del lugar, visiblemente impresionado. Pero, pues, Jimi Hendrix estaba lejos, ¿no? Entonces, esa impresión que él tenía era una dualidad. No sabía si su interpretación había sido muy buena o habría sido muy mala. Pues esa noche, en el club londinense, comenzó una de las carreras más breves e intensas de la historia del rock. Es la historia de Jimi Hendrix. Y lo interesante de todo ese proceso es que Jimi Hendrix vivía dentro de una esfera llamada underground. Música que era hecha por un negro, por un afrodescendiente, que tenía que romper muchas brechas, pero su edad no lo dejó, o bueno, su muerte prematura, estando muy joven, no lo dejó deleitar mucho más a esa audiencia que estaba cautivada por su, digamos, su virtuosismo. Pero pues claramente estamos en un Londres, muy conservador, en una época en la cual se miraba por encima del hombro. Y tener a grandes artistas al lado, no solamente Eric Clapton, ¿no? Habían muchísimos más que también estaban haciendo lo mismo y que también eran muy buenos, era bastante complejo. Entonces, lo que faltaba para que su carrera fuera impresionante pasó en el año 1967, en Monterrey.
0: Sí, pues vamos a viajar a esa época, porque de hecho hay un concierto que da Jimi Hendrix, que todavía lo tenemos allí en esos registros de las grabaciones, y es una canción que se llama Wild Thing, ¿no? Esta canción, de hecho, es un cover que él realiza, y es que hacía falta un escenario más grande para que el mundo entendiera lo que había sucedido en ese club. Lo que pasa, y para hablar de esto es necesario remontarnos a junio de 1967. Estamos en el Festival Internacional de Pop de Monterrey, California, ¿no? Ante un público de entre 25.000 y 90.000 personas, según lo que se estima. Lo que sabemos es que eran miles y miles, y eso estaba completamente lleno. Y pues es el turno de Jimi Hendrix. Él toca durante casi una hora y luego llega el turno de Wild Thing. Pues ahí, se arrodilla frente a su guitarra, le rocía combustible encima y la prende de fuego. Y eso era algo que espantó y también enamoró al público a la vez, porque en lo que decía después Jimi Hendrix era: decidí destruir mi guitarra al final como un sacrificio. Uno sacrifica lo que ama, y yo amaba mi guitarra. Imagínense esos momentos que hoy podemos también revivir a través del sonido.
1: Exactamente, pues bien, este grande de la música entró a diferentes titulares en diferentes partes del planeta, Y el diario estadounidense Los Angeles Times escribió que al dejar el escenario esa noche, Hendrix pasó de ser un rumor a convertirse en una leyenda de la música, porque fue muy osado al momento de quemar su guitarra, y por el otro lado, en deleitar a un público extranjero, es en Monterrey, en México. Entonces, lo que él estaba haciendo en aquel momento era conquistar, ¿no?, el corazón de los amantes de la música. Y desde ahí todo fue hacia arriba y hacia adentro al mismo tiempo. Pues en agosto de 1969 encabezó ese cartel en uno de los festivales más importantes en la historia, que se llama Woodstock, donde su versión del himno estadounidense de Star Spangled Banner quedó grabado en la memoria colectiva como un acto político y musical a la vez. Para entonces, pues, era el músico de rock mejor pagado del mundo, Jimi Hendrix.
0: No, imagínese eso, y lo estamos hablando en ciertos años, ¿no? Seguramente él desde muy niño dedicó esa disciplina a aprender, pero los frutos se dieron aparentemente rápido, ¿no? Para lo que era la industria. Y en 1970, en agosto de 1970, pues Hendrix invirtió cerca de $1,000,000 de la época en construir Electric Lady Studios en Nueva York. Ese era un laboratorio. Era como su casa creativa, ¿no? Donde él dejaba fluir sus ideas, planeaba llevar su música hacia territorios que todavía no había pisado. De hecho, en la inauguración de Electric Lady Studios estuvo, por ejemplo, con nada más y nada menos que Mike Fleetwood, Johnny Winter, Yoko Ono, imagínense, los grandes de la industria estaban allí viendo cómo Jimi Hendrix se convertía en uno de los primeros músicos de rock en financiar y edificar un estudio profesional propio. Y es que si algo tuvo él fue el ser bastante innovador, ¿no? Transformar y salirse del método convencional y decir, venga, yo tengo ideas que valen la pena y que pueden cambiar la música.
1: Exactamente, de hecho, algo que sucedía en la época, en los años 60 y 70, es que el mundo estaba lejos del mundo, pero para estos artistas o para estos personajes que querían encontrarse con otras perspectivas, era mucho más cerca. Así que él, siendo estadounidense, se presenta en Monterrey, abre la puerta y se va para Europa, ¿no? Allí le ofrecen una serie de presentaciones, ahí está en el Festival de las Islas White, fechas, digamos, como que acoge al público escandinavo, y también un evento que fue muy importante para Alemania, que quedó registrado en la isla de Fermen. Pues este último show, con lluvia, claramente, pues en ese momento estaba cambiante el clima, el público muy impaciente y con un sonido fallando, lo empezaron a buchear. Entonces, eso también quedó registrado en la historia gracias a los titulares musicales. 3 semanas después, desafortunadamente, el maestro Jimi Hendrix ya no estaba con nosotros.
0: Sí, mire que ahí hay que hablar del 17 de septiembre, un día como ayer. Pues Hendrix estuvo en una fiesta en Londres junto a Mónica Denman, que era una alemana de 25 años con quien él ya mantenía una relación. De madrugada, pues vuelven al hotel Samarkand en Notting Hill, donde ella se alojaba, y según su relato, Hendrix no lograba conciliar el sueño. Pues le dice a ella que le dé algo para dormir, ¿no? Ella le ofrece Besparax, que es un somnífero alemán de alta potencia, cuya dosis recomendada era solamente media pastilla. Según esta mujer, Hendrix tomó 9, ¿no? Estamos hablando de media pastilla, es decir, 18 veces lo que cualquier médico hubiera indicado. Se durmió alrededor de las 7 de la mañana. Lo que ocurrió después, pues es ahí donde se viene ese gran misterio, ¿no? Porque la mujer dijo que él se había despertado cerca de las 10 u 11 de la mañana, había salido a comprar cigarrillos y encontró a Hendrix inconsciente al regresar. Llamó a la ambulancia a las 11:18 y los paramédicos llegaron 9 minutos después. Pero lo que dice la ambulancia, la tripulación de la ambulancia, es que encontraron a Hendrix solo en el departamento y aparentemente ya sin vida. Esta mujer sostuvo que viajó con él al hospital, pero los paramédicos lo negaron. Entonces siempre quedó como esa gran incertidumbre de qué sucedió después de las 10 de la mañana, donde aparentemente Hendrix pues dio ese último suspiro. Y sí es cierto que tenía ya como un antecedente, ¿no?, frente a lo que era la adicción a los estupefacientes, pero ahí viene esa gran pregunta. ¿Se usó como una cortina de humo frente a algo que realmente fue más turbio, que pasó detrás?
1: Es que hay muchas evidencias digamos, forenses de lo que sucedió en ese momento, y es que la causa de su muerte no fue lo que él tomó, sino la inhalación de su propio vómito al momento en que él empezó a convulsionar y pues que su cuerpo empezó a repeler el mismo medicamento. Pues allí aparece el forense Gavin Thurston, quien cerró el expediente con ese veredicto muy abierto, que son las pruebas insuficientes sobre estas circunstancias. Pues una investigación posterior de Scotland Yard llevó al mismo callejón sin salida en 1993 y Damon murió en 1996, la novia de Jimi Hendrix en aquel momento. Murió a los 50 años y todo eso fue clasificado como una especie de suicidio. Pero lo que sí es enigmático es que muere y se incorpora a una lista que, digamos que tiene una maldición, que es la lista de los 27 o el club de los 27. Lo que a Hendrix, digamos, hizo en vida, lo que hizo fue llamar la atención a diferentes escenarios, diferentes artistas que se estaban involucrando mucho más con su música y que pues también estaba llamando la atención de ciertas esferas en diferentes partes del planeta. La cosa es que no se sabe a ciencia cierta si realmente hubo una especie de complot para desaparecerlo. La pregunta sería ¿por qué? Esa sería la gran incógnita. Pero lo que sí es cierto es que Jimi Hendrix dejó una historia muy, muy, muy amplia en cuanto a lo que es la destreza en la guitarra. De hecho, es considerado uno de los mejores guitarristas en la historia y se une pues a esas leyendas, más bien, de la música que van a vivir durante muchísimas décadas, muchísimos siglos, hasta donde llegue la humanidad, creería yo.
0: Pues bueno, hoy despedimos al gran Jimi Hendrix y lo recordamos también a través de todo lo que él ha logrado en la música. 5:42 de la tarde, ¿qué tal si usted le sube el volumen a la radio y disfruta de esas guitarras incendiadas, pero que hoy en día están encendidas todavía en la historia de aquellos que aman las cuerdas? Jimi Hendrix acompañándonos y lo mejor del rock aquí en La Verdadera Alternativa de la Radio.

0: 5:43 PM, ahí estamos escuchando a Jimi Hendrix, Purple Haze. Aquí está la experiencia de Jimi Hendrix acompañándonos en Amantes del Círculo Polar.
1: Y bueno, a su lado, por supuesto, este gran especial que hoy tenemos de amor y amistad. Les hemos estado abriendo, ¿no?, en nuestros canales para que primero nos cuenten esas experiencias que usted también ha tenido en el amor. ¿Qué canción dedicaría en esa etapa de enamoramiento? ¿Y cuál definitivamente sería su elección para una tusa? Y también al ladito les hemos dicho, venga, ¿cuál ha sido esa anécdota? ¿Qué es lo peor que quizás le han regalado en un día de amigos secretos? Así que ya vamos a seguir echando chismecito con ustedes, pero antes les voy a traer mi recomendado. Y mi recomendado es bastante lejos de lo que hemos estado escuchando, porque ahí tenemos a una agrupación muy amiga de esta casa, que además ya vamos a poder hablar con ellos, y son nada más y nada menos que Los Carrangomelos. Y ellos nos presentaron una canción para usted, querido Rolo, que también está entusado. Ahí está el Rolo entusado acompañándonos en La Verdadera Alternativa de la Radio.

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2: 5:48 de la tarde, así que ahí está ese recomendado que también hoy les traemos. En este especial, ¿no? Canciones de amor y de desamor. Y la nuestra fue el Rolo Entusado. Y es que hay que darle la bienvenida a los autores de esta canción, los Carrangomelos. Buenas tardes.
3: Buenas tardes.
2: Pues hoy no nos vienen hablando, ¿no? Su merced, sino ni hao. Palabras ya en japonés, en chino. Nos vamos ahí alistando. Porque llegan con una gran noticia, pero antes, Nicolás, Jorge, bienvenidos. Qué rico tenerlos nuevamente acá en esta casa.
3: Muchas gracias, Konichiwa, a todos los oyentes de la UD Estéreo 90.4 FM.
2: Konichiwa, sí, ya lo estás hablando en otro idioma. Konichiwa.
3: Ahí para dar pistas.
4: Konichiwa.
2: Bueno, hablemos en primer lugar de cómo reciben este 2026 y cómo así que nos vamos para Asia. ¿Cómo fue esa noticia? ¿Qué hubo allí detrás?
3: Bueno, pues recibimos este 2026 con esa noticia de que habíamos sido seleccionados para ir al Kansai Music Conference 2026, que es un encuentro de músicas del mundo que se hace en Japón anualmente en la ciudad de Osaka. Pero entonces nos cogió esta noticia obviamente muy emocionados, pero con afán para conseguir para los buses, un bus de 52 horas que cogemos aquí en la 26.
4: No, además que esta flota tiene una característica particular y es que entre más se acerca la fecha, más cara se pone.
2: Ay, Dios mío, y hay que llevar almohadita, ¿no? Porque tantas horas.
4: Llevar almohada, butaca,
3: pañitos húmedos,
4: champú, de todo, crema dental.
2: Ya tenemos ahí el kit. Y hablando de eso, ¿cómo fue también, digamos, el tema del festival? ¿Cómo fue el enlace con ellos? ¿Cómo se dieron a conocer también ustedes ahí en medio de este proceso?
3: Pues, Angie, eso fue muy curioso porque nosotros siempre así como Pinky Cerebro nos reunimos y decimos, bueno, ¿qué vamos a hacer? ¿Qué vamos a hacer este año? Y entonces dijimos, bueno, pues ya hemos tocado obviamente mucho acá, ya llevamos que 14 años de carrera desde que fundamos el grupo, pues un poco menos desde que se puso serio, desde que lanzamos el disco en 2019, pero con todo eso ya son 7 años. Entonces dijimos, bueno, pues yo creo que ya es hora como de que busquemos salir del país, nos gustaría salir del país y pues llevar la carrangomelería a donde la quieran llevar. Entonces empezamos a ver en enero, febrero, convocatorias públicas, pero en el exterior, o sea, lo mismo que hacemos, digamos, acá con Bogotá, con Colombia, pero en el exterior. Y aquí don Jorge Andrés Cucaita dijo, oiga, vi una muy bonita en Japón que además incluye un concierto en un colegio, que eso es algo que nosotros hacemos mucho, ¿no? Como pues también conciertos pedagógicos, conciertos con sentido social, bueno, en fin. Y eso era el Kansai Music Conference, pues mandamos la aplicación como quien no espera nada, como una más de las que uno manda, y respondieron.
4: Bueno, es que esta fue una convocatoria muy, digamos que el trabajo en equipo siempre equivale como a repartir roles, y a mí me correspondió el de buscar las convocatorias internacionales. Entonces, dentro de lo que encontré pues unas muy interesantes, obviamente, pero esta en particular me llamó mucho la atención por el trabajo pedagógico que tenía. Claramente era un reto, porque pues es ir a hacer lo mismo, pero en otro idioma, ¿sí? O sea, ir a hablar de carranga, ir a hablar de guacharaca, ir a hablar de cosas que pues son totalmente ajenas a la cultura de allá, pero pues de pronto también tratar de hacer una integración de las dos culturas. Y lo que hicimos para esta en particular fue proponer también una alianza entre las dos culturas. Entonces vamos a hacer una colaboración con tambores taiko, con un intérprete de tambor taiko allá, que es un instrumento muy legendario.
2: Claro.
4: Y vamos a hacer carranga taiko allá con un señor que se llama Yuki Matsugami.
3: Así es.
2: ¿Qué tal, ah?
5: Qué locura, ¿no?
2: Sí, yo ya quiero ver eso. Sí. Yo ya estaba sorprendida, sí, con la ¿cómo se dice? Carrangomelería.
3: Carrangomelería.
2: Ahora tenemos carranga con tambor taiko.
3: Carranga Tsugatsugamire.
4: Taikarranga.
3: Taikarranga.
2: Uy, está difícil, ¿eh?
5: Pero eso sucede aquí en el mundo, ¿no? Esa exploración musical es bellísima y más cuando tiene ese sello autóctono, sello tradicional. Chicos, gracias por acompañarnos en Amantes del Círculo Polar. Y vemos que la carranga como género musical ha cautivado a lo largo de los años, desde su creación, no solamente en los años, digamos, 80, cuando Jorge Velosa le puso el nombre, sino desde antes, desde el merengue campesino. Pero ahora que cambia escenario, cambia también cultura, visión, cosmovisión, incluso claro, también lenguaje, ¿cómo se preparan ustedes para exponerla desde lo académico?
3: Claro.
5: A una audiencia que posiblemente nunca en su vida ha visto que es un requinto, por ejemplo.
3: Sí, eso va a ser, eso yo creo que es un gran interrogante, ¿no? Porque es como si usted le pregunta a alguien a qué sabe un sushi con cubios.
2: No, uy, sí, no lo hemos probado.
3: ¿Qué sabe? Pero digamos que también es bonito del Kansai Music Conference que le permite a uno pensarse el show de esa manera, porque es, de hecho, en el show del colegio que vamos a dar, pues ahí vamos a hacer una presentación de todo lo que es Colombia, lo que es Suramérica para los estudiantes escolares de Japón, porque pues seguramente, pues sabrán muy poco, ¿no? Sabrán lo que igual o menos de lo que nosotros sabemos de Japón. Entonces es empezar como desde ahí, desde el territorio, desde las particularidades de este territorio que pues finalmente se aterrizan en lo que es la música carranguera, ¿no? Entonces ese es pensárselo desde ahí. Pero también eso es una gran pregunta, pensarse cómo aterrizamos lo discursivo que tiene un gran peso en nuestra música y en la música carranguera a personas que probablemente no hablan español. Entonces eso ha sido una gran pregunta que nos hemos ido respondiendo, porque lógicamente la carranga cuenta historias, ¿no? Y pues cuenta historias que no son historias genéricas, sino son historias más particulares lo que tú dices, de la cosmovisión del campesino colombiano y pues de la cosmovisión de nosotros, en este caso como jóvenes que habitamos un espacio muy específico como lo es Bogotá.
5: No, y además es que el lenguaje yo creo que es muy claro en que nosotros tenemos, aunque hablamos el español, lo hemos deformado a lo largo de los años a nuestro parecer. Y la carranga ha permanecido en ese cuidado del lenguaje del campo. Y ahora transitar ahora el lenguaje campesino, pero en Japón o en Asia, no hablando precisamente desde todo el continente, cambia totalmente el sentido, pero creo que la emotividad sigue siendo la misma, ¿no? Claro. Porque allá cultivan, allá también hay una sensación particular frente a lo que se representa la tierra, por ejemplo. Entonces, viendo esto, esa cercanía se me hace muy, muy pertinente, y más cuando ya estamos hablando de la globalización, no solamente desde lo tecnológico, sino también desde la música. Bueno, ya sabemos que está esa pregunta. Ahora, ¿cómo ustedes en este momento se sienten ya pues a puertas de dirigirse a Asia? Y lo otro es, ¿qué es lo que van a hacer? ¿No? ¿Qué van a llegar a hacer? ¿No? Porque ya está establecido, digamos, como la línea de ruta en cuanto a la producción de ustedes aquí en Colombia, incluso claro, pues en diferentes partes de acá de Occidente. Pero en el Oriente cambia la vaina, ¿no?
3: Claro.
5: ¿Cómo ustedes, qué es lo que van a hacer? Esa es la gran pregunta.
3: Bueno, pues no sé si Juki quiere decir algo.
4: Es que creo que esa pregunta no la seguimos haciendo todavía. ¿Qué vamos a hacer?
2: ¿Qué va a pasar allá? Claro.
4: Yo pienso que la carranga tiene una particularidad. Esta música tiene una particularidad, es que se deja permear de muchas cosas. ¿Sí? Bien está, por ejemplo, esta canción del birimbao de Jorge Velosa, que es con un instrumento que es creo que es como griego, del birimbao. Y pasan muchas cosas. La carranga, yo he visto que la hacen con vallenato, que la hacen con rock, que la hacen con un poco de cosas que, pues, chévere, y no deja de ser carranga. Algunos la llamarán fusión, pero pues eso ha sido en esencia la carranga, ¿no? Nosotros, pues, lo que queremos es dejarnos también sorprender. O sea, ¿qué estamos planeando o qué esperamos de eso? Esto es una sorpresa. O sea, todo lo que va a suceder es una sorpresa, y creo que lo más importante de esto es disfrutar esa sorpresa, porque esto va a ser... Nosotros vemos desde una perspectiva de que va a ser muy chistoso y va a ser muy divertido, ¿sí? Obviamente guardando como las distancias entre el respeto por la cultura japonesa, por nuestra propia cultura, pero también manteniendo como la esencia de lo que es esa música carranguera, de lo que es la carranguería y de lo que es divertirse y de lo que es pasarla bueno y de lo que es montarla, ¿sí? Con respeto, pero con, mejor dicho, nos vamos a dejar sorprender lo que pase.
2: Claro.
3: Sí, yo creo que ahí usted dice, toca algo muy clave, y es que yo siento que sí, claro, hay que pensarse muchas cosas, pero pues también nosotros tenemos una identidad como carrangomelos también, pues que viene de toda la carranguería, pues de esto que es, pues es un género musical que ya tiene vida propia, ¿no? Entonces yo creo que igual, pues lo primero es ser auténticos y seguir haciendo lo que hemos venido haciendo acá, ¿no? Pues eso es lo que como que esencialmente somos y lo que también queremos ir a mostrar allá.
2: Claro, yo escuchándolos hablar me acordaba de la Orquesta de la Luz, ¿no? De en Japón. Sí. Y es como esa primera orquesta de salsa que llega allí, Y lo más curioso es la historia, porque aprenden como con fonética, ¿no? Entonces estaba muy popular en ese momento el señor Tito Puente. Y llega hasta Japón su música y ellos empiezan a escuchar, ¿no? La persona que está detrás es una mujer y escucha y dice, ¿cómo voy a hacer los sonidos? Y aprendes imitando el sonido. Pero yo creo que en ese momento nos abrió como la mente a lo que, al poder que tenía la música.
3: Claro.
2: ¿Ustedes cuál creen que es ese gran poder que hoy tiene la carranga? Además de que es una música ya de hace décadas, ¿no? Pero que ustedes deciden también conservar ahora en una nueva generación.
3: Yo te voy a decir una cosa que siento

0: cosa de la misma manera. Entonces yo siento que a pesar de que este sea un público desconocido, que de pronto tenga el oído acostumbrado a otras cosas, de todas maneras la carranga la va a hacer bailar como... pues como lo haga sentir, ¿no?
1: Yo claro, que o sea, vamos a ir a enseñarle carranga a los japoneses.
0: Sí, exacto.
1: Nosotros necesitamos aprender, ¿no? Y sí. vamos a irnos con una pausa porque vamos a preparar música para que ustedes también que están allí acompañándonos puedan escuchar, ¿no? Todo lo que nos trae, a ver si lo puedo decir, la carrangomelería.
0: ¡Esa ay, es!
1: Ya soy toda carrangomela. Así que hoy vamos a disfrutar y celebrar, por supuesto, esta muy buena noticia porque además del kimono a la ruana es una campaña, una iniciativa muy chévere que ustedes también pueden disfrutar y pueden vincularse. Así que vamos y ya regresamos con más aquí en Amantes del Círculo Polar.
2: Pastor López, sacúdete.
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0: para todas las Lauras que nos están escuchando.
1: Qué berraquera, qué berraquera.
2: A mí me hubiera gustado que la cámara hubiera estado mirando hacia las oficinas porque todo el mundo se paró a bailar.
0: Claro, ay, no. Está lleno acá.
2: Lleno. Ya huele a guarapo.
0: Prendieron fue la fiesta. Ay, no, qué delicia poder disfrutar de la música de los Carrangovelos. Y hablemos, continuando esa conversación, de una campaña muy importante, ¿no? Que ustedes también han promovido, porque tenemos allí algo clave, y es la inversión, el sostener todo ese proyecto, y es del kimono a la ruana. Así ¿se van a presentar es. Con kimono o con ruana? Me quedó esa duda.
2: No, con ruana, toca con ruana.
0: Ah, bueno.
2: Pero, ojalá podamos hacer un intercambio. Yo sueño con que podamos cambiar un kimono por una ruana.
0: Ah,
2: por allá.
0: Me gustaría. ¿Y qué hay detrás de esta campaña, del kimono a la ruana?
2: Bueno, pues esta campaña, digamos, es como poner en los ojos de los colombianos como lo importante primero que es este intercambio cultural, porque es la primera vez, no existe un estado del arte de grupos carrangueros que hayan llegado a Japón. Por lo menos así lo dice ChatGPT.
0: O sea, van a ser pioneros.
2: Sí, sí, sí.
0: Claro.
2: Entonces, pues realmente es una cosa sin precedentes, y entonces estamos incentivando a todos los que les resuene la carranga, les resuene la carrangomelería, a que nos ayuden para ese bus de 52 horas hacia Beacon. Si usted aporta, yo no sé cuántos yuanes costará un sushi allá, pero yo sé que por ahí unos $3. Si usted nos dona 10 mil pesos, ya es un sushi que nos comimos allá.
0: Claro, entonces, un sushi con cubios.
2: Exacto.
0: Vamos a probarlo allá.
2: Un cubishi. Un cubishi.
0: Me encanta esa habilidad para transformar las palabras.
2: Entonces, pueden hacer sus aportes todavía antes de que viajemos, o incluso mientras estamos en el viaje, también nos sirve que nos aporten. ¿Cómo es el NECI, don Jorge Andrés Cucarito?
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2: Teníamos una Baki que ya cerró, pero si ustedes van al enlace de la Baki, dependiendo de sus aportes, tenemos recompensas. Entonces tenemos camisetas de los Carrangomelos, gorras de los Carrangomelos, stickers, hasta conciertos privados. Entonces, dependiendo de su aporte, mejor dicho, se puede hacer su diciembre también.
0: Claro, y la Laura que nos está escuchando por allí, se puede llevar esa canción, ¿no?
2: O el novio o la novia de la Laura, metalera, para que le regale ahí la serenata.
0: Claro, sí, así uno conquista al lado.
1: Así es. Está bueno, está bueno. De hecho, creo que los Carrangomelos han hecho muy bien en la obra de cautivar varias generaciones. Pues que la carranga, pues claramente es una generación un poco más adulta, pero la temática en la cual ustedes juegan hace que nosotros, digamos, en nuestra generación, no estoy haciendo guiño a que somos jóvenes.
2: Ex-jóvenes.
1: Los muchachos.
0: Los adolescentes.
1: Los cuchadolescentes. Pero me parece muy, muy interesante lo que han hecho a lo largo de su, digamos, de su trayectoria musical, porque se han atrevido a eso, ¿no? De pronto también adaptar este sonido y respetarlo, como lo es los Carrangomelos con la carranga, y darle continuidad, ¿no? A que las nuevas generaciones también apropien lo que es de nosotros. Y eso me parece sensacional. Y ahora que vayan a otra parte del mundo a representar no solamente el género musical, sino a Colombia, al país, también es de agradecer, ¿no? Entonces, esta es una vaca no solamente para que ellos también construyan un viaje ameno, sino también para que ellos representen, digamos, lo que se está haciendo a nivel cultural. Es como cuando usted apoya a un atleta, igualito, es lo mismo. Usted tiene que apoyarlo porque hay diferentes dificultades pueden aparecer en el trayecto, y diferentes dificultades han sucedido antes de salir, ¿no? Entonces eso también nos ayuda a entender que no es como prese porque no quiero gastar, ¿no? Es porque realmente son gastos muy grandes que se vienen, y el representar a Colombia es supremamente importante.
0: Claro, y eso nos hace también levantar la bandera, ¿no? Y sentirnos muy orgullosos, sentir un poco ese nerviosismo, ¿no? Que uno puede tener en un viaje así, y nos encanta poder como que también dar esa visibilidad aquí. Y bueno, hoy, antes de cerrar y volverles a dar esa oportunidad para que nos cuenten sus redes y demás, tenemos un especial de amor y amistad. Entonces hemos tenido ahí dos preguntas. Les voy a hacer la primera. ¿Ustedes cómo les ha ido con el amigo secreto? ¿Se han jugado o no han jugado?
2: Yo soy pésimo para jugar amigos
0: secretos. Ustedes dicen no.
2: Siempre se me olvida el regalo y termino dando cualquier chichipatada que tenga.
1: De los dulces.
2: Es terrible.
0: Ustedes de los enemigos del amigo secreto. ¡Ay, total! No.
2: Pero no porque sea un mal amigo, sino porque soy muy despistado y dejo todo para el final, así como buen colombiano.
0: ¿Y qué es lo peor que le ha pasado? lo que usted recuerde.
2: No, yo creo que tengo múltiples traumas porque no recuerdo nada, ni ningún amigo secreto, solo recuerdo que soy pésimo, pero no
0: recuerdo. Ya sé cómo le va, Jorge.
4: No, a mí me dio muy... Pues es que hace mucho ya no juego esa vaina. Ahorita jugamos en la familia y no me acuerdo quién me salió. Pero...
0: pero nada, regalo.
4: No, no. Pues yo me acuerdo que una vez, que fue lo que, una vez como que al chino al que le salí llegó sin regalo. Eso fue el pero. Después me trajo un balón y ya, problema solucionado.
0: Y ya se le pasó, ¿sí? Ya se le pasó.
4: Pues eso no es.
0: No es para llorar.
1: Esas no son penas.
0: Pero mire que por allá hay gente que sí queda traumada de los amigos secretos.
4: Pues ¿no? Es que yo creo que eso pasa. Yo por lo menos no, desde mi perspectiva, nunca he priorizado eso, ¿no? Yo creo que por lo menos en mi familia. El tema de los regalos nunca fue prioridad. La Navidad, yo me acuerdo pues que las cosas no eran tan fáciles. La Navidad se celebraba con una chocolatina debajo de la almohada y eso era lo, uno se lo celebraba. Y los muñecos, nosotros no tuvimos muñecos nunca, pero ahorita sí es una cosa terrible, ¿no?
0: Claro.
4: El consumismo es algo, y pues entonces uno aprende a valorar esas cosas y en esencia me parece que es importante también entender que es una marca, el Día del Amor y la Amistad es una marca. Y finalmente lo esencial de esto es sencillamente entender que existe amor y que existe la amistad, ¿sí? Entonces yo por lo menos en mi familia me siento muy rodeado de eso.
0: Qué
4: entonces
0: lindo.
4: No siento la necesidad de recibir regalos ni de dar regalos tampoco físicos, ¿no?
2: Lo que sí nos gusta es dar, es regalar coplas.
4: Coplas, es así como
0: un berraco. Ay, vea.
2: Una buena copla de amor que me inspiré en un cojín. Dice así, dice: tu amor es lo más profundo, azul como el ancho mar, delicioso como lechona con cuero sin depilar.
0: ¡Esa! ¡Ay, me encanta! ¡Me enamoró! ¡Me enamoró!
2: Inspirado en un cojín por ahí que viene Lolaya el otro día y me enamoró.
4: Cojín de lechona.
2: Sí, exactamente.
0: ¡Qué rico la lechona!
1: Y no pensando en una almohada, ¿verdad? Exacto.
0: Ahí está el cojín que todas queremos. Con el que nos conquistan.
2: Exactamente.
0: Eso es real, claro.
1: Bueno, antes de despedirlo, chicas, tengo una pregunta sobre si se han, en ese momento, como adentrado a la cultura asiática, si han, como que han experimentado de manera académica qué es lo que está allí, y de pronto también a nivel lingüístico, de pronto como para acoplarse a ciertas cosas, ¿y lo han hecho en estos momentos?
2: Sí, pues yo creo que Jorge ahorita puede elaborar mucho sobre eso porque él es el que más juiciosamente ha estudiado algunas cosas de la cultura asiática, pero empiezo por decir, nosotros digamos que empezamos esta campaña con un video que, como estamos hablando en radio, que habla para colombianos, pueden, los invitamos a verlo en YouTube, que fue el video con el que lanzamos la campaña de nuestro viaje a Japón. Pues resulta que este video, igual ahí nos burlamos un poco de nosotros, incluye todos los imaginarios y los clichés que ustedes se puedan imaginar sobre Japón.
4: Desde la perspectiva de nosotros, ¿no? Porque obviamente nosotros lo hacemos desde nuestra ignorancia de lo que es Japón.
2: Y desde el humor, desde la carranguería, sí. También un poco, desde ese humor. Pero resulta que entonces llegamos ya con la agencia que nos ayuda a conseguir fechas allá y vieron ese video y dijeron... yo creo que hay cosas de ese video que no pueden mostrar en redes porque nos puede perjudicar para conseguir fechas allá. Y fue como, uy, bueno, ahí nos toca pegarnos la estudiada. Entonces ahí Jorge ha estado estudiando la cultura japonesa.
0: O sea, ya usted sabe dar coplas, pero en japonés.
4: No, de japonés no tengo ni idea, pero sí me aprovecho los trancones para nutrirme sobre la cultura japonesa. Y ha sido pues un momento muy, muy especial para entender cómo funcionan las cosas allá. Y sí, somos muy diferentes, en esencia somos muy diferentes. Y son personas, pues lo hemos visto nada más en los mundiales, cómo dejan esos estadios de limpios, y pues nosotros no.
0: Es cierto.
2: También sabemos que, no, por ejemplo, no podemos allá comer mientras caminamos.
4: Sabemos
2: que no podemos hacer ruido en el metro.
4: No podemos usar perfume en el metro.
2: Y no hay canecas, entonces nos toca guardar nuestra basura.
4: Guardar la basura
2: en nuestras maleticas.
4: Sí, hay un montón de hábitos de nosotros que pueden ser molestos para ellos. Y hay que pues ser muy cuidadosos con esas cosas, ¿no? También hay palabras. Que ajo, por ejemplo, yo no sabía, eso lo estaba viendo el otro día, que no podemos hablar del ajo porque eso es una cosa terrible allá, que la no sé qué será.
0: ¿Y el cubio sí se puede o no?
4: El cubio sí. Y nabo también.
0: Ah, bueno. No, pues definitivamente muy divertida esta conversación. Y empezamos hoy con una canción, ¿no? Para la Tusa. Y esa segunda pregunta que les tenía es una canción que ustedes hoy nos recomienden sí o sí para cuando uno está en esa etapa de enamoramiento. ¿Cuál sería esa canción que los carrangomelos hoy nos dejan, ¿no? Para poder también dedicar y tener allí presente, porque hay más de uno que le brotan corazones.
2: Bueno, yo quiero recomendar una del maestro Velosa. Es que él tiene muchas para enamorar, pero... es que no me acuerdo el título, pero la letra dice: cuando te veo chinita linda y todo se me alborota. Cuando te veo chinita linda y todo.
4: Eso está buena para cuando se empieza. Y para cuando se termina, te digo adiós del maestro de los anos. Uy, es
0: una buena, oiga, sí. El maestro de los anos ha acompañado los amores y los desamores. Bueno, pues les dejamos esos micrófonos. Recordemos esas redes sociales y por supuesto ahí otro pedacito para que también sigamos enamorados de la buena carraca.
2: Bueno, las redes sociales. En Instagram nos pueden encontrar como @los.carrangomelos. Ahí tenemos nuevamente el Neki por si nos quieren aportar para los buses, la Baki. Y bueno, en Facebook también nos pueden encontrar como Los Carrangomelos. Y nos pueden encontrar con toda nuestra música en Spotify, en Deezer, en Apple Music, en YouTube, mejor dicho. Levante una piedra y ahí están Los Carrangomelos para que escuchen nuestra música. ¿Y qué tocamos? Ya que estamos de amor, de amistad, ¿qué será que tocamos? La Doctorcita, que es la nuestra de amor.
0: Uy.
4: Sí, esa como para enamorar.
2: Este es un bambuquito para enamorar que se llama La Doctorcita. Y dice así. 1, 2, 1, 2.

Saludo especial a Esteban Sánchez, el guacharaquero internacional. ¿Dónde están los carrangueros en el exterior? A empuñar sus guacharacas.

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0: 6:29 de la tarde, gracias a todos ustedes por estar en sintonía. Hoy 18 de septiembre, a puertas de este día de amor y amistad. Pero sobre todo que lo tomamos como una excusa, ¿no? Para hablar de aquellos sentimientos que afloran durante el año, cuando de pronto tenemos a esa persona especial, cuando hemos terminado una relación, cuando tenemos amistades que duran toda la vida. Y por supuesto, hoy tenemos música, ¿no?, que nos acompaña. Ya pasamos por la carranga y ahorita estábamos en otra exploración bien interesante.
1: Sí, le cuento que esta canción está recién salida del horno. Se llama La Burriquita. Y allí se reúnen grandes artistas como lo es Mother Flowers, está también Irrepelusa, está también Vestalones, que hace parte también de una producción muy muy bella, para que la tengan allí presente. Está Frank Lucas y pues una producción sensacional que hace Spotify. De hecho, Spotify tiene algo que me parece sensacional y es las sesiones Spotify. Entonces varios artistas van a sus instalaciones, graban algunas canciones a sus versiones, digamos a la versión Spotify, y pues la cuelgan allí en sus plataformas. En esta ocasión deciden hacer esta canción que se llama La Burriquita y ya le hace un guiño directo a lo que es Navidad. De hecho, allí aparecen secciones de una canción que se llama La Burrita, de Los Corraleros de Majagual.
0: Ya usted, mejor dicho, nos puso desde septiembre.
1: Desde septiembre.
0: Se siente diciembre, oiga, pero sí. Hoy estamos en modo sushi con cubios, estamos en modo Laurita la metalera.
1: Estamos ya casi en diciembre.
0: Y, por supuesto, también estamos en modo comunicativos, ¿no? En modo investigación de la chismofilia. Y le estábamos preguntando al inicio del programa a uno de nuestros oyentes porque nos dijo, les voy a mostrar mi canción, la que yo dedicaría en esta época de amor y amistad. Y es una canción bastante romántica, de hecho un poquito playerita, ¿no? Tenemos una fusión allí de instrumentos un poco del Caribe. Y le dijimos, bueno, si usted nos cuenta la historia, ahí, mejor dicho, nos haría un placer, ¿no?, al oído y al índice de chismofilia. Así que vamos a escucharla.
2: Hola, mi gente, oiga, brutal escucharme en radio, eso no pasa con frecuencia. Primero saludarlos, agradecerles, quiero serles honesto, hasta hace poquito descubrí la emisora, pero he estado súper pegado a ella. Les escribí un correo justamente en estos días porque tenía muchos deseos de ver pues cómo apoyan el talento independiente. Entonces pues gracias por poner la música, y la historia es súper bonita. Esa canción se la compuse a mi pareja, duramos mucho tiempo como en el gusto, y esta canción justamente describe eso, como todo el tiempo que yo esperé para decirle todo lo que sentía. Y lo curioso detrás de la historia es que cuando le conté, pues ella coincidía con lo que yo le estaba diciendo, entonces nos conectamos en eso y casi que esa canción marca el inicio de esa relación. Entonces un abrazo, feliz día del amor y la amistad, gracias por hablar de mi música, pues nada, ojalá algún día tengamos espacio para conversar al respecto. Hay 28 canciones en plataformas de Tusa, de amor, de todo. Un abrazo, cuídense mucho.
0: ¡Ay, qué lindo!
1: Bienvenido, ¿no?, amantes del Círculo Polar, a la U de Serio, la verdadera alternativa de la radio.
0: No, ahí está eso de chicas. Si no les dedican una canción para decirle que le gusta, no, repiénselo, ¿no? Si él recorrió el mundo, los kilómetros por mí, ¿por qué no me va a dedicar una canción?
1: Imagínese, oye, usted está dejando la vara muy en alto, Angie.
0: ¡Claro!
1: No. O sea, tampoco.
0: Oye, hablando de eso, ¿no? ¿Qué es lo más interesante que usted ha hecho por amor? Eso también es una buena pregunta. ¿Qué es lo más usado, lo más arriesgado? Quizás en este caso David dijo, bueno, no tengo cómo describir lo que siento, pues te lo voy a escribir, ¿no? Y te voy a cantar. Y muy bonita esa canción para que vayamos y lo sigamos. Y de pronto tenemos ese espacio, claro que sí, con David aquí acompañándonos. Usted también, hoy recuerde que vamos a tener esa rocola de amor, de amistad, porque también usted puede declararse acá. ¿Quién quita? Hablando de eso, ¿qué tal si contamos unas incidencias?
1: ¿Cómo así? ¿Qué pasó?
0: Lo voy a poner en la espada y la pared.
1: A ver, cuénteme.
0: ¿Usted alguna vez se ha declarado por amor?
1: Qué buena pregunta.
0: O sea, ¿alguna vez le ha dicho a alguien? ¿Lo ha pensado?
1: ¿Usted yo lo hice? Le voy a contar una historia muy triste, ¿me parece?
0: Ay, bueno. Traje mis pañuelos.
1: Sí, hay que limpiarse un poquito el moquito. Bueno, le cuento. Yo tenía, ¿qué? Unos 12, 13 años. Y en el lugar donde yo vivía, había una chica que me gustaba mucho. Entonces, yo decidí ese día. Dije, voy a explorar la vergüenza. Voy a declararle todo mi amor a ella.
0: Ay, qué lindo, me lo imaginé todo chiquitito.
1: Sí, era un niño, se imagínese. Entonces yo me acerqué y le dije, oye, quiero que nosotros seamos algo más, ya, pues somos amigos.
0: Y... que tú y yo, tanta.
1: Ay, espérese, espérese, porque falta un momento de la historia.
0: A ver.
1: Antes de eso, yo le dije, oye, necesito hablar contigo para, pues, para declararme. Pero ella estaba con una amiga. Entonces sí, me dijo, todo lo que quieras decirme, tú se lo puedes decir a ella.
0: Uy, no.
1: Y yo, ok. Yo dije, oh, no pasa absolutamente nada. Seguimos con el coraje al tope. Pues bien, me le acerqué y le dije, me gustas, quiero que seamos un poco, que seamos algo más que amigos. Y ella me dijo, mira, lo que pasa es que ya estoy saliendo con alguien más.
0: No. Ay.
1: Y yo, pues, no pasa nada. O sea, al fin y al cabo, pues, de eso se trata el amor, ¿no? Pues, pasó alguien más antes que yo, ella también le gustaba. Bueno, no pasa nada. Yo dije, perfecto, no hay ningún problema. Me fui. Ya después, pasaron los días, me encontré con aquel que supuestamente...
0: con el que estaba ella saliendo.
1: Y yo le dije, ¿cómo está con esta chica? Pues, ya llevan tiempo, ¿no? Me dijo, ¿cómo así? Yo no he salido con ella.
0: Fue una excusa.
1: Fue una excusa.
0: ¡No! Oiga, eso sí es peor. Es le peor. Rompieron ahí sí el corazón.
1: Sí, ahí yo dije, no. No, no. Y creo que desde ese momento no me declaro a nadie.
0: O sea, usted no se ha declarado, no. Solo deja que la cosa fluya.
1: Que fluya y listo.
0: No, no, no.
1: Una historia triste.
0: Una historia triste, sí. No, yo que... yo una vez también me declaré. La única vez. Además, porque yo soy una mujer muy tímida. O sea, cuando a mí, por ejemplo, me gusta a alguien, yo no soy una mujer como... ¡ay, hola! ¿Qué más? No. Más bien, tiendo a hacer todo lo contrario, a huir, salgo corriendo, es como, me caes mal, me voy. Pero en ese tiempo, imagínense que yo estaba como viendo esa persona que me había gustado, pero que resulta que también salíamos, ¿no? Éramos muy amigos. Y yo dije, venga, salimos tanto, me acompaña a sacar los perros en las noches, me acompaña a hacer esto, cuando me he quedado, porque era mi vecino, cuando me he quedado sin llaves, él está ahí. Yo creo que yo le gusto, pero es tímido, entonces voy a dar el paso. Ya llevamos muchos meses siendo amigos, muchos, muchos meses, y de repente, un día, yo le dije, ay, oye, la verdad es que tú a mí me gustas.
1: Ay.
0: ¿Y sabe qué me dijo él?
1: Yo te veo como una hermana.
0: ¿Sí? No, casi. Me dijo, ay, no, es que yo ahorita no puedo tener novia.
1: ¿Cómo así que no puedes?
0: Yo, ¿por qué? No, no puedo, no puedo. Yo, ah, bueno. Ay. Y al otro día, es que los hombres son terribles.
1: Terribles.
0: Nosotros siempre habíamos salido como amigos, pero nunca en una cita, sino como encuentros casuales.
1: Ajá.
0: Y al otro día me dice, hola, Angie. Ya después de que me había rechazado, ¿no? Yo... saqué mi lagrimita, pero dije, no voy a llorar porque yo soy fuerte y valiente. Uh-huh. Al otro día me dice, hola, ¿quieres ir a hacer ejercicio conmigo? Tengamos una cita.
1: ¡Ah! Uy, no.
0: Después de haberme rechazado. Y ahí me quedé yo. Aún así, me quedé.
1: ¿Salió con él? No.
0: Salí con él. ¿Cómo pero siempre decir eso? Fuimos amigos. Fue raro.
1: ¿Y siguen siendo amigos?
0: No, ya no. Porque después les cuento esa historia. Pero oiga, imagínese.
1: Terrible.
0: Y aún así me quedé.
1: Terrible, terrible. Pues bien, esas son las experiencias. Usted quiere compartir la suya, cuéntenos allí a través de nuestra línea de WhatsApp 324-137-1393. Y otra vez el aviso parroquial, ¿no? Estamos en TikTok, estamos en YouTube. Así que levante la manito, cuéntenos cuál es esa canción que usted dedicaría en una cita, si usted ya quiere que eso fluya y sea algo más serio. O esa canción que usted dedicaría en una tusa, ¿no? En ese momento en el que ya siente el corazón que se fractura. Así que levante la manito, cuéntenos y déjenos ese recomendado musical a través de nuestra línea de WhatsApp o a través de nuestros chats en TikTok y en YouTube.
0: Y bueno, si usted está ahí conectadito y está desparchado ese fin de semana, le tenemos regalitos a esos oyentes fieles, porque vamos a dar hoy la posibilidad de que ustedes escojan una fecha que se les acomode, que les quede bien, para ir al Festival de Blues y Jazz que llega a Bogotá. Tenemos una programación excepcional, y tenemos además un pase doble por fecha. Pero hoy, como estamos votados, como estamos llenos de amor, y ustedes por supuesto son nuestra comunidad, nuestros amigos, pues vamos a entregar esos pasecitos dobles. Así que si usted nos está escuchando, vaya levantando la manito, 324-137-1393, y ahorita le vamos a decir qué días y qué artistas para que usted tome rápido esa fecha. Vamos a hacerlo así, el primero que diga tal fecha, ese se lleva ese pase doble. Así que estén muy, pero muy atentos, porque ya vamos a ir con toda esta dinámica. Antes, les vamos a presentar a una artista que llega desde Cuba. Imagínense ustedes. Y ella viene hoy a sorprendernos con su música. Además, es cantante de jazz, gestora de un festival de mujeres en La Habana. Y, por supuesto, ha sido una voz poderosa y muy bien timbrada, defensora de lo mejor de la música de la mayor de las Antillas. Pues tenemos a Era de Cuba, una mujer que nos acompaña desde lo contemporáneo y lo tradicional, que nos trae el jazz, el feeling, el blues, el bossa nova, la trova y la world music, que se mezclan con los cantos yorubas y la música afrocubana. Si usted quiere vivir esa experiencia a esta hora de la noche, le recomendamos que haga una pausa al ruido de la mente y se conecte con esta voz espectacular. Era de Cuba acompañándonos aquí en La Verdadera Alternativa de la Radio.

0: Qué poder, qué voz la que estamos escuchando allí. Y sobre todo, qué letra tan simbólica. Hoy hablamos nada más y nada menos que de ese sabor de Cuba, de una de esas mujeres que también ha levantado la voz, ¿no? Por otras mujeres, y que hoy tenemos el placer de recibir. ¡Era de Cuba! ¡Bienvenida! Nuestros micrófonos, ¿cómo están? Buenas noches.
1: Oye, buenas noches, qué rico, gracias, gracias por la invitación, gracias.
0: Bueno, era, no, de verdad que hablar con usted es un placer, qué rico tenerla acá. Y viene a visitarnos por primera vez en Colombia esta semanita, ¿cómo le fue?
1: Así mismo, ¿no? Ha sido una semana intensa, maravillosa. Muy rápida, una semana rápida, que yo he estado pensando, bueno, cuando yo me ponga a hacer, voy a tener que centrarme para poder decir día por día todo lo que he hecho, porque realmente ha sido una semana maravillosa y de mucho trabajo, de conocer mucha gente linda, y bueno, y terminando ya, cerrando casi aquí con ustedes, agradecida con todo lo que me ha pasado.
0: Yo le cuento que en Colombia tenemos como... no sé si llamarlo así, una creencia, un prejuicio también un poco, y es cuando nos dicen Cuba, uno piensa en el sabor. Uno dice Cuba es sabor, Cuba es música, Cuba es talento. Y tenemos ese placer de tenerla acá. Pero quisiera que nos cuente antes de todo un poco de usted, de su historia. ¿Cómo nace este proyecto musical? ¿En qué momento también usted decide tener esas influencias del jazz muy presentes en su música? ¿Cómo definiría esa identidad sonora?
1: Bueno, era de Cuba, es graduada de Ingeniería en Ciencias Informáticas, así mismo. Entonces, estando en la universidad, me vinculo a un movimiento de artistas aficionados, como decimos en Cuba. Y ya una vez que termino la carrera, mantengo el vínculo con la música hasta que llega la oportunidad de pertenecer al catálogo de una empresa de la música allá en Cuba. Y después, antes de la pandemia, junto con el nacimiento de mi niña, tengo una niña pequeña, se llama Vida.
0: ¡Ay, qué lindo!
1: Vida fue como ese paso que me hizo pensar en la música quizás más en serio, digámoslo así. No tanto más en serio, sino la manera de buscar dejar un legado en la música, de dejar una huella. Y ahí conformo una agrupación pequeña, donde empezamos a hacer covers, a versiones de temas que me gustaban. Y lamentablemente llega después la COVID, fueron 2 años prácticamente de encierro, pero fueron dos años de creación. Ahí tuve la oportunidad de hacer 2 temas, Santa e Íconos, que dieron entonces paso a hacer un primer EP, que precisamente se tituló así, Santa, que tengo la dicha de que ese single, ese sencillo, tiene un videoclip, está en YouTube, lo pueden buscar, se llama así, Santa, era de Cuba con H. Y fue un material hecho dentro de todo esto que estamos viviendo en la pandemia, con amigos, y realmente se disfrutó muchísimo. Después de eso, bueno, tengo la oportunidad de hacer un lanzamiento oficial ya de este EP con 3 canciones, y bueno, empieza a suceder el tema que cambió la gestión cultural, no habían trabajos, no habían dineros, y no sé, me pongo a pensar, bueno, yo conozco a mujeres talentosísimas, hombres también, pero dentro de mi agrupación habían estado precisamente estas mujeres, cada una que en ese momento tenía un proyecto diferente.
0: ¡Qué bonito!
1: Y les propongo la idea de, vamos a hacer música en un mismo escenario, nos ponemos las 4 y cada quien hace lo suyo, y así buscamos los presupuestos, buscamos los escenarios con una propuesta diferente, y variada sobre todo. Y así nace el proyecto Música es Mujer, que es una red colaborativa que dirijo, que una mujer es con diferentes roles dentro de la industria musical. Y bueno, eso nos llevó a crear una comunidad. Una de ellas en ese momento era la programadora de un jazz club allá en La Habana, que se llama La Zorra y el Cuervo, que es uno de los más famosos allá en La Habana. Y empiezo a cantar La Zorra y el Cuervo, y estuve casi 1 año haciendo mi música, que casi siempre, yo digo, bueno, no soy jazzista porque no, así, para mí es como que faltarle respeto a todos los que hacen ese tipo de música, pero sí, el jazz me ha dado como que la libertad de poder crear y recrear sobre todo la música que me gusta, y también mis propias composiciones, y también esa libertad de poder hacer y, en fin, de volar en el escenario.
2: No, y eso realmente es de admirar, era. Gracias por acompañarnos en Amantes del Círculo Polar. Primero, pues, agradecerle por tomar su tiempo y venir aquí a los micrófonos de La Voz de Estéreo. Y por otro lado, por ese gran esfuerzo que está haciendo desde la isla, desde incluso también desde la parte caribeña, para impulsar a nuevas voces y ser también parte del proceso de lo que es la música, ¿no? De la construcción artística, ¿no? No solamente nos quedamos en la música, sino desde el arte. Y eso realmente es de enaltecer. Pero por otro lado vemos que la isla, a lo largo de muchos años, siempre ha servido como ese trampolín, ¿no? De varios artistas, y que a pesar de muchas dificultades han salido adelante. Yo hablo de Cuba y siempre se me viene Sima Funk, siempre se me viene a la cabeza
1: un
2: Alex
1: amigo queridísimo
2: Cuba.
1: Que lo vi, esa fue una de las grandes cosas bellas que me pasó acá. Estuve allá, jazz, ¿no? Pude verlo en lo personal y hacía ya casi 9 años que no nos veíamos.
2: ¡Ay, qué belleza, ¿no?
1: Sí, fue muy emocionante.
2: Es un lugar de encuentro, ¿no? Colombia es un lugar de encuentro y también ojalá de pronto haya una colaboración en un futuro, ¿no?
1: Bueno, puede ser.
0: que se vengan cositas.
2: Sí, claro. Sería bello, ¿no?
1: No, pero bueno.
0: Está interesante la propuesta.
1: Sí. Ojalá, pero bueno, sí, ojalá que
2: también
1: sí.
2: También se me viene a la cabeza Alex Cuba, pero wow. Algo que también me llama mucho la atención es la profundidad sonora que ha tenido Mara Portuondo, ¿no? Porque ella es, digamos, la base sólida de esa construcción de la mujer en esta nueva etapa histórica de Cuba. Cómo desde su arte también se ha impulsado a respetar primero ese legado, pero asimismo abrir las puertas a esa evolución musical, porque no solamente explora el jazz o explora el R&B, ¿no? Sino que explora otros sonidos que son propios de la isla, pero que también dialogan con la tradición del Caribe. ¿Cómo hace eso desde su música?
1: Exactamente, no. Yo cuando hablo de raíz, es decir, cuando pienso la primera vez que escuché música, lo que me enamoró, yo pienso en mi abuela. Mi abuela es costurera, entonces ella con una radio al lado siempre escuchaba la música. Entonces, todos esos nombres, es decir, Omara, Benny, La Lupe, son nombres que escuché primero de la radio. Y entonces, en el caso de Omara, me toca bien de cerca, porque el año pasado Omara está cumpliendo ahora el próximo octubre 96, pero sus 95, el año pasado tuve la dicha de, junto a la Red Colaborativa Música es Mujer, celebrar ese aniversario 95 de Omara. Hicimos un teatro en la sala teatro del Museo Nacional de Bellas Artes allá en Cuba. En un total de casi 50 artistas, tomamos cada vez, fueron 14 temas, 14 canciones que han sido popularizadas a nivel mundial, y cada una la llevó a su territorio y cada una la interpretó. Tuvimos el apoyo también de músicos maravillosos como Etiel Failde, que ha sido una de las personas más cercanas a Omara en la última temporada, Pedro Pablo Gutiérrez, que fue parte incluso del Buenavista, la última gira ya de despedida que hizo Omara con esta agrupación. Y realmente, cuando pienso en Omara como esa voz de una nación, esa voz de una mujer, en la cual, como mismo tú me estás expresando ahora, tú piensas en Omara y piensas en Cuba. Entonces, es como que ese paradigma, es decir, ese ícono, como mismo dice mi canción, en el que uno quisiera verse reflejado, o esos pasos que uno quisiera seguir para poder llegar a alcanzar esa gloria, esa dicha, porque realmente es un camino largo, es un camino sobre todo de constancia, es un camino de esfuerzo, y sobre todo un camino de mucha creación y de creer en lo que uno hace y de ponerle de todo.
0: Claro, era cuando usted hablaba ahorita, ¿no?, de palabras que son muy simbólicas y profundas, y una palabra que yo creo que también está allí es fantasmas, ¿no? Porque de hecho, muchas veces para poder alcanzar una meta, un proyecto, un sueño que tenemos, es necesario como confrontar esos fantasmas de la vida, ¿no? Aprender cómo decirles adiós. Y además de preguntarle un poco de esos fantasmas que he tenido que superar, mire que cuando uno habla de la música cubana y especialmente las mujeres, nos encontramos casos como el de Celia Cruz, ¿no? Exacto. Que en algún momento también se tomó la decisión de exiliarse, pues porque había recibido todas estas amenazas y no era fácil hacer música para las mujeres. O sea que el tenerla acá también es algo muy importante, ¿no? Y es algo muy simbólico. ¿Cuáles son quizás esos fantasmas que usted también ha tenido que enfrentar como mujer en su música para hoy en día estar acá, pero también que usted cree que la música o los artistas en Cuba han venido enfrentando, ¿no? Para poder también mostrarse al mundo.
1: Bueno, en mi plano muy personal, yo creo que los fantasmas son propios, son de uno mismo. Uno tiene que luchar primero con los fantasmas internos que uno tiene. Yo quizás si me demoré a hacer mi propia música, a tener mi propio grupo, a todo esto que te estoy contando, es por miedo. fue por miedo, fue por tener prejuicios. Bueno, ¿cómo yo voy a dirigir una banda si musicalmente hablando no hablamos el mismo idioma? ¿Cómo yo voy a escribir una canción si yo no conozco de composición? Entonces, primero quitarse uno de esos fantasmas que tiene uno internamente y después enfrentarse a lo que pueda estar presente. Realmente uno tiene que tener claro. Cuando uno tiene claro, creo... A ver, siempre digo... yo quizás no sé a dónde voy, pero tengo muy claro qué es lo que no quiero. Y eso me ha servido muchísimo. Me ha servido muchísimo y siempre desde el respeto hacia todo el mundo. Y realmente creo que con lo más grande que tengo, que es mi palabra, mi sinceridad y mi voz. Es lo que me ha permitido avanzar y es lo que me está permitiendo ahora mismo estar representando a un grupo grande de mujeres que de cierta manera me veo en la responsabilidad de que si el otro día me preguntaban, bueno, ¿crees que es posible? Y yo le decía, sí, estoy yo aquí. Y entonces, si yo estoy aquí, creo que ellas también lo pueden hacer en algún momento. Y estoy acá llenándome de saberes, precisamente porque la música no solamente creo que se defiende, y eso lo certifiqué en el BOM. No solamente defendemos la música desde un escenario, la defendemos también desde otros escenarios, desde otras perspectivas. Y eso es lo que tenemos que aprender.
2: No, y esto también es un reto gigante, ¿no? El tampoco dejarse seducir por otros elementos como para perder la esencia, y eso es de admirar, ¿no? Vuelvo y digo que lo que usted representa en este momento, no solamente dentro de la música, sino desde el arte, es admiración. Y ahora me surge la duda del por qué tomar estos elementos tan propios como lo es el blues, como lo es el jazz, y no acercarse, por ejemplo, a la trova cubana o al bolero, y decidirse es ir por allí.
1: Bueno, no tanto, porque yo me defino como un intérprete de la canción. Es decir, yo cuando que me dicen, bueno, era, ¿qué tú haces? Bueno, yo hago música cubana. Música cubana con influencias del jazz, con influencias del R&B, con influencias del bossa, con influencias del Latin jazz. ¿Me entiendes? Yo me considero un intérprete. Por ejemplo, en este concierto que te comentaba de Omara, yo tuve la oportunidad, que fue para mí uno de los retos más grandes de mi carrera, de interpretar La Era, que es un tema... mega popularizado, es un himno que canta Omara, de uno de los compositores más queridos también de Cuba, que es Silvio Rodríguez. Y entonces además me tuve la dicha de que me acompañara un ensemble vocal femenino, que es el ensemble vocal Luna, que forma parte de nuestra red colaborativa, que es el primer coro femenino que hubo en Cuba. Y es música coral, y realmente, de hecho, hace poco cogimos también un premio en colaboración. Entonces la música, ya te decía, soy intérprete de la canción. Ah, que me voy más por esta lista del jazz, por lo que te decía, que me permite crear, me permite jugar con las melodías. Pero sí, de hecho empecé cantando boleros, empecé cantando trova. Sí, he tenido la oportunidad de poder beber y de compartir con el público de todo esto que tiene la música cubana, que es una raíz bastante amplia.
0: Claro. Hablando de esa exploración, en este 2026, ¿usted cómo definiría su etapa musical?
1: Crecimiento, creciendo.
0: La tiene, digamos, yo ya tengo clara esa palabra. Y precisamente en ese crecimiento, por ejemplo, ¿cómo se ve reflejado en sus canciones? ¿Qué le podríamos explicar de pronto al oyente que dice, ve, quizás no tenía ahí en la referencia, o sí he escuchado a Era, pero qué es lo que ha venido también usted trabajando este año?
1: Bueno, las canciones que Era escribe son canciones que siempre tienen algo de autobiográfico, siempre. Y si no son canciones propias, como por ejemplo Fantasma, que es una canción de Roxana Morales, también hay algo que siento que es mío. Siento que hay siempre algo que es mío. Si no, cuando canto una canción es porque me enamoro de ella, es decir, la trato de sentirla, de buscar un punto de encuentro para entonces poderla conectar con el público. Eso realmente para mí es inevitable. Para mí es inevitable.
0: Claro, y en ese crecimiento que usted nos decía, ¿qué representa Colombia? ¿Por qué tomar la decisión de venir?
1: Bueno, Colombia es, yo creo que es el país de Latinoamérica que más mercados musicales tiene, ¿no? Entonces, realmente seguía muchísimo todo. Es decir, cuando empecé a buscar todas estas posibilidades, estas nuevas tendencias que hay en la industria musical, que lamentablemente no siempre todas llegan a Cuba a la misma velocidad, me encontré con Colombia. Me encontré con Colombia, me,

0: creó todos esos puentes para hacer posible que yo estuviera. Lamentablemente el año pasado no pudo ser, pero eso empezó a crear conexiones y así llegué a conocer a Mayra Alarcón. Mayra Alarcón, que es una gestora cultural acá radicada en Bogotá, con la cual, es decir, gracias a Mayra también es que estoy acá. Ella realmente nos ha apoyado muchísimo. Y de la mano de Mayra, primero de manera virtual y después ahora presencial, he estado, sí, empecé a guiarme con toda esta historia del boom, cómo era la inscribirse para poder tener la acreditación, conocer cómo funciona todo esto. Acá me encontré con una queridísima amiga que es la trompetista canadiense Rachel Terrien. Ella está radicada en La Habana. Somos amigas ya hace 2 años. Encontrarnos aquí fue maravilloso porque la última vez que nos vimos fue en La Habana y nuestra despedida fue nos vemos en Bogotá. Y cuando nos vimos fue algo increíble porque yo realmente no tuve claro que podía estar acá hasta el día antes de estar acá. Y entonces cuando nos vimos, y más con Rachel, que conoce nuestra realidad y todo el esfuerzo que le pone uno a la música y al empeño, fue emocionante. Y ella también me ayudó, me guió muchísimo en todo este tema de las citas, de aprender a escuchar, de conocer al otro y de también conocer tú qué propuesta tú tienes y dónde es que encaja precisamente tu propuesta.
1: Claro, y después de ese camino, ¿no?, de aprendizajes, de encuentros, además de muchos amigos aquí, qué bonito eso. Ya usted hoy se despide, ¿no?
0: Así mismo, dentro de unas horas estoy volando.
1: Sí, mejor dicho, la estamos deteniendo, ¿no?
0: No, realmente estoy muy, muy feliz. He conocido artistas maravillosos. Tuve la oportunidad de tener 2 presentaciones con músicos colombianos además. La primera fue con músicos cubanos que viven acá. Importante mencionar María Pacífico, una percusionista maravillosa que organizó una banda espectacular, una banda donde había una cubana también, Gigi, pero bueno, de artistas, entre artistas colombianos y cubanos. Ensayamos el día antes, trabajamos en A Seis Manos. Estuve en Mr. Bon, realmente ha sido interesantísimo. Y en el Bon conocí a Isa, que es una fotógrafa venezolana que vive acá, con la cual esta mañana acabo de hacer unas fotos de ensueño por toda la parte del centro de la ciudad. Les invito a que vayan a mis redes sociales y a las redes de Isa, era de Cuba, con H, y van a ver ahí el trabajo, van a ver ahí el recorrido. Realmente no tengo palabras para agradecer a la ciudad. Los motoristas los tengo locos porque le digo, yo soy cubana, yo tengo una niña en Cuba que me está esperando. No te pueden ir rápido.
1: Háganme el favor.
0: Por favor.
1: Qué lindo era. Nos alegra mucho que haya sido muy grata esa visita y, por supuesto, que seamos ese cierre también de todo lo que le dejó Colombia en esta primera visita, y esperamos que sean muchas más. Ya para cerrar, déjenos esa invitación, ¿no?, a los oyentes que nos están acompañando, de esa visión que usted quiere que se lleven de Era de Cuba y, por supuesto, cómo podemos seguir toda su música.
0: Bueno, Era de Cuba es una mujer pequeña, pero que tiene unas ganas de hacer música y una energía que le triplica y quintuplica su tamaño. Y realmente eso, como te decía, es lo que tengo para regalar: mi voz. El escenario es el lugar donde me siento donde mejor me siento. Es mi lugar libre después de mi hija. Y nada, mis redes sociales Era de Cuba con H.
1: Qué bonito.
0: Así mismo en Instagram, en YouTube. Facebook no lo uso tanto, pero bueno, también están cosas ahí, sobre todo Instagram, ahí me pueden apoyar y seguir, y eso es importante, seguir, porque en el momento en que estoy, es en que hace falta seguidores en Instagram.
1: Así que bueno, ya lo saben, nos dejó usted con cara de ponque, ¿no? Cuando queda, ay, qué bonito, qué rico poder hablar con Era. Gracias por acompañarnos y acá siempre bienvenida.
0: Un placer, gracias.
1: Bueno, 7:04 p.m, pues ahí ustedes la tienen, esta mujer que ya lo decía, ¿no?, quizás pequeña para algunos ojos, pero gigante en sus sueños, en su talento y en todo lo que está haciendo hoy por la música cubana. Es un placer tenerla acá y, por supuesto, como es bien sabido, ¿qué tal si hacemos esa pausa y usted disfruta de la música de Era de Cuba? Una música que nos llena de emociones, de sentimiento, pero sobre todo de grandeza. 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